externa que presta servicios a LATAM. En ese sentido, se pudo determinar que esta persona tenía acceso a lugares restringidos del aeropuerto, declaró el subprefecto de la PDI. Como un incendio de carácter intencional, así calificó el

0: niños y jóvenes del sector, que involucra canchas y va a tener porcentaje de gratuidad. En conversación con la prensa esta tarde, el senador Espinosa comentó que se anda periciando el sitio del suceso. Hoy día, agregó un sargento de carabineros que está investigando en la brigada especializada, señaló que tienen algunas imágenes y pistas de personas en la previa rondando el lugar de los hechos. Y todo se halla en investigación. Mira, 20 funcionarios serán desvinculados de la Dirección de Seguridad Pública de Concepción. Desde el municipio explicaron que la medida responde a un proceso de adecuación derivado de la entrada en vigencia de la nueva Ley de Seguridad Municipal. Esta situación fue abordada por el alcalde Héctor Muñoz, quien recordó que en 2024 una de las principales falencias detectadas fue la escasez de inspectores municipales. Según indicó, en un año y medio de administración se ha fortalecido significativamente la capacidad operativa en terreno. Por lo mismo, se estudia la posibilidad de recontratar estos guardias ahora ya formalmente y no por honorarios. Esta tarde hubo un sismo 4.3 en la región de Trapacá, en norte chileno. A las 6 de la tarde, epicentro a 36 kilómetros al noroeste de la mina Collahuasi, a 98 kilómetros de profundidad. No se registraron daños a personas, señaló en un reporte Senapred. Viene la fiesta del pavo en Quillona. La fiesta del pavo, este sábado, desde las 10 de la mañana, en la sede de la Junta de Vecinos Huenucheo, así se llama. Ahora, ¿qué significa esto? Tradición, sabor y chilenidad. Habrá buses de acercamiento para gente que quiera ir a la fiesta del pavo todo el día. A las 12, a las 14 y 17:30 para llegar al lugar, desde la Plaza de Armas de Quillón. Y el retorno a los buses, para los que quieran volver temprano, a las 3 y media, otro a las 6 y uno a las 21:30 horas. Está todo coordinado.
1: Todo listo, todo pensado.
0: Ahora, ¿quiénes van a actuar? Aquí están. Va a estar el llanero yumbelino. La fiesta va a ser gastronómica, musical, todo.
1: ¡Uy, uy!
0: Van a estar los reales rancheros, el Guati González, Suceso Ranchero, el conjunto Mirador Pequeño y voces de Itigüe. Así es que es una fiesta de largo aliento desde las 10 de la mañana el sábado, la fiesta del pavo en Quillón. Y hay una yapa también. Las personas que lleguen a la sede de la Junta de Vecinos Huenucheo, en donde va a ser la fiesta del pavo, van a tener vacunación, un puesto para que se vacunen también contra la influenza.
1: De paso. ¿Ah?
0: De paso.
1: Por ahí derecho.
0: Ahí está, ¿ya? Y lo otro en Quillón es que el sábado, a las 15:30 horas y a las 6 de la tarde, habrá, y esto ya es una plaga, un intercambio de láminas del Mundial en la Biblioteca Municipal de Quillón, con concursos, juegos y premios. Esto es el sábado, Biblioteca Municipal Quillonense, intercambio de los monitores.
1: Así que, ojo, parece, don Mario Oyentes, qué bueno que sea en la biblioteca para que los niños conozcan, porque muchos niños de 10, 12 años actualmente no saben lo que es una biblioteca o cómo se usaba o para qué servía una biblioteca, nunca han estado en una.
0: Exacto.
1: Y para qué bueno que sea allí.
0: Y para qué sirve también, ¿no es cierto?
1: ¿Para qué sirve?
0: Eso es entonces en Quillón, una fiesta a dos bandas este fin de semana entonces en el Valle del Sol. Ahí seguimos,
1: don Mario,
0: con noticias, ¿eh?
1: Me acordé de una canción.
0: ¿Cuál?
1: Pavo Real.
0: El Pavo Real.
1: Pavo Real.
0: Pavo Real. Un exitazo.
1: Del Puma, ¿no?
0: Del Puma Rodríguez.
1: Y el efecto del pavo, don Mario.
0: El chévere. ¿Eh?
1: Ja, ja. Sí, y el efecto del pavo, don Mario. Algo como así, ¿no? Una cazuela de pavo.
0: En Quillón ni te cuento. El sábado y en la fiesta. ¿Ya? Ahí seguimos, Cristi.
1: Fue con ustedes, don Mario Alejandro Sangüesa, el boletín de la hora. Vamos a hacer una pausa y seguimos.
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0: activar la ruleta musical. La ruleta musical, ¿quiénes la van a activar? La gente que se comunica con nosotros al 800-380-900B. Nos encantaría escuchar hoy a personas que hace un mes, dos meses, años o que nunca se han comunicado con nosotros. Si usted nos da ese regalo, si usted nos da la posibilidad hoy de conocerle, de volver a escuchar su voz o escuchar su voz por primera vez, ¿ah? ¿Qué le parece? Si nos da ese obsequio, nos encantaría, sería bonitísimo, sería algo muy bonito, sería algo bacanísimo. Pero antes de eso, antes de oficialmente, bueno, seguir presentando esta sección, Ana María tiene algo que decirnos acá a través del WhatsApp. Y antes de eso, muchachos, nos enviaron una fotografía de algunos animalitos. ¡Qué ternura ustedes! Mire, y el pie de foto dice lo siguiente. Cristinita, las gallinas americanas, hay varios animales en la fotico, las gallinas americanas se llaman Colomba y Dominique. Las perritas se llaman Angélica y Milei. Escuchen eso, Angélica y Milei. Además, dicen, las otras gallinas se llaman Sofía, Camila, Mayra, y Ezequiel. Dice, casi todos los nombres son nombres de familiares, ¿para qué? No se nos olvide y así poderlo siempre recordar. Ay, muchachas. Ezequiel. Y dice que Dominique. Una gallina llamada Dominique, muchachos. La gallina, no. Ana María tiene algo que decirnos por acá, Anita María.
1: Mira, Cristi, esta era la princesa allá. Era una princesa bella, bonita.
0: Sí.
1: Y se pincha el dedo. Y cachai que dice, me pincha el dedo, voy a tener que quedarme dormida, qué lata.
0: Sí.
1: Ya, así queda dormida y de repente aparece así un medio mino, todo musculoso,
0: guachito,
1: ojitos bonitos, y le da un medio chupetón, y un beso así, pero como con sopapo.
0: Oh,
1: y ella le dice, wow, despierta y le dice, wow, qué bacán. Sí.
0: ¿De verdad, Ana? Muchachos, el audio va en la mitad. Que continúe para saber en qué termina esta historia, Ana María, o no. ¿Sí? ¿Lo seguimos escuchando? ¿O hasta ahí? ¿Lo seguimos escuchando? Bueno. Ana, ojo con lo que vas a salir.
1: Y me encantó tu beso. Sí. Y le dice, pero yo no te autoricé que tú me besaras.
0: Oh.
1: Y el príncipe le dice, sí, lo que pasa es que yo tenía que besarte para que tú despertaras.
0: Ajá.
1: Y ahí le dice, pero... Y no puede ser un beso más apasionado.
0: Oh.
1: Y él le dice, sí, pero eso tiene otro precio. Ay, qué lata. ¿Y qué puedo? Dame tu... ¿tienes cuenta Ruth?
0: Tu PIN.
1: O cuenta corriente. Dame sí. Y yo... Y me da un beso, pero así como...
2: 1500.
1: Y ahí el príncipe le dice, sí, en serio, sí. Ya, y ahí sigue la... Pero no sé, después que me hicieron, eso sería Cristi. La imaginación, ¿te das cuenta?
0: Bien, bien, Anita María, bien. Llamándonos al 803-80-900, usted activa la ruleta musical. Así que llame y active la, pues. Llame y active.

Solamente hay una manera de activar la ruleta musical y la siguiente: comunicándose telefónicamente con Radio.7 Concepción a nuestra línea gratuita 800-380-900. Muchachos, los artistas que hacen parte de esa ruleta de hoy. ¡Oh! Una cosa loca, una cosa impresionante. Averígüelo. Ahí le dejamos para la invitación. Ruleta musical a través de Radio.7.

0: ¿Cómo diferenciar las láminas del álbum del mundial? ¿Originales de las réplicas? El material. Uno, primer punto, el material. Tóquela, pálpela, pálpelas. Y otra forma es el color. Los colores de las láminas originales son más intensos, más fuertes, y la lámina original tiene un brillo característico. No así las réplicas, más opacas, los colores más tenues y el material diferente. Ahora otra cosa, la lámina original, por un lado, pues trae el nombre característico, el nombre y la foto, pues, del deportista, del futbolista. Y por el otro lado, cuando usted la voltea, trae la identificación de Panini. Entonces, con esas tres formas, de esas tres maneras, usted puede saber si una lámina es original o no es original. Pero yo creo que principalmente como en el color, debe ser, es bien original, es bien brillosita y los colores bien intensos, bien fuertes, bien, bien marcados. De esa manera, muchachos, que no le metan gato por liebre. No le vayan a decir a usted que le venden una lámina de Messi en 33 mil pesos y vaya a ser una lámina falsificada de Messi. Y usted con todas las chorrocientas láminas originales, ¿no? Vivaldi, tiene que estar, vea, atento, ojo al charqui. Vivaldi, mosca, bien vivo. Silvita, ¿cómo está? Buena noche.
1: Hola, buena.
0: ¿De dónde nos llama Silvia?
1: De acá de Michagüe,
0: San Pedro de la Paz. Un abrazo para la gente de San Peter of the Peace, San Pedro de la Paz. ¿Con quién está en su casita, Silvia?
1: ¿Cómo?
0: ¿Con quién está en la casa? ¿Quién la acompaña? ¿Con hijos, pareja, sobrinos?
1: Estoy con mis hijos, mi nieto.
0: Oiga, los
1: con
0: niños por ahí.
1: Mi hija Silvia, mi hija Daniela.
0: ¿Sí?
1: Oscarito y Yuri.
0: Escuchamos por ahí de fondo a los nietecitos.
1: Sí.
0: Por ahí se escuchan. Bueno, mamita, pincha ahí en su teléfono un dígito, doña Silvia.
1: Ya.
0: Pinche cualquiera. Toque uno, cualquiera. Listo, la activamos. Bien, tiene usted en este momento, doña Silvia, desde Michaihue, la posibilidad de escoger entre los siguientes artistas que le vamos a presentar. Seba y la Sonrey o Carlos Vives.
1: Carlos Vives.
0: Carlos Vives, bien. ¿A quién le gustaría saludar, doña Silvia?
1: Bueno, saludar a mis hijas, a mi mamita. Y mire, yo hace más de 4 años que no hablaba con usted. Yo siempre hablaba con usted.
0: ¿Y qué le pasó? ¿Que no se volvió a comunicar con nosotros?
1: Es que caí enferma, me dio Guillain-Barré.
0: Doña Silvia, disculpe mi ignorancia, ¿en qué consiste ese síndrome?
1: Una enfermedad que le ataca a los nervios.
0: ¿Degenerativa?
1: Queda inválida, ciega.
0: Doña Silvia.
1: Pero gracias a Dios, aquí estoy de vuelta.
0: Ah, bueno, mire que a mí sí se me extrañaba, se lo voy a confesar. Cuando usted empezó a hablar, a mí sí se me extrañaba como la calma, como la forma un poquito como lenta en su hablar. Pero bueno, hay personas que hablan así. Pero entonces ahora, claro, eso con motivo de su síndrome, ¿no?
1: Claro.
0: Ajá. Bueno, pero qué rico que nos reencontremos. Volverle a escuchar, saber que está ahí con sus nietos, con sus hijos y que ahí va en su proceso, ¿no?
1: Mire, mañana tengo control con un neurólogo, ojalá que me encuentren bien.
0: Ah, sí, y se está riendo, caramba, y se está riendo, y se está riendo. Imagínese ya varios años ya con esto. Pero mire que al menos, pues, en su parte neuronal, pues usted recuerda de punto 7, habla de sus hijas, sí. O sea, está consciente de la realidad, ¿no?
1: Sí. Ajá. Igualmente, desde mucho cuando falleció Casilupi.
0: Ajá. Sí, señora, pues un dolor colectivo. Doña Silvia, ¿y su movilidad reducida o bien limitada?
1: No, gracias a Dios. Mira, a mí los médicos me dieron que iba a empezar a caminar como a los 3 años. Uh-huh. Pero gracias a Dios, a los 6 meses estaba caminando.
0: Ah, bueno. Entonces, a seguir para adelante, caramba, y llámenos con más frecuencia.
1: Sí.
0: ¿Yo? Tan linda. Sí. Cuídese mucho, doña Silvia. Gracias por llamar. Ánimo, para adelante.
1: Gracias, pa'lante. Besitos.
0: Besitos y un abrazo grandote. Puerto Montt. Mi Charlie.
2: Oye, Cristi, que hablabas bonito tú, oye.
0: Charlie, la señora, imagínate, le doblo.
2: No, está bien, nomás hay que darle siempre ánimo a esa gente como son enfermitas, hay que darle siempre fuerza, cariño y amor, porque ellos lo merecen, porque encima, como dijo la señora recién, ahí alcancé a escuchar que es como de evidente.
0: Imagínate ese síndrome que le dio, y pues ella ha sido terca, ha ido en contra del destino y caminó antes de lo que el médico le dijo. Y mira, se acuerda de muchas cosas, entonces hay que ponerle empeño, caramba, y avanzar, seguir.
2: Claro.
0: Seguir, y sí, aquí que estamos nosotros.
2: Yo aquí de mi parte, ustedes. Cristina, le voy a dar muchos saludos a esa señora que habló, ella en ese momento recién, le Doña mando Silvia. Mucha vibra, que se cuide, que ande con cuidado. Por lo menos tiene sus hijos, sus hijas, y que
0: sus
2: siempre
0: nietos,
2: lo acompañan.
0: Sus nietos, que sí, que la acompañan también.
2: Ellos tienen que darle todo el cariño a su mamita en este momento, que como ella se sacó la lotería de tanto tener tanto hijo, ahora los hijos tienen que volverle la mano a su mamita.
0: Ahí están con ella. Y la acompañamos a ella con una canción, y también queremos hacer lo mismo con vos, Carlitos. Active la ruleta, querido.
2: A ver, querida, a ver, vamos a ver. Ya.
0: La activamos entonces. Charlie, ¿y Yapu o la moral distraída?
2: Amor distraída.
0: Moral distraída. Ah, bueno. Abrazo, mijo. Cuídense, por favor.
2: Yapu, Cristina, que lleguen bien a tu casa, igual que Gustavo, que lleguen sin ninguna novedad a su casita.
0: Bueno, con o sin novedad. Con sin novedad.
2: Con novedad, po.

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0: Me es gozar. ¿Qué más activa la ruleta musical en esta noche? ¿Qué más la activa? Ve, tenemos acá unas voces que nos han dejado. ¿Pero qué nos dirán allí? ¿Serán saludos? ¿Serán saludos? ¿Qué serán? Averigüemos.
1: Hola, Radio Pulso 7, que le pedí un tema.
0: Papacito lindo de mi corazón, hermoso, cure lo más lindo, vida mía. 800-380-900, usted nos llama y activa la ruleta. Pero este caballero quiere saludar a...
1: La Andrea, como una de Reiki, saluda a la Pauli y a las 10.
2: Hola, Cristinita, muy buenas noches.
0: Querida.
2: Bueno, tú, para asegurarte de que la lámina o el sobre corresponda a Panini, tú tienes que comprarla donde tu suplementero amigo, o sea, en un kiosco
0: establecido.
2: Está establecido, y ahí ellos no te van a meter
0: el dedo en el ojo. Gato por liebre. Pero muchachos, en Panini, o sea, en un sitio establecido, el sobre vale 1100. ¿Y trae cuántas? Y trae, vale, el sobre 1100. Y hay sitios donde están vendiendo cada sobre a más de 2000 pesos. Imagínense. Ahora, listo, uno puede ir a un sitio establecido y comprar el sobre. Pero en eventos como los que se van a llevar a cabo y se han llevado a cabo a nivel nacional, ¿cierto? De intercambio de láminas o laminotón o cambiatón ese fin de semana, que ya la gente lleva sus láminas así destapadas y que y si se la cambian a usted y es una lámina falsificada, allí imagínense. Por eso, tóquela, la textura, comparen los colores fuertes, intensos, y la lámina que esté súper brillosita. Ahora otra cosa, ¡ojo! Que de pronto le cambian una lámina original por una falsa. ¿Y usted cuántas tiene? 5 láminas allí, bueno, présteme esas 5, yo le doy mis 5. Y resulta que entre las 5 que yo le doy a usted, ahí hay varias falsas. Entonces, ojo, Vivaldis, atentos. ¿Alguien más que active la ruleta musical? Doña María.
3: Hola, Cristi, ¿cómo estás?
0: Doña María, aquí hablando del mundial y que no sé qué, y que la princesa y que se pinchó el dedo y que...
3: Ah, no, a mí el fútbol no me gusta, ahí sí que no... Yo soy pura música.
0: Doña María, ¿y cuando juega Chile tampoco?
3: No.
0: Nada, cero.
3: Es que, mira, pasan más de 15 días a veces cuando se ponen con muchos reguetones en la radio. Ahí pongo YouTube.
0: Ajá.
3: Y de ahí, y dejo la radio bajita, y cuando cambia música, apago YouTube y sigo con la radio. Tengo la radio fija, así que no. No, mi sobrino le encanta el fútbol, pero yo ya. No.
0: Usted no, cero fútbol. Bueno, señora. Doña María, active la ruleta en esta noche. Pinche un número.
3: Ya.
0: Pincha, doña Mari, activamos la ruleta. No quiere activar. Eso ahí. Ahí está, doña María.
4: Dame un der.
0: Camilo o ilegales. Doña nena.
3: Ilegales.
0: Bien, un abrazo grande, doña nena, abracito.
3: Chau.
0: Wilma, descanse. Pato. Pincha, pato.
5: De acá, dile, pacua, Cristinita.
0: Bien, ¿cómo está todo en Isla de Pascua?
5: Está todo bien aquí, impecable.
0: Impecable.
5: Puro Moai.
0: Puro Moai, puro Moai. No te Moai entonces, dice Gabo. No te Moai.
5: Sí.
0: Ve.
5: No me Moai.
0: Bueno, pinche y active igual, la ruleta, pues.
5: Igual.
0: ¿Igual qué?
5: Igual entra, empieza con la letra I.
0: Vamos, Pato, ya llega el Pascua. El pascuencito. Pato.
5: Voy a pinchar entonces.
0: Bueno, toque pues ahí la pantalla, un dígito. Ay, pato. Allá en Isla de Pascua, en Isla de Pascua.
5: Sí, hay hartos patos por acá, Cristinita.
0: Y vos. Pascuencito. Walter Olmos. Walter Olmos. O.
5: Sí, güey, ese mismo, ¿no? Walter... Al tiro, usted sabe.
0: Ah, Walter Olmos. Frente... Ah, no, bueno, listo, ya, que me... ya, listo, ya usted manda, pasquense. Listo. O Mon Laferte. Ve, pascuense, ¿Walter Olmos o Mon Laferte?
5: Walter Olmos.
0: Ya. Vení, pascuense, vení.
5: Buen retorno.
0: Espérate, escúchame. Se quedó. Pascuense. Pato.
5: ¿Sabes cómo? Dígame.
0: Te quedó.
5: ¿Te quedó qué?
0: Diga rico. Walter Olmos, rico. Serio a tres. Te quedó.
5: ¡Ay, rico!
0: Ah,

Viene con un cargamento impresionante de excelentes canciones, muy buena información y muy grata compañía. Se quedan ustedes con el gran Rodrigo Zárate. Zaratín Bombín, Zaratín Bombín. Gustavo Adolfo Ortiz Zapata y quienes habla, Cristina Filigrana. Nos retiramos, vamos ya a descansar. ¡Mua! Un beso y un queso para todos.

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buenas noches. Jornada de jueves 4 de junio. No hay lluvias. Menos mal, viejo pelao. Menos mal, menos mal. Aquí estamos listos para acompañarles en esta jornada. Hola, Tanja, ¿cómo estás? ¿Todo bien? Qué bueno, todo bien, listos para estar con ustedes hasta las 0 horas aquí en la más querida de el sur de Chile, la .7. Sí, a través del 90.9 en toda la provincia de Concepción y 96.3 en la provincia de Arauco. Estamos juntos, ¿cierto? Harta información y, por supuesto, con buena música. Hoy, último programa nocturno de esta índole, claro, informativo, porque mañana vamos a estar con Noche de Fiesta y también el sábado con Noche de Fiesta. Así que a prepararse, porque se viene un fin de semana, pero de peliculín bombín, chibiribirín, pin, pin, pin, con carrete, con baile, con todo el chip to chip, el merecumbé, el paso doble, el rock and roll y todo el mambo y el merecumbé. Claro, todo eso se viene desde mañana aquí en la .7. Ya, Tanja, estamos listoco y toco, ¡vamos! Póngase el cinturón de seguridad porque comenzamos en la noche de la .7.

Vamos a principiar contándoles que aquí en la Punto 7, si se ríen acá, comenzamos, si estoy leseando, principiar, si sé cómo se habla, Tenemos a esta hora en Concepción, Hualpén y San Pedro de la Paz una temperatura de 10 grados. Con esta temperatura estamos iniciando nuestro...

Turno nocturno, sí, entre 9 y 10 grados. En algunos sectores puede haber alguna variación en la temperatura y con cielos parcialmente nublados, en algunos un poco más despejados, en otros con un poquito más de nubes en el centro de Concepción, en otros lados ahí en Hualpén con un poquito más de nubes, en Chiguayante también. Bueno, hay algunas variaciones dependiendo del sector en el que ustedes se encuentren, y la temperatura a esta hora es de 9 a 10 grados en esta noche de jueves 4 de junio. Todavía saludando a Frida. Un saludo grande para Frida. Y mañana le cuento luego a quién saludamos. Vamos a continuar con canciones en la Punto 7.

Somos La Punto 7 y te acompañamos a esta hora con Olga Tañón. Esto se llama Mi Forma de Ser, aquí en La Punto 7.

Ya lo decía hace un ratito, hoy estamos saludando a Frida y mañana abrazamos y saludamos a Salvador. Sí, Frida a esta hora y mañana Salvador. Un abrazo grande para Frida y Salvador mañana. Sí, mañana. ¿Usted conoce algún Salvador? Para todos los Salvi, mañana Salvador estará de una manera. No los que se andan salvando, esos son otros. Sí, esos son los salvados. Los salvados, los salvados. No, mañana Salvador, sí. Así que si usted conoce a algún Salvador, o tú conoces a algún Salvador, o ese hombre que te salvó la vida, mañana el Santoral Católico les recuerda Salvador, mañana de onomástico.

Fanny Lu se puso celosa. No se ponga celosa. Se alcanzó para todas, Fanny. Fanny Lu nos trae Celos aquí en La Punto 7.

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Talcahuano, Penco, Lirquén, Tomé y Dichato. Talcahuano, Penco, Lirquén, Tomé y Dichato. A esta hora, una temperatura de 11 grados con vientos de hasta 19 kilómetros por hora en algunos instantes, en algunos minutos, que no es nada, está todo tranqui. Cayendo harta hojita en Talcahuano, Penco, Lirquén, Tomé y Dichato con 11 grados de temperatura. Cielos parcialmente nublados en Talcahuano, Penco, Lirquén, Tomé y Dichato. ¿Cuándo podría caer algo de agüita? El sábado quizás en esa zona, y sería en la mañana del sábado, entre las 7 u 8 de la mañana, pero sería muy, muy débil, muy, muy débil. Sería una especie de llovizna. El día sábado 6 de junio podría caer algo de agüita para nuestros amigos de Talcahuano, Penco, Lirquén, Tomé y Dichato. Y es una probabilidad, de hecho hay un 30% de que eso ocurra, ¿ya? No es 100% seguro. Podría haber una probabilidad de que pudiera caer algo de agüita. Ahora, ¿cuándo llovería? Ya casi 100% seguro en Talcahuano, Penco, Lirquén, Tomé y Dichato sería entre el martes y el miércoles. Martes y miércoles ya debería llover con más fuerza en Talcahuano, Penco, Lirquén, Tomé y Dichato. Así que a prepararse para esos días en que debería caer más agüita en esa zona. Talcahuano, Penco, Lirquén, Tomé y Dichato. El martes 9 y el miércoles 10 de junio. Te lo cuento en la noche de la Punto 7.

0: Les seguimos acompañando siempre con buenas canciones aquí en La Punto 7. Llega Bella Cumbia y Dani Frank. Esto se llama Te Amo.
1: Sabías

soy Rodrigo Zárate. Muchas gracias a todos los que están ahí, los que participan conmigo, los que me escriben ahí también a mis redes sociales, los que mandan pura buena onda. De verdad que yo quiero agradecer tanto cariño que me llega todos los días, en la mañana, en la tarde, en la noche. Muchas gracias a todos los videos que me piden a mí de forma personal. Yo de verdad que quiero agradecer, porque hay mucha gente que se conecta conmigo y yo trato de escribir y de responder lo más rápido posible y con mucha humildad y con mucho cariño. De verdad que sí. Los saludos ahí en la calle, de verdad. Siempre cercano yo con todos, así que muchas, muchas gracias. Muy por el contrario, muy por el contrario de sentirme así como... ¡Ay, ah, ah! No, no, yo feliz. De verdad que feliz porque me dan la posibilidad de poder ser parte de la vida de muchos de ustedes. Así que muchas, muchas gracias por darme la cercanía de poder estar en vuestras vidas. Así que un abrazo muy grande. Oye, y a propósito de eso, quiero mandarle un saludo a mi amiga Cecilia de Hualpén. Siempre me llama y me dice: Cecilia de Hualpén, te estoy llamando, soy tu fans número uno, me dice la Cecilia. Mi guachita linda, un besito grande, Cecilia. Te mando un beso grande, grande. Siempre estás ahí, siempre estoy atento a tus llamados. Dice que no le pega mucho al WhatsApp, así que como no le pega mucho...

0: WhatsApp siempre llama, pero que le cuesta comunicarse. Así que para ti, Cecilia, te mando un beso muy grande allá en Hualpén y para todas las auditoras de Hualpén, que siempre se conectan con la Punto 7, yo les quiero mandar un abrazo muy grande, lleno de amor y de agradecimiento por tanto cariño y tantos saludos que nos envían. Ahora, si esos cariños y esos saludos se pudieran transformar en algún regalito, estaría mejor, porque claro, de repente, no sé, algún regalito para este pobre guacho, alguna cosita. No es que esté pidiendo, pero de repente alguna cosita. Seguimos en la Punto 7, Tanja. ¿Sí o no? Un heladito, dice la Tanja. Sí, vos, pero sin azúcar. Un chocolatito, dice la... Pero sin azúcar. Todo sin azúcar para nosotros, Tanja. Acuérdate, todo sin azúcar. Seguimos en la Punto 7.
1: Hola.
2: Hola, mi amor.

La música no para, siempre sonando en todos lados con La Punto 7. ¡Ay, amor! Lo dice Alexis aquí en La Punto 7.

recordamos que mañana está de onomástico Salvador, sí. Y el sábado estará de onomástico Norberto. Y el domingo Claudio y Claudia. Ya, bueno, mañana viernes Salvador. El sábado Norberto. Y el domingo Claudio y Claudia. Así que ahí está el saludo para todos los que van a estar de onomástico el fin de semana. El viernes, Salvador. El sábado, Norberto. Y el domingo, Claudio y Claudia. ¡Se lo contamos! En la noche de la .7. Seguimos avanzando con más canciones.

Eso, seguimos con más ritmo y siempre con buena música. Aquí en la Punto 7 llega la banda de la noche. ¡Qué buena canción! ¡Quédate junto a mí!

Seguimos con buenas canciones aquí en la más alegre, la más regalona y la más querida del centro sur de Chile. Llega a esta hora Luis Fonsi junto a Anita. Esto se llama Pa'lante.

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1: 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A ver, yo les voy a contar las noticias que trae en su portada para hoy. Página 7.cl, las noticias más importantes, las más destacadas, están en Página 7.cl, el sitio web de la Punto 7, www.página7.cl. Las puede revisar ahí, www.página7.cl, www.página7.cl. Informaciones, noticias del espectáculo, redes sociales y todas las señales de la Punto 7 están ahí en www.página7.cl. Les cuento luego cuáles son las informaciones que destaca hoy Página 7.

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Llega la rumbia. Esto se llama Yo Soy Aquel.

Vamos a revisar qué destaca hoy en su portada, página 7.cl. Hallan sin vida a joven de 23 años que estaba desaparecido en Puyehue. Dejó carta a su familia. En entretención, TVN no nos cuidó. El duro reclamo de Patty López por jubilación de sus actores de la época dorada. En entretención, cuando le conviene, bailarín de Disley en picada contra Claudio Valdivia en Fiebre de Baile y él lo encaró. En actualidad, compra de computador terminó en crimen en La Pintana. Víctima murió tras recibir 13 tiros. ¡Qué lamentable! Pamela Díaz se desmarcó de Daniela Aránguiz por tema Jorge Valdivia. No estoy de acuerdo. En más informaciones, ¿qué pasó con las cuentas en cero? Banco Estado explicó falla que afectó a miles de clientes. Eso lo vamos a estar revisando luego, ¿eh? Gonzalo Feito, tras salir de Sin Filtros, no había ninguna posibilidad de llegar a acuerdo. En redes sociales, Mundial del 2026, matemático que acertó las últimas tres copas, sorprendió con su predicción. También lo vamos a estar revisando y desarrollando luego aquí en La Punto 7. A quedarse con nosotros hasta las 0 horas. Les acompañamos en La Más Querida.

Qué buenas canciones, qué buenos éxitos, siempre aquí en La Punto 7. Llega ahora Reyes, Sofía y Pedro Capó. Esto se llama Casualidad.

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0: ¿Para qué, mi amor?
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¡Qué buena canción! Un saludo muy grande para todas las niñas bonitas. Aquí llega Chino y Nacho, mi niña bonita en la punto 7. ¡Qué bonito!

¿Qué temperatura tenemos a esta hora en Curanilagüe? Les voy a contar al tiro. ¿Y cuándo tenemos lluvias en Curanilagüe? También les voy a contar de inmediato. A ver, a esta hora, 9 grados de temperatura en Curanilagüe. Así es, Curanilagüe en el 96.3 en la provincia de Arauco. Tenemos 9 grados de temperatura. Para mañana se espera una temperatura bastante baja, una máxima de 14 grados y una mínima de 5. Máxima de 14, mínima de 5 grados. Máxima de 14, mínima de 5 grados para mañana 5 de junio en Curanilagüe, provincia de Arauco. Mañana podrían haber algo de precipitaciones a media mañana, pero muy, muy débiles. Y el sábado podría caer algo de agüita entre las 5 de la mañana y las 8 de la mañana. Lluvias muy débiles, pero sí podría caer algo de agüita. Ahora, ¿cuándo podría llover ya con más fuerza? El día martes 9 de junio y el día miércoles 10 de junio en Curanilagüe, provincia de Arauco. Ahí está el tiempo para nuestros amigos del 96.3.

Eso, seguimos con más ritmo y siempre con buena música. Aquí en la Punto 7 llega la banda de la noche. ¡Qué buena canción! ¡Quédate junto a mí!

vamos con informaciones en la punto 7. Atención, ¿qué pasó con las cuentas en cero? ¿Qué habrá pasado con el Banco Estado? Bueno, el Banco Estado entregó la noche de ayer miércoles una actualización respecto a las fallas que afectaron sus plataformas y que provocaron una serie de reportes por saldos en cero y transferencias que no aparecían reflejadas. A través de sus redes sociales, la entidad financiera explicó que el origen del problema correspondió a un inconveniente interno que afectó temporalmente la visualización de la información de algunos usuarios. Durante el día de ayer, Banco Estado experimentó un desfase en un proceso operacional interno. Esto afectó temporalmente la visualización de saldos y el uso de cuentas de nuestros clientes, señaló la institución. Asimismo, precisó que sus equipos especializados detectaron la situación y actuaron para evitar mayores consecuencias. El incidente fue detectado y contenido oportunamente por nuestros equipos especializados. En ningún momento se comprometió la integridad de los fondos depositados ni la seguridad de los datos personales de nuestros clientes. La actualización llega después de una jornada de incertidumbre que comenzó a viralizarse durante la mañana del martes, cuando numerosos usuarios reportaron problemas al ingresar a sus cuentas del banco. Según los reclamos difundidos en redes, algunas cuentas corrientes y cuenta RUT aparecían con saldo cero. Por otro lado, clientes aseguraban haber realizado transferencias cuyos montos no se reflejaban en sus movimientos. La situación provocó preocupación entre los usuarios, quienes denunciaron que sus dineros parecían haber desaparecido momentáneamente de las plataformas digitales del banco. Ante el aumento de los reclamos, Banco Estado ya había emitido su primer comunicado en el que informó que sus equipos trabajaban con la máxima prioridad para corregir a la brevedad esta situación. Además, en esa oportunidad, la entidad lamentó los inconvenientes ocasionados y aseguró que continuaría informando sobre la evolución del problema. Ahora, mediante una nueva declaración, el banco aseguró que los inconvenientes ya fueron solucionados, aunque reconoció que continúan desarrollando labores de monitoreo. Finalmente, el banco ofreció disculpas a quienes se vieron afectados por la situación y recordó los canales habilitados para resolver dudas o reclamos pendientes. Ahí está lo que ocurrió con las cuentas en cero del Banco Estado, que explicó cuál fue la falla. Noche de jueves 4 de junio, esta es la punto 7.

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atención porque vamos a estar revisando en un ratito más esta noticia donde un matemático que acertó las últimas tres copas sorprendió con su predicción. Noticia que habla del Mundial 2026. Así es. Bueno, ya no estamos a nada de que parta este nuevo Mundial, ¿sí? Y vamos a hablar de eso, sobre este matemático que acertó las últimas tres copas mundiales. Bueno, y ahora acaba de dar una nueva predicción y la vamos a revisar luego. ¿Qué ha sorprendido con esta nueva predicción? ¿Qué habrá dicho? ¿Qué fue lo que predijo? ¿De qué se tratará esto? ¿Qué habrá declarado? Se lo contamos luego aquí en La Punto 7. Así que a quedarse con nosotros en nuestra sintonía, porque te lo cuento todo y te lo exagero. Aquí en la más querida del sur de Chile.

Dravin de Borges junto a la Conce Stars llegan con Entrégate aquí en La Punto 7.

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Me gusta saber.

atención, señoras y señores, ya lo adelantaba, porque cada 4 años millones de hinchas intentan anticipar quién levantará la Copa del Mundo. Sin embargo, pocos pueden presumir el nivel de acierto que ha conseguido Joachim Clement, el matemático alemán que predijo correctamente a los últimos 3 campeones del Mundial. El académico volvió a llamar la atención tras revelar su pronóstico para el Mundial de Norteamérica 2026, donde apuesta por un campeón que nunca ha logrado conquistar el trofeo. Según su modelo, Países Bajos. ¡Ay, ay, ay! Según su modelo, Países Bajos se quedaría con el título y romperá una larga historia de frustraciones en la máxima cita del fútbol. Tal como lo detalló la DW, la predicción no pasó inadvertida, considerando que Clement acertó anteriormente con Alemania en Brasil 2014, Francia en Rusia 2018 y Argentina en Qatar 2022. Lo llamativo es que el propio especialista siempre ha manifestado su escepticismo respecto a este tipo de ejercicios. De hecho, reconoció que originalmente desarrolló el sistema para demostrar lo difícil que resulta anticipar un resultado deportivo. La primera vez quedé horrorizado cuando Alemania salió campeón mundial en Brasil, admitió en una entrevista con el semanario alemán Der Spiegel. Pese a sus aciertos consecutivos, insiste en que nadie debería apostar dinero basándose únicamente en sus pronósticos. Para elaborar sus predicciones, Joachim Clement utiliza una combinación de factores estadísticos y sociales. Entre ellos, considera el Producto Interno Bruto per cápita de cada país, el tamaño de su población, la relevancia que tiene el fútbol dentro de la sociedad, la posición en el ranking mundial y una importante cuota de azar. Incluso incorpora elementos menos tradicionales como la temperatura promedio anual de cada nación. Según explica, los climas extremos dificultan el desarrollo histórico del fútbol, mientras que las condiciones más favorables suelen encontrarse en Sudamérica y el sur de Europa, regiones que concentran la mayoría de los campeones del mundo. Aún así, asegura que la suerte sigue teniendo un peso enorme. De acuerdo en sus cálculos, las variables medibles explicarían cerca del 55% del rendimiento de una selección, mientras que el 45% restante dependería de circunstancias imprevisibles. ¿Qué tal? Noticias que revisamos en la Punto 7. ¿Será Países Bajos el campeón del mundo en este mundial? ¿Qué dicen ustedes? ¡Uy! ¡Apostemos, pues! Yo voy a apostar una luca. A morir nomás, aunque me quede pato. Seguimos en la Punto 7.

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Muy bien, me voy. Ya llega don Mario Alejandro Sangüesa con la primera parte del Trasnoche, quien luego le da el pase y le entrega la posta a... Y digo posta porque el tiro viene comiendo. Sí, nuestro querido Pedro Andrés Vilches, quien llega con la segunda parte del Trasnoche y luego llego yo para la última edición de esta jornada o de esta semana laboral, ¿cierto? Para acompañarles a la pasadita a las 6 de la mañana en el despertar en la mañana matutina matinal por la mañana in the morning. ¡Cuídense! Soy Rodrigo Zárate. Bendiciones. Chao, Tanya Marcos. Que estén bien. Cuídense. Abrazos para todos. Chao, chao.

Hola, ¿qué tal, muchachos? Hola, ¿qué tal, muchachas? Aquí estamos. Este es el primer fin de semana de junio. Hoy día es San Salvador, mañana Norberto, el domingo Claudia y Claudia. Así que les estamos saludando con mucho afecto, cariño, con devoción, con la ternura de siempre, para que el tecito esté rico, para que el pancito esté amable y para que todos nosotros nos miremos a los ojos y digamos, aquí estamos de nuevo, compenetrados en la historia de la Punto 7, escribiendo un nuevo capítulo, acá, en el río Biobío, en el sur, en la Araucanía, más abajo, en los ríos, en fin, en Aysén, Magallanes. Hay sintonía hasta ahora en Antofagasta Norte y en Rancagua. Los están escuchando en Talca, París y Londres. Esta es la Punto 7, este viernes 5 de junio, con abrazos gigantes.

Verónica Gutiérrez, saludos. Ella vive en Lorenzo Arenas, Concepción, en sintonía. Panchito Medina, Paulo Escalona, Jimenita Adriana también nos está escuchando a esta hora de la madrugada. Y Pancho Pérez, Pepe, Pancho Pérez, nos está escuchando en Curanilagüe.

Este es Américo de Chile, con saludos para Judith Zagardía, que está en sintonía a esta hora de la madrugada en la comuna de Negrete. Esto queda en la provincia de Bío Bío. Judith, saludos.

Esta es la punto 7, con saludos para Gabriel, Jimenita y también Franco, que están en sintonía en Temuco a esta hora de la madrugada. También con nosotros, escuchándonos, Waldo, Ezequiel, Enzo y también Marianela. Luis, Alberto, Sergio están en Talcahuano escuchándonos. Talcahuano, región del Biobío. En Villarrica, la familia Erices. Y también escuchándonos en Tome, Puerto Textil, Cerro Estanque, está Susanita Jiménez. Todos y todas oyentes de la Punto 7 de madrugada.

Esta es la punto 7, con saludos cordiales, Pitufquén, Josecito Figueroa y su esposa en sintonía, también con nosotros a esta hora de la madrugada. Nos están escuchando en la ciudad de Bulnes, la familia Améstica, saludos para ellos. Jorge Villamizar canta esta madrugada La Rosa.

Nos están pidiendo de Temuco, fíjese, esta canción, Victoria con su amor. ¿Cómo se llama el amor? Alfredo. Alfredo y Vicky quieren escuchar Agarras de amor, tú con él, esta canción de Garras de amor.

saludos cordiales, nos están escuchando en Puerto Montt, Temuco, Padre Las Casas, Lonquimay, también en Angol y Nacimiento, en Mulchen, en Bulnes, en el Cerro Buenavista de Talcahuano, la población Saror, en el Cerro Saror, también en San Vicente, la Diego Portales, de Navisur, Las Higueras, la Punto 7, con los camioneros, que a esta hora de la madrugada están surcando Chile. Así es la vida, caminando y rodando, volando y soñando. La Punto 7, una nueva madrugada para todo Chile.

Esta es la punto 7. Está de cumpleaños Marianela y también David. David Benjamín están de cumpleaños justamente este día viernes. Y hay saludos muy cordiales extendidos de parte de su familia. Miriam, Catherine, Joan y también, en este caso, Guillermo. Todos les están saludando a estos amigos de cumpleaños. Fíjese, de cara a un nuevo fin de semana, una fiesta mayor.

0: los hermanos J. Penn. Estos son peruanos y tienen una trayectoria, ni le digo, ¿cómo lo hizo los hermanos J. Penn?
1: Que lo que hubo entre ella y yo

Es el matinal de la noche. Esta es la punto 7. Jornada del mes de junio. Esta primera semanita que traiga muchas emociones, pero principalmente cariño a la mesa y al hogar familiar.

En la punto 7, la música tiene nombre y apellido. La Cosquillita se llama esta canción, con el dominicano Juan Luis Guerra.

saludos cordiales, punto 7 de otoño. Oiga, en junio viene el invierno, el 21, ¿no es cierto? Ahí cambia la estación, así dicen en la historia. Saludos cordiales, Antonio Jiménez, Toñito Jiménez, nos está escuchando en el Cerro La Unión. También hay sintonía a esta hora de la madrugada de Magdalena Pereira. Magda nos está escuchando en Chimilingo y en la población acá en Barrio Norte de Concepción, Cerro Chacabuco, está con nosotros Matías, José y también Leonor.

Wolfine y Maluma en la punto 7 con este remix de Bella, Bella, Bella, Bella, Bella, Bella.

Esta es la Punto 7, el matinal de la noche. Nos pidieron esta canción, ¿eh? Este mes de junio viene cargado al romance, al amor, en la ternura también. También está atendido, ¿cierto? Y también esta canción. Esta canción la pidieron, a ver, Jacqueline y José. Así se llama. Jacqueline y Joseph, ¿eh? Jacqueline y Joseph, no José, sino que Joseph. Así están estos amigos, en este caso, pidiendo esta canción de madrugada. Son enamorados, dicen que se van a casar a fin de año. Para ellos, Jacqueline y Joseph, esta canción.

Así cerramos una parte nomás, la primera de la programación esta madrugada de la Punto 7, con el cariño transversal, gigantesco, ecuménico, poderoso y circundante. Desde la Punto 7 sigue la música.

Sí, con alegría, por supuesto, saludamos en este horario madrugador a las amigas y los amigos. Ya sabemos que hay baja temperatura, pero para eso estamos aquí, para subir de a poquitito. Sube, sube, sube la temperatura, bailando alegremente, gozando, moviendo los piececitos para que usted aproveche la buena cumbia que le estamos entregando desde la más alegre del sur de Chile. No importa que haya escarcha, que haya baja temperatura, porque la punto 7 les da calor. Musical del bueno.

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y usted se sienta alegre, hay alegría para el pueblo en la punto 7. Límite 21 y Tito el Bambino. Alegría para el pueblo. ¿Y dónde están?

día tenemos que saludar a Salvador. Amigo Salvador, buena Salvador. Se va a salvar en la noche de hoy día viernes, claro, porque va a ser el tremendo asado con toda la familia. Buena Salvador, para Salvador, felicidades en este día de alegría.

en Radio.7 presentamos El Artista Destacado. En esta ocasión vamos a escuchar a Paula Rivas. Le cuento que Paulita Rivas es una cantante y compositora chilena de música tropical y ella es la artista destacada en esta ocasión.

estamos presentando en Radio.7 la artista destacada, Paula Rivas. Paula obtuvo reconocimiento en su país luego de participar en el programa de televisión Rojo Fama contra Fama y acto seguido inició una carrera en solitario, publicando hasta la fecha 3 álbumes de estudio y más de una veintena de sencillos. La artista destacada aquí en La Punto 7 es Paula Rivas.

Qué bueno que les haya gustado, queridos amigos auditores. Nuestra artista destacada aquí en Radio.7 fue Paula Rivas. Y ahora seguimos compartiendo nuestra pauta musical, deseando lo mejor para que usted en esta reunión familiar lo pase muy bien.

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¿Por qué andan sonrientes? ¿Por qué andan con la carita llena de risa alguno? Y hoy día es viernes 5. ¿Y por qué les produce esa sensación de satisfacción, de gozadera en su carita? Ah, le digo yo, ¿andarán dulcecitos algunos? Bueno, estamos enviando la señal musical entretenida, divertida, de alegría. ¿Y usted quiere seguir bailando? Entonces la gozamos y seguimos haciendo el trencito.

¡Oh, qué buen día tiene para festejar su cumpleaños! Nació un día como hoy. Bueno, felicidades, le deseamos lo mejor, salud, dinero y amor. El que tenga estas tres cosas, que le dé gracias a la vida. No se olvide que tiene que soplar ahí, pero bien concentrado, concentrado. Las velitas, porque antiguamente en la época medieval decían justamente que los caballeros de la mesa redonda del rey Arturo, cuando estaban de celebración, soplaban las velitas para espantar, y el humito espantaba los malos espíritus.

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Palmas, arriba las palmas. Sí, claro, porque día viernes y usted tiene que estar contento, amigo, amiga, para que lo pase lindo, maravilloso, estupendo. Iniciamos así un nuevo fin de semana, el primer fin de semana de este mes de junio. Queremos, obvio, que usted esté ahí con la carita llena de satisfacción, de alegría, que no haya tristeza y obviamente abrigarse, porque andan unos cayendo como pollitos nuevos. Así es que preocúpese de estar bien abrigado, abrigada, amiga. Nosotros desde la punto 7 le seguimos enviando buena señal musical. Así es que de inmediato escuche estos buenos artistas.

tiene que ir al cardiólogo para que su corazón siga latiendo hasta muchos años más. En la punto 7, Eric Berríos dice: se me cansó el corazón.

¿Qué pasó un día 5 de junio, pero de 1752? Benjamin Franklin, mediante el experimento del cometa, prueba que el rayo es electricidad. En 1898, en el pueblo de Fuente Vaqueros, a pocos kilómetros de Granada, nace el incomparable poeta Federico García Lorca. Y hoy es el Día Mundial del Medio Ambiente. Fue establecido por la ONU en su resolución del 15 de diciembre de 1972. Se celebra desde 1974 el 5 de junio de cada año, el Día Mundial del Medio Ambiente. Hay que cuidarlo, por supuesto. Thank you.

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Fíjese que la plataforma Spotify reveló que los artistas chilenos generaron ganancias por unos 36 millones de dólares gracias a sus reproducciones en 2025. De acuerdo a la compañía, los músicos y músicas nacionales lograron recaudar más de 33 mil millones de pesos, superando en más del doble a la cifra obtenida el año anterior. En términos de ingresos, más del 60% de las regalías generadas por artistas chilenos provienen de mercados internacionales, liderados por México, Argentina y Estados Unidos, seguidos por España y Colombia. Bien por el ambiente del espectáculo a nivel nacional. Buenas, chiquillos y chiquillas que son artistas, músicos de nuestro país, que les siga yendo bien, ¿eh? Ganen harto billetito.

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Lo que comenzó como una compra olvidada en una tienda de conveniencia en Scottsdale, Arizona, se ha convertido en uno de los casos legales más insólitos del año en Estados Unidos. Un gerente de un Circle K está en el centro de una batalla judicial por un premio de lotería de 12,8 millones de dólares. Y el tiempo se acaba. Bueno, todo sucedió en noviembre de 2024 en un Circle K ubicado en Bell Road número 56 de la zona de Scottsdale, en los Estados Unidos. Bueno, una mujer se acercó al mesón y pidió imprimir boletos por $85 para el juego de Pick. El problema, solo traía $60. Pagó lo que pudo y dejó el resto de los tickets abandonados en la tienda. Uno de esos boletos tenía los 6 números ganadores, no te puedo creer, del jackpot. O sea, los 12,8 millones. Y obvio que el caballero aquel se dio cuenta de la situación, los cobró y ahora está en un problema requete judicial. Uno de los casos legales más insólitos de los Estados Unidos. ¿Quién irá a ganar la batalla judicial? ¿El abogado que representa a la señora o el abogado que representa al gerente de aquella empresa? Además, él trabajaba ahí, pues entonces, quizás cómo será la cosa. Y él se dio cuenta y la señora había pagado, claro, no los $80, sino que pagó solo 60 y no se quiso llevar los tickets que estaban ahí. Y el caballero se dio cuenta de eso y ahí justo estaba uno de los tickets con... ¡Qué buena! 12,8 millones de dólares, guachito. ¿Cómo nos veríamos con eso? Me duraría la pura pasada, ¿no?

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el mundial más lucrativo de la historia más allá del campo de juego. El informe de BOFA subraya la magnitud económica que tendrá el torneo. Según datos presupuestarios de la FIFA citados por el banco, los ingresos totales del ciclo cuatrienal 2023-2026 alcanzarían los 11.000 millones de dólares, lo que representa un alza de casi 50% respecto a los 7.600 millones generados por el Mundial de Qatar 2022. Esto lo convertiría en el campeonato más lucrativo de la historia. A nivel global, el impacto es aún mayor. Una estimación conjunta de la FIFA y la Organización Mundial del Comercio proyecta que el torneo podría aportar hasta 40.900 millones de dólares al Producto Interno Bruto Mundial. Según BOFA, lo ha calificado como el mayor evento deportivo jamás organizado, con 48 selecciones nacionales disputando un total de 104 partidos ante un estimado de 6,5 millones de aficionados.

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Le comento a esta hora de la madrugada aquí en la Punto 7 que investigadores del Centro de Investigación Marina Quintay de la Universidad Andrés Bello están investigando el aumento descontrolado de distintas especies de erizos negros en Chile. De acuerdo con los científicos, se trata de un fenómeno que está devastando el fondo marino, especialmente en sectores como Quintay, Rapa Nui y el archipiélago Juan Fernández, provocando verdaderos desiertos submarinos. Esto llevó a los investigadores de CIMARC a colaborar con pescadores artesanales y organizaciones locales para desarrollar un programa de monitoreo en las zonas más afectadas y estudiar el impacto que están causando los erizos. Obviamente que se están comiendo a otros erizos, depredando a otros pececillos más chiquititos y que son los famosos erizos negros. ¿Serán buenos o no? ¿Le gustan los erizos a usted? ¿Se ha servido su ponche de erizos? ¡Wow!

un equipo de físicos de la Universidad de Tsinghua, en Pekín, ha logrado recrear por primera vez en condiciones controladas la desintegración del vacío falso. Este fenómeno teórico sugiere que nuestro universo no es del todo estable y que el vacío del espacio es, en realidad, una calma provisional o un equilibrio metaestable que podría romperse en cualquier momento. De ocurrir a escala cósmica, se formaría una burbuja de vacío verdadero que se expandiría a una velocidad cercana a la de la luz, transformando la física del espacio a su paso sin previo aviso y sin posibilidad de escape. ¡Wow!

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señorita. ¿Cómo andaría usted, señora, con un enorme rubí de unos 11.000 quilates? Bueno, fue hallado en Myanmar, uno de los más grandes jamás encontrados en ese lugar, indicaron medios oficiales. Extraído de la región de Mogok, en el norte, este rubí es excepcionalmente grande, raro y difícil de encontrar, según indicó en un comunicado el nuevo gobierno respaldado por el ejército de Myanmar. Aunque es más pequeño que un rubí similar de 21.450 quilates descubierto en la misma zona en 1996, esta piedra es más valiosa debido a su color superior, su claridad y su calidad general, según afirmó el gobierno sin dar un valor exacto. Estas piedras están entre las más caras del mundo. Las joyas de la más alta calidad pueden alcanzar varios millones de dólares. Enorme rubí es el sueño de algunas damas en su anillo de compromiso.

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¿Sabían ustedes que la recuperación económica de Venezuela no alcanza para sacar a su población de la pobreza? Así lo confirma la más reciente edición de la Encuesta Nacional de Condiciones de Vida, presentada en Caracas, que revela que el 68,5% de los hogares en Venezuela sigue siendo pobre, en un país donde los servicios públicos se están deteriorando. La exclusión escolar se profundiza y solo uno de cada 10 ciudadanos tiene acceso a un seguro de salud en Venezuela.

hoy día tenemos que saludar a Salvador. Amigo Salvador, buena Salvador. Se va a salvar en la noche de hoy día viernes, claro, porque va a ser el tremendo asado con toda la familia. Buena Salvador, para Salvador, felicidades en este día de alegría.

¿Por qué andan sonrientes? ¿Por qué andan con la carita llena de risa alguno? Y hoy día es viernes 5. ¿Y por qué les produce esa sensación de satisfacción, de gozadera en su carita? Ah, le digo yo, ¿andarán dulcecitos algunos? Bueno, estamos enviando la señal musical entretenida, divertida, de alegría. ¿Y usted quiere seguir bailando? Entonces la gozamos y seguimos haciendo el trencito.

Adiós. Decimos adiós. Estamos más abrigados que esquimal a esta hora aquí en la punto 7. Ella, la señorita Tania, ¿quién les habla? Pedro. Ahora van a quedar bien acompañados con la animación que tiene aquí en la punto 7. Rodrigo Zárate, adiós. Felicidades.

Latina matinal por la mañana in the morning. Viernes 5 de junio, saludando a todos los que a esta hora están conectados con nosotros. Sí, sí, sí, sí, sí. Con una temperatura a esta hora de 7 grados. Está bastante fría esta mañana. 7 grados la máxima para hoy en Concepción, Hualpén y San Pedro de la Paz. Es de 5 grados. 5 grados. No, a ver. Perdón, la mínima esta noche va a ser de 5 grados. La máxima para hoy en Concepción, Hualpén y San Pedro de la Paz será de 15. La mínima en la noche, ahora sí, ahí sí. La mínima en la noche va a llegar hoy a los 5 grados. La máxima en Concepción, Hualpén y San Pedro de la Paz llegará a los 15. Hoy tendremos cielos cubiertos durante todo el día.

Talcahuano, Penco, Lirquén, Tomé y Dichato. A esta hora, harta la diferencia de temperatura. Imagínense que tenemos 7 grados en Concepción, Hualpén, San Pedro de la Paz. Talcahuano, Penco, Lirquén, Tomé y Dichato, temperatura 11 grados. Se nota. Se nota el cambio de temperatura. La máxima, 14 grados para hoy en Talcahuano, Penco, Lirquén, Tomé y Dichato. 8 grados será la mínima. Claro que vamos a tener igualmente cielos cubiertos durante toda la jornada. No hay niebla ni neblina. No hay niebla ni neblina, por lo menos en la ruta 160 a esta hora. A ver, a mover la colita. Florida y Quillón y Florida a esta hora. 8 grados de temperatura. 8 grados de temperatura en Florida y Quillón y Florida. Atención, porque el martes deberíamos tener precipitaciones en Florida y Quillón y Florida. El martes deberíamos tener precipitaciones. Y hoy máxima de 13 grados. Uy, va a ser frío. Y una mínima de 6. Máxima de 13, mínima de 6. Veintiocho minutos faltan para que sean las siete de la mañana en la punto 7, la más querida del sur de Chile. Voy a revisar luego el WhatsApp. Tenemos varios que han llegado a esta hora, así que estén atentos porque los voy a revisar luego. Al más 569-5405-4668. 27 para las 7. 27 para las 7.

0: Yeah. Oye, apareció el tóxico. Apareció el tóxico. Oye, este es más tóxico que la tóxica. ¡Oh, Dios mío! Mira.
1: ¿Cómo está mi único y gran amigo Rodrigo Zárate, el locutor número uno de la octava región? ¿Por qué no decirlo de todo Chile? Rodrigo Zárate, el locutor exclusivo de la Punto 7. ¿Cómo estás, Rodrigo? ¿Tú sabes quién te habla?
0: Flor
1: Angelini, el italiano, Angelini. Oye, Rodrigo, ¿sabes qué? Mira, yo, bueno, no sé si ayer me echaron de menos porque
0: siempre,
1: no escuché
0: compadre,
1: que preguntaran
0: siempre
1: por mí ni nada por el estilo. Pero estoy súper molesto contigo, compadre.
0: No.
1: Porque yo casi un año y siete meses siendo parte de esta gran familia de la Punto 7 madrugadora, por decirlo así de alguna manera, ¿ya? En la cual tú el día de ayer, no miento, voy a hacer otra corrección al mismo tiempo, ¿ah? Siempre te he dicho, este año y siete meses, de lunes a viernes, te he dicho, soy tu único y gran amigo. Pero sin embargo, ayer tú dijiste que había un amigo de una micro, ¿ah?, de recorrido Santa Juana, que era tu mejor amigo. Así que, y más encima, quedé metido porque no supe de qué se trataba, porque lo puedo seguir escuchando.
0: Ah.
1: Así que eso, mi gran amigo, te recuerdo que yo soy tu único y gran amigo de esta gran familia de la Punto 7. Capichi, capichi, ¿ah? En esta matutini, capichi, capichi. ¿Ah? Y por si acaso, tienes que darme el número de nuevo, confírmame el número. Y yo me encargo, tú sabes, ¿quién te habla? Angelini, en italiano, Angelini, saludos a todos, a todos, a todos. Recuerden que hoy es viernes, así que vamos a terminar el día con ánimo, con power. Chao, chao. Se despide Angelini, el italiano, y de todos. Chao, chao.
0: El tóxico. ¿Sí o no? Se puso tóxico, se puso tóxico. Ay, Dios mío, señor. Cobrando sentimiento. ¿Sí o no? Buenos días, buenos días.
2: Ah, estamos con esa. Ah, estamos con esa.
0: Sí, se puso tóxico. Se puso tóxico. Estamos cobrando sentimiento, ¿sí o no? Bueno, en todo caso, mientras no me cobren plata y sean sentimientos nomás, William.
3: Di la verdad, Rosa. ¿Recuerdas esa mañana de diciembre que te presentó el Marcelo Chino Saavedra? Yo fui tu primer amigo, fui el primer mensaje de bienvenida, así que yo soy tu mejor amigo.
0: Oh,
3: no hay otro.
0: Y empezaron todos a cobrar sentimientos. Mejor vamos a bailar, señoras y señores, en la Punto 7. Esto es Mañana.
4: Buenos días, buenos días. Como dijo mi abuelita, el amigo ahí anda cobrando sentimientos cochinos.

0: mañana.
1: Mañana.
0: De fiesta.
1: Fiesta.
2: Ya, mi amor.

0: ya vale para los niños, en especial para Renata, que es un amor esa niña. Un saludo para la asistente también, que es tan linda. Omita mi voz porque estoy resfriada. Ay, un saludo para el tío Viti, para la tía Yeya y el tío Yeyo. Eso, saludos.
1: Mañana.

0: Buenos días. Acá Juan Airi a trabajar a San Vicente. Buenos días.
1: Buenos días. Como dice mi abuelita, el amigo ahí anda cobrando sentimientos cochinos.
2: Estamos con esa.

0: Buenos días, Rodriguito. Buenos días para todos. Saludos de la Mechi. Y abrazos. Que tengan un excelente día. Bendiciones.
1: Uy, ya empezaron las tontas cochinas a hablar. Tan coqueta día viernes.
2: Ya, mi amor.
3: Hola, Rodriguito, buen día. Y tengan un lindo fin de semana. Nos escuchamos el lunes, si Dios quiere. Pásenlo bien, disfruten. Linda tu música, me encanta porque me da harto ánimo en la mañana. Chao, chao. Saluda a todos.

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0: Buen día, buen día, buen día, Rodrigo. Buen día, muchachos. Buen día, Víctor de La Punto 7. Hoy, mira, ve, es el Angelini Pietro Valbontini, jefe de la Cosa Nostra. Así que tenéis que tener cuidado, perrito. No te debí porque es tu, su único amor y su único amigo. Buen día para todos, muchachos.
1: Muy buenos días, Nononi. Oiga, Nononi, con esa música nos dan ganas de salir a trabajar y quedarse bailando. Ah, de ver aquí no trabajo.
2: Ya, mi amor.
3: Rodriguito, Luca y Amil.
4: $1,500.
5: Hola, buenos días, tía Gisela, saludando a todos, todos mis coleguitas. Y para allá va San Pedro, tía Yeya, tío Cristian de Río, que me anda haciendo broma en el camino.
6: Hola, hola, buenos días, buenos días. Buenos días, don Rodriguito, ¿cómo están? ¿Cómo está? Hola, don Rodriguito. Una cosa, estoy bastante molesto y ofuscado, ofuscado. Oiga, don Rodriguito, porque usted el otro día me dijo que ya era su mejor amigo. ¿Cómo es la cosa? ¿Cómo es la cuestión? ¿Cómo es la cuestión? ¿Es que? ¡Ah, me venga con cuestiones! ¡Ah, me venga aquí con cosas raras! ¿Eh? Porque usted dijo que ya era su mejor amigo, ¿verdad? ¿Eh? O ahora me va a salir que Roberto Carlos es su mejor amigo o el maestro Pirula. ¿Ah? Así que, acuérdate bien la cosa, su amigo o no su amigo.

0: Bésame después de haber comido salmón con cebolla. Curé el tipo salmón. ¡Eso! ¡Bésame, bésame, bésame!
1: ¡Toda la noche! ¡Toda la noche!
2: Ya, mi amor.
3: Muy buenos días, don Rory. Así como veo la cosa... Oh.

0: Oye, Rodrigo, cuando vaya a pasar de nuevo, lo pasamos chancho. Oye, Rodrigo, cuando vaya a pasar de nuevo, lo pasamos chancho.
1: Ya, mi amor.
2: ¿Hoy pagan?
1: Toda la noche, toda la noche.

0: ¡Se quede perdido, don Rodri! Ya no estamos. ¿Pero qué pasó? ¡Se quede perdido, don Rodri!
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5: 7 de la mañana en punto, dice. Hoy tenemos noche de fiesta en la punto 7. No se olviden, hoy, 9 de la noche, nos reunimos para vivir una nueva jornada de noche de fiesta. Este fue un adelanto de lo que tendremos hoy desde las 9 de la noche. Esta fue una nueva edición de nuestro microespacio llamado...

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7 de la mañana con 7. 7 con 7 aquí en la punto 7. Vamos de inmediato a seguir avanzando en esta mañana matutina matinal por la mañana in the morning. Y a esta hora es el instante que revisamos. Resumen de titulares aquí en la punto 7. Cuarto acusado de violación grupal a estudiante de la USS declara ante la PDI en Concepción. Encuentran cráneo en punto de reciclaje en sector Andalien de Concepción. Incorporan inspectores y camionetas blindadas para patrullajes en Lirquén. 25 funcionarios de seguridad pública de Concepción serán desvinculados. Auxiliar de colegio arriesga 5 años de cárcel por abuso sexual a estudiante de 11 años. Esto en la comuna de Yungay. Gendarmería allana cárcel El Manzano e incauta licor artesanal, celulares, droga y armas hechizas. Carabineros se autodenuncia por incidente donde carro lanza gases, impactó y botó a joven en Concepción. Alcalde de Lota afirma que rectificó declaración de patrimonio tras ser apercibido por Contraloría. En la punto 7 hemos presentado resumen de titulares. Siete de la mañana con nueve en la punto 7.

0: seguimos en la punto 7, la más querida del sur de Chile. Pura buena onda. Amino, amino, amino, amino. Para quienes están recién levantando, vamos. Amino, amino, amino. Amino, amino, amino. One, two. Un día Flor Flies. One, two. Dice. Un día Flor Flies. Amino, amino, amino. Amino, amino, amino. One, two. Un día Flor Flies. One, two. Un día Flor Flies. ¡Vamos! ¡Amino! 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Vamos al WhatsApp, tengo muchos conectados a esta hora. Dice por acá, buenos días, pura neblina en mi corazón. Saludos desde Los Ángeles. Mira el pelado de las aceitunas, dice, buenos días, Rodrigo. Muchas gracias por la alegría que nos entregas cada mañana a los puntos 7 adictos. Saludos a los paraguas. Oye, pelado de la aceituna. Hoy hagamos una junta con los paraguas para que nos peguemos un buen desayuno. Yo voy con mi hijo Nicolás. Y nos pegamos un desayuno de campeones ahí con los paraguas, ¿ya? Desayuno de campeones, ahí en la Vega Monumental, con los paraguas y el pelado de la aceituna en la Vega Monumental. Y hacemos una junta ahí, un desayuno de campeones. Claro que yo les voy a salir baratito porque yo como poquitito, pero igual ahí, compadre, yo con los olores ya voy a quedar listo. Pero bueno, ahí nos juntamos y besamos nuestros cuerpos. ¿Sí o no? ¿Sí o no?
1: Ya, mi amor.
0: Sí. Hola, hola, buenos días. ¿Cómo?
2: Te digo, déjame de leer que te mando el mensaje. Buenos días, ánimo, ánimo, ánimo.
0: ¡Amino, amino, amino! Chiquillos, cuando nos manden audios, traten de ponerse el teléfono o sacarle el manos libres porque se escucha mal. Por favor, acérquese el teléfono a la boquita. Por favor, porque ya muy. Hola.
3: Hola, Rodriguito, Enerito José por acá. Muchas felicidades para todos en este día viernes. Que tengan un lindo fin de semana. Y bendiciones, bendiciones para todos.
0: Eso es, pura lluvia de bendiciones para todos. Lluvia de buena onda, lluvia de pura cosa buena para este fin de semana. De verdad, se los deseo con todo cariño. Se los deseamos todos, de verdad que sí. Si hoy día tu amigo está pasando por un momento complicado, torombola. Si hoy día está pasando por un

0: momento complicado, Torombolo. Hoy día necesitas apoyo, manda un audio. ¿Sabes qué? De verdad que sí. ¿Sabes qué? De verdad que sí. Paremos esta cuestión. Ya, paremos esta tontera. Paremos esta cuestión. Torombolo, torombola, si hoy día tú tienes algún desafío importante en tu vida, si hoy día estás pasando alguna situación complicada, cuéntalo. Y hoy día vamos ahora. No, mentira, nos vamos a reír de eso tampoco, no. Hoy día, amigos, hoy día te vamos a mandar buena onda a ti. Cuéntanos, queremos saber si hoy día tú estás pasando por algún momento complicado, si hoy día tú tienes que tomar alguna decisión importante. Si hoy día tú, olvídame tú, que yo no puedo. Ya, si hoy día estás pasando por algún momento complicado, si te falta plata, bueno, ahí no nos llames porque a nosotros también nos falta. Así que ahí nos va a dar depresión y nos vamos a poner a llorar todos, señor, por Dios. A mí me falta plata y me falta pelo. Sí. Bueno, y algunos dientes también, sí. La verdad que sí, señor, por Dios. Sí. Algunos dientes, pelo y plata, señor. Sí, señor, padre, gracias. Pero no, eso no lo vamos a decir. Pero si hoy día tú estás tomando una decisión importante, estás pasando por alguna situación complicada, bótalo, dilo, cuéntalo, mándanos un audio de WhatsApp y nosotros te vamos a mandar buena onda, que es lo único que te podemos mandar. Nos gustaría poder mandarte otra cosa, pero te vamos a mandar buena onda entre todos. Vamos, suéltalo, cuéntalo.
1: Muy buenos días, don Rodrigo. Saludos cordiales para usted y, por supuesto, para todos los grandes televidentes de la radio que en este momento están sintonizando lo mejor del día. Enviarle la mejor de las buena onda y saludar cordialmente a Juliana, que no la escuché, y a don Leito, no sé qué le pasó, que hoy no lo he oído. ¿Qué será de Víctor Domingo? Espero que estén todos bien. Vamos, que se puede, vamos a sonreír, vamos, que podemos, porque somos fuertes, porque somos de la gran punto 7.
0: Bueno, y hoy día no soy fuerte porque hoy día me bañé, así que hoy día no. Ayer andaba más fuerte que hoy día. Ayer sí, hoy día ando menos fuerte porque hoy día me bañé, así que. Pero ayer yo andaba más fuerte que hoy día, amigo. Tengo que decirlo, sí. Bueno, hoy día no ando tan fuerte porque. Bueno, hoy día no me alcancé a cambiar calcetines, pero por eso ando menos fuerte. Pero ayer andaba más fuerte porque ayer no me bañé. Sí. Pero hoy día ando menos fuerte que ayer. Sí. Pero sí. Siempre ando fuerte. Sí.
2: ¡Vamos! Al que madruga, el banco le ayuda.
3: Buen día, don Rodrigo, aquí habla Francisco Francisco del campo, ñoro, oiga, parientito, tenga cuidado con ese Carlos, ñoro, ese Angelini, ñoro, que pues, tenga cuidado porque el amor de hombre es más fuerte, la vida está muerta, ñoro. ¡Sí!
4: Hola, Rodriguito, aquí saludos, viajando ya a la peguita, a Talcahuano desde Coronel.
0: ¡Vamos, póngale! Sí,
4: ánimo, por fin es viernes.
0: ¡Yuhu! ¡Eso!
5: Buenos días a todos. El matinal del Rodrigo. Les voy a dar el mensaje de bienvenida a todos. La vida es como un laberinto. Nunca confíes en una vaca porque la luna no sabe nadar. Gracias.
0: Muy bien. Gracias. Ahí está el mensaje.
6: Don Rodriguito. Saludo al Morita, que está encargado hoy día de dejar la leche calentita en la oficina.
0: ¡Eso!
6: Saludos cordiales.
0: ¡Vamos! ¡Amino, hoy día vamos a lograrlo! ¡Hoy día vamos a cumplir esa meta que nos pusimos! ¡Vamos, amigos! ¡Hoy día sí lo vamos a lograr! ¡Hoy día sí lo vamos a lograr! ¡Hoy día vamos a dejar de comer pan! ¡Hoy día vamos a poder comenzar la dieta!
7: Hola, sí, más o menos complicado. Estoy que me voy a quiebra o sigo adelante. Muy poca pega. Soy dueño de dos empresas constructoras y donde trabajo, presto servicio, han cortado mucha gente y las pegan bajados. Y no conozco gente para hacer ampliaciones o casas por fuera.
0: Sí. chuta.
7: Sí que alguien, si sabe un dato o algo, puede llamar.
8: Bueno, yo hoy día sí que voy donde mi jefe y le pido aumento de sueldo.
0: Eso.
8: No, conmigo no. Yo hoy día sí que le pido aumento de sueldo, ¿no? Yo excelente trabajador. Y día sí,
0: vaya,
8: aumento
0: vaya,
8: de sueldo.
0: Vaya con fe, compadre, vaya con fe a pedir aumento de sueldo. Yo fui hace 3 meses a pedir aumento de sueldo, compadre, fui con fe. Lo único que logré fue tener más fe todavía, compadre, pero por lo menos... compadre.
9: Hola, muy buenos días, Rodrigo.
0: Buenos días,
9: aquí de Hualpena, Concepción, a dejar a mi hijo al liceo,
0: vamos,
9: y de Concepción a San Pedro a
0: vamos
9: trabajar.
0: Con
9: todo el ánimo, hoy
0: eso.
9: Es viernes, el último día laboral de la
0: eso,
9: semana,
0: vaya,
9: así es que a pasarlo bien, a
0: vamos.
9: Disfrutar este gran fin de semana.
0: Eso, vamos, compadre, va a ser un gran fin de semana, así va a ser, vamos.
10: Buenos días, Rodriguito.
0: Hola.
10: Bueno. Vamos a cumplir la meta que yo le pido tanto a mi Dios, que mi hijo encuentre trabajo.
0: ¡Eso!
10: Ayúdeme, solo que mi hijito encuentre trabajo.
0: Así va a ser, vamos. Vamos a mandarle buena onda, buena vibra ahí a nuestra amiga para que su hijo encuentre trabajo. ¡Vamos!
11: Buenos días, Rodriguito, buenos días. Hoy día es noche de fiesta. Un saludo para Josecito y para el viejo chico aquí que están comiendo en el bullar.
0: ¡Vamos!
12: Buenos días, Rodriguito, desde los nevados de Boca Sur. Oye, guachito, esa cuestión de la dieta, que el lunes empieza, que vamos a ver, no comáis pan, no, por Rodrigo, que con la comida no se juega, guachito. Buen fin de semana para todos los adictos a la punto 7 y ánimo.
13: Al que madruga, Dios lo ayuda. Al que madruga, le da sueño más temprano.
0: Ahí está el mensaje.
10: Rodriguito, llamen a las iluminadas para que les dé fuerza a todos.
0: ¡Eso! ¡Muy bien! ¡Vamos! Esta canción es para todas mis regalonas que están en la punto 7. ¡Vamos arriba! Con mucho cariño para ustedes, mis regaloncitas.
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16: 1500 es hora y media como máximo.
0: ¡Ya!

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1: ¿Le digo o no le digo a la niña que me gusta?
0: Yo creo que usted debe decirle a la niña que le gusta. Pero tiene que decirle, a ver, vamos a hacer una pregunta acá a los auditores. Para que los auditores nos puedan ayudar, yo creo que esto es... este es un trabajo para los torombolos y torombolas de La Punto 7. A ver, atención, chiquillos. Ustedes nos van a ayudar porque acá tenemos una consulta de un auditor que dice...
1: ¿Le digo o no le digo a la niña que me gusta?
0: ¿Qué creen ustedes que debe hacer y de qué forma lo debería hacer?
1: ¿Le digo o no le digo a la niña que me gusta?
2: ¡Firma, no dice!
0: ¿Ah? ¿Cómo?
2: ¡Firma, no dice!
0: ¿Le dice o no le dice a la niña que le gusta? ¿Qué creen ustedes, queridos auditores?
1: ¿Le digo o no le digo a la niña que me gusta?
0: Querida comunidad...
2: ¡Firma, no dice!
0: Querida comunidad torombola. Querida comunidad torombola. ¿Le dice o no le dice a la niña que le gusta?
1: ¿Le digo o no le digo a la niña que me gusta?
0: Querida comunidad torombola, ¿qué hacemos en este caso? ¿Le dice o no le dice a la niña que le gusta? ¿Y de qué forma le tendría que decir, por favor?
3: Buenos días a nuestro amigo ahí. Con palabras simples. Tú me gustas.
0: Muy bien.
4: Rodriguito, que le diga nomás, pues. Nosotros cuando chicos éramos más hueones.
5: Rodriguito, yo creo que tiene que decirle y preguntarle, porque así va a saber si la otra niña también siente lo mismo por él.
0: Perfecto. Gracias. Muy bien. Muy bien, comunidad torombola.
6: Rodriguito, yo creo que tiene que preocuparse de comprar terreno. Está todo caro ya, está todo caro.
0: Sí, yo creo que debería empezar a comprar. Yo creo que debería preocuparse de otra...
7: No, tiene que decirle: me gusta tu cara, me gusta tu piel, me gusta todo, todo me gusta de ti.
0: Muy bien, muy bien. Ahí está la forma. Oye, Jimmy, cuida la boquita, pues, Jimmy, ya te fuiste a la B con eso. Jimmy, porfa, Jimmy, no es que hay niños escuchando. Ya, por favor.
8: Con todo respeto.
0: ¿Es que después me van a retar a mí, Jimmy?
9: Sí, amigo, dígale que le gusta nomás. ¿Por qué es más fácil decir palabras feas que bonitas? Dígale que le gusta nomás. Y si la niña le dice que no, no importa, no pasa nada. Pero dígale nomás. Un abrazo, que le vaya súper bien.
0: Y dígale también que solo junto a ella vuelvo a respirar. Muy bien, comunidad torombola. ¿Le dice o no le dice?
10: 1500.
0: Oh, y eso nomás le dice 1500. Muy bien. ¿Qué dice comunidad torombola?
11: Efectivamente debe decirle que le gusta las tostadas con miel. Y la...
12: Dile que sí y con un ramo de flores.
0: Con un ramo de flores, mira.
13: Hola, compadre, buenos días.
0: Buenos días.
13: Hoy aquí cerca del colegio de Alborada hay un camión en pana. El chofer ni siquiera prende las luces de mi templo, compadre. O sea, siendo profesional, no sé.
0: Hola, hola.
1: ¿Le digo o no le digo a la niña que me gusta?
0: Comunidad torombola, ¿qué hacemos en este caso?
14: No le digas, no le digas, porque si llorabas porque te quitaban un autito, aquí llorarás más. Así que no le digas, aléjate de ahí.
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0: faltan 23 minutos para las 8 de la mañana. Amino, Amino, Amino, Amino. Oye, quiero más.
1: Buenos días a todos.
0: Sí.
1: Bueno, yo con el asunto del niño no estoy de acuerdo.
0: ¿Ya?
1: No estoy de acuerdo. Ni sabe que no tanto por el niño, porque sí, el niño tiene su mente sana, pero sí por los papás. Yo he visto que a todos los papás han dicho que sí, pero claro, porque hombrecito, a ver, fíjense al revés si es mujer. Vamos a ver si dicen que sí.
0: A ver, a ver, a ver, a ver, a ver, a ver, a ver, a ver, a ver, a ver, a ver, a ver, a ver, a ver, a ver, a ver, a ver, a ver, a ver, a ver, a ver, a ver, a ver, a ver, a ver, a ver, a ver, a ver, a ver, a ver, a ver, a ver, a ver, escuchemos esto, a ver. A ver, escuchemos esto.
1: Buenos días a todos. Bueno, yo con el asunto del niño no estoy de acuerdo, no estoy de acuerdo. Ni sabe que no tanto por el niño, porque el niño tiene su mente sana, pero sí por los papás. Yo he visto que a todos los papás han dicho que sí, pero claro, porque hombrecito, a ver, piense al revés si es mujer. Vamos a ver si dicen que sí.
0: ¿Pero qué tiene que ver eso si fuese mujer o no? Si el niño lo único que dice es...
2: ¿Le digo o no le digo a la niña que me gusta?
0: Solo está diciendo si le dice que le gusta a la niña, nada más. No está diciendo nada, nada, nada más, nada más. ¡Ajá! ¡Ajá! ¡Aquí tenemos debate!
3: Soy la mamá y no tiene ni un permiso para decirle a la niña que le gusta. No, no, no, no, no. Que se saque 7 mejor.
0: Eso, muy bien, dijo la mamá. No tiene, no tiene permiso. No tiene permiso, dijo la mamá.
3: Soy la mamá y no tiene ni un permiso para decirle a la niña que le gusta. No, no, no, no, no. Que se saque 7 mejor.
0: Sí, mejor, puro 7.
4: Dile, arriesgate nomás. Dile nomás que te gusta. Y bueno, si te da mal, no importa. Donde hay una y otra, aquí no hay, hermano.
0: El mar está lleno de peces. Mira, hola, hola. Buenos días, buenos días, buenos días.
5: Hola, Yoyi.
0: Hola.
5: Rodriguito, te habla la guajita de Nonguén. Feliz viernes porque yo estoy trabajando con una lesión en mi pie izquierdo. Así que las he sufrido todos estos días, hace más de una semana, para trabajar igual, para ir a dejar a mis niños al colegio. Así que hay que ponerle nomás, po.
0: Pero no queda otra.
5: Somos así, fuerte. Ya llega viernes y sábado para descansar y pronto las vacaciones de invierno. Les deseo a todos un feliz día, feliz viernes. Se ve la cosa más expedita.
0: Ya.
5: Y espero que todos terminen bien hoy día.
0: Un beso, mi amor.
5: Para disfrutar en familia en la tarde. Qué grave el caballero, si son niños, son inocentes. Ellos lo miran como un juego, un deseo. Seguramente que él cuando chico no le gustaba a una niña.
0: Sí, yo no le encuentro nada malo. O sea, es mi opinión. Ahora, si él siente que está mal, todas las opiniones son válidas. ¡Hola!
6: Al niño le diría, hijo, dígale que le gusta. No hay peor gestión que la que no se hace.
0: Así
6: cuenta
0: es.
6: Con mi apoyo, así que dígale que le gusta nomás.
0: El no está ganado. Yo siempre he dicho lo mismo. El no está ganado. Pero vamos por el sí.
7: Vamos, hijo. Tírese con todo nomás. A cruzar el río, viejo. Si se moja el potito, no importa. Lo peor es no intentarlo.
0: Eso.
7: Así que declárese nomás, papito.
0: Vaya
7: de todas mis bendiciones y mi apoyo para usted.
0: Oye, ¿y si ¿qué le va a decir? ¿Cuántos años tendrá el amigo? ¿Tendrá unos 7 años? ¿Qué le va a decir? No sé, María Luisa, ¿sabes qué? Me gustas. Y eso es todo. ¿Qué va a pasar? No se va a acabar el mundo, digo yo.
8: Hola. Al amiguito primero que todo, al pariente, que se suene la nariz primero y después le diga.
0: ¡Hola!
9: 1500.
0: Ya, perfecto, muy bien. ¡Hola, hola!
10: ¡Uy, el caballero fome, vos!
0: Sí, nada que ver. ¡Hola, hola! ¡Buenos días, buenos días, buenos días! Saludos, porfi, para mi compadre que se unió al club de los mangoneados. ¡Hola, hola, hola! ¡Buenos días!
11: Hola, hola, buenos días, Rodriguito. No, que no le diga nada, porque nosotros de verdad las mujeres somos complicadas.
0: Ah, no,
11: y nos
0: sí.
11: Creímos el cuento. Cuando nos dicen que nos quieren, nos creímos la...
0: Dímelo
11: la
0: a mí.
11: Linda, nos gusta ahí abusar. Ay, que estoy linda, tráeme esto otro. Si tú me quieres, entonces dame esto. No,
0: dímelo a mí.
11: Que no, hay que ser realista. Muy niñito, preocúpese de estudiar y que falta poquito para salir de vacaciones.
0: Dímelo a mí, no, las mujeres. Oye, pero ¿para qué te cuento? Cuando uno se declara y le demuestra cariño y amor, no, se creen, pero el hoyo, el queque después, ¿no? Y se aprovechan de los buenos sentimientos de nosotros los hombres que solo entregamos amor. ¿Sí o no, hombres, que las mujeres cuando saben que uno las ama, las quiere, se aprovechan de los buenos sentimientos de nosotros, los hombres puros y castos? Oye, abrazos para la máquina 49, Yacolén, que está en sintonía a esta hora de la punto 7. Sí, un abrazo grande ahí para todos nuestros amigos que están en sintonía, ¿cierto? Un abrazo apretado para los amigos de la máquina 49 de la Yacolén, que van ahí en sintonía de la punto 7. Creo que todos los días están en sintonía de la más querida del sur de Chile.
9: No, muy temprano.
0: O sea, hay muchos niños escuchando. Antonio Rico, Antonio.
9: Quiero tenerte conmigo hasta el amanecer.
0: Antonio, muy temprano. Antonio, hay niños escuchando. Antonio, no.
12: 1500.
0: No, Antonio.
13: Ya, mi amor.
0: Ya, bueno, ya.
13: Ya, mi amor.
0: Ya, bueno.

0: esa canción de Antonio Ríos para el niñito?
1: No, no, nada que ver, cierto, nada que ver, desubicado.
2: Rodriguito, me tinca que ese niño eres tú. Tenías un audio guardado, ¿cierto? Hace mucho tiempo. Porque tú eres precoz. Ayer era con una de 15 y hoy día ya, mira, bajaste la edad. Tenía ahí un video, un audio grabado como de 10 años. Te pasaste, Rodriguito.
1: Oye, yo no era tan precoz. Yo a los 9 nomás andaba pololeando. Oye, y a propósito de eso, quería hacerle una pregunta a ustedes, chiquillos. ¿A qué edad dieron su primer beso a ustedes? Esta pregunta va para los adultos torombolos. ¿A qué edad dieron su primer beso? ¿A qué edad se declararon por primera vez? ¿Ah? ¿A qué edad? ¿A qué edad se enamoraron por primera vez? ¿A qué edad se declararon? Cuéntenme a través del WhatsApp de la punto 7. ¡Vamos! ¿A qué edad se enamoraron por primera vez? ¿A qué edad dieron su primer beso? ¿A qué edad? Mira, por acá dice Rodriguito, aquí vamos camino al colegio. Saludos a la familia Navarro Espinosa. ¡Amino, amino, amino! Mira, me dice, a los 20 años se declaró por primera vez. No te creo.
3: Hola, Rodrigo. Hola. Espero que tengas un lindo
1: igual
3: día.
1: Igual tú, mi amor.
3: Yo a los 18 años, pero te diré que cuando me tomaron la mano, toqué el cielo. Oh. Eso fue lo máximo.
1: Oh. ¿Y le tocaron la mano nomás, mi amor?
4: No creo.
1: ¡Ay, la mano! Imagínate cuando le... ¿Ah? ¿Ah?
5: 1500.
1: Claro, le tocaron la mano, tocó el cielo. Imagínate si lo hubieran tocado. ¿Ah?
2: Señora, eso no era el cielo.
1: Señora, ese no era el cielo, señora. ¡Así no se llama cielo!
3: Sí, pues Rodrigo, en esos años yo todavía... Ya tengo 63, saca la cuenta cuántos años son. Hartos añitos en ese tiempo todavía. Era más comportar la cosa. Bueno, aunque fuera...
1: ¿Crees tú?
3: En ese tiempo...
1: ¿Crees tú?
3: Oiga, señora, sí, fue la mano nomás, porque fue en el liceo, así que no se preocupe.
1: No, señora, eso no se llama, eso no era el cielo.
2: Señora, eso no era el cielo.
1: No, lo que le tocó a usted no. Lo que le tocó a usted no era el cielo. Tiene otro nombre, señora. ¿A qué edad diste tu primer beso? ¿A qué edad te enamoraste por primera vez? ¿A qué edad te declaraste por primera vez?
6: Señora, el cielo está un poquito más arriba.

0: Oye, Rodriguito, el niño preocupado, si le dice a la niña si le, que le gusta o no, que se preocupe, que coleccione el álbum del mundial. ¡Vamos! ¡Vamos, Japón!
1: ¡Eso! En todo caso, sale más barato decirle a la niña que le gusta que completar el álbum, te diré, viejo pelado. ¿Eh?
2: Se le bajó el cielo a la señora, parece.
1: Sí. Oiga, señora, el cielo no tiene. Ya me van a echar, ya. Y yo estaba pidiendo aumento de sueldo. Me van a terminar echando, señor, por Dios, Padre Santo, señor.
3: Señora, y junto con el cielo pidió dos ángeles.
1: Están gorditos los ángeles.
4: Buenos días, punto 7. ¿De qué me perdí? Acabo de sintonizar la radio porque me encanta la punto 7, pero ¿de qué me perdí? ¿De qué me perdí?
1: Pucha, compadre, tiene que sintonizarla.
4: Mentiras son puras mentiras.
1: Tiene que empezar a escuchar la radio más temprano para que se enchufe, amigo.
5: ¿Y hoy llueve o no llueve hoy día?
1: No llueve hoy día, no. Ay, Dios mío, señor.
3: El cielo tiene mano, Rodriguito.
1: Ay, Dios mío.
6: ¿El cierre o el cielo?
1: Ya basta, basta, basta, ya.
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1: 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En la punto 7, faltan 7 para las 8. Oye, recuerden que hay niños escuchando.

0: que tocó la señora, porque le dijo que le habían hecho tocar el cielo, no, no, tiene como el daño eso.
1: Sacarían de limpiar los baños.
0: ¿Qué habrá tocado la señora, Ronaldo? Que dijo que tocó el cielo, Ronaldo.
2: Estuve pensando en ti, yo te había tocado. Siempre han dicho que un clavo saca otro clavo.
0: Yo creo que la engañaron, no, no, ni.
2: Cuando la ropa se quitó, pasa el suciedad y ya me computó.
0: Porque el cielo es más grande.

0: Quiero ver la luz, Marilu, quiero ver la luz. También quiero ver la luz. Señora, disculpe una consulta, están sonando las trompetas, bro. Quiero ver la luz, Marilu, quiero ver la luz. También quiero ver la luz. 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
1: Nada que ver. 3 minutos faltan para las 8 de la mañana. 3 para las 8. 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
2: Oye, Rodrigo, ¿ah? Para mí que la hizo tocar el cielo, pero el cielo raso de la habitación.
1: Puede ser, sí, ¿no? El cielo. El cielo del techo parece que le tiene que haber hecho tocar, porque la tiene que haber levantado barreras, ¿sí o no? Rodrigo dice un gran favor. Quiero saludar a un amigo del Mini Market Santa Rita de Carampangue. Te escuchan todas las mañanas. Muy bien. Muy bien, el pelado de las aceitunas. Le manda saludos entonces a nuestro amigo del Mini Market Santa Rita de Carampangue, que está en sintonía ahí. Un abrazo muy grande para él. ¡Saludos! ¡Un abrazo grande, grande, grande, grande! ¡Hola, hola, hola, hola! ¡Buenos días!
3: ¡Hola! Sí, dime nomás primero que te gusta el estudio.
1: Ya, perfecto.
3: ¿Ah? Y que te gusta vestirte solito y después le decís que te gusta.
1: ¡Eso!
4: ¿Dónde está Marilu? La señora vio la luz.
5: ¿El cielo o el cerro?
1: El cielo, el cerro, gracias.
6: Y ya, señora, el cielo.
1: Ah, eso sí, señora, sí, el cielo. Sí, ya. Bueno, yo creo que la señora, yo creo que la señora vio y tocó entre estrellitas y duendes, creo yo. Oh, y le cantó esta canción.

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avanzando. Seguimos arriba con Amino, Amino, Amino, Amino. Y es la hora de que vamos con la bolsa de empleos de la Punto 7. Los avisos que tenemos para hoy, viernes 5 de junio. En la más querida del sur de Chile, vamos de inmediato con los avisos que tenemos para hoy. Se necesita egresado de mecánica industrial para trabajar en Lomas Coloradas. Se necesita egresado de mecánica industrial para trabajar en Lomas Coloradas en San Pedro. Interesados, tratar al 997-71-1501. 997-71-1501. Repito, se necesita egresado de mecánica industrial para trabajar en Lomas Coloradas en San Pedro. Tratar interesados al 997-71-1501. Se busca trabajo como maestro de cocina. Se busca

86. Se busca empleo como maestro de cocina, planchero. Disponibilidad inmediata al 936 73 02 86. Patricia busca empleo para cuidado de adulto mayor. Patricia busca empleo para cuidado de adulto mayor. Disponibilidad inmediata al 966 99 99 44. 966 99 99 44. Se requiere personal para atender mesas. Se requiere personal para atender mesas. Presentarse interesados en Colón 782, segundo piso, Talcahuano. Se requiere personal para atender mesas. Presentarse interesados en Colón 782, segundo piso, Talcahuano. Se necesita cuidador de parcela, sector Puente 7. Se necesita cuidador de parcela, sector Puente 7. Interesados, tratar al 986-30-1265. Se necesita cuidador de parcela, sector Puente 7. Tratar interesados al 986-30-1665. Se busca empleo como mecánico industrial. Se busca trabajo como mecánico industrial. Además, se posee licencia clase B. Disponibilidad inmediata al más 569-79-95-16-78. Más 569-79-95-16-78. Se busca trabajo como pintor con disponibilidad inmediata. Se busca trabajo como pintor con disponibilidad inmediata al más 569-81-47-2757. Más 569-81-47-2757. En la Punto 7 hemos presentado la Bolsa de Empleos para hoy, viernes 5 de junio.

0: 8 de la mañana con 17 minutos.
1: Hola, Rodrigo, buenos días, ¿cómo estás? Buenos días. Bienvenido por acá. Hola, hola, amigo, un saludo a los coleguitas de Gama Med. Y usted sabe, estaba esperando sus panes con chicharrón.
0: ¡Oh, qué rico! ¡Riquete, riquete, riquete, riquete, riquete, riquete, riquete! ¡Hola, hola, hola, hola!
2: Ya, ¿y qué tiene? ¿Por qué me pregunta eso a mí? Porque te acostumbrado a preguntar cosas raras.
0: ¡Claro! Esa es la cosa.
2: Oye, conchola la boca, po. No es que niño. ¡Claro! Cosas tontos. Sí, pero con respeto.
0: Sí o no, pero con respeto. ¡Hola!
2: ¿Y por qué dicen eso? Disculpe, ¿qué pasó?
0: ¡Hola, hola!
3: La luz vi en el pasaje 4. Si quieres, le mando el número.
0: ¡Ya! Chiquillos, no sean así. ¡Hola!
4: Rodrigo, ¿qué tal? Buenos días.
0: ¡Buenos días!
4: Acá tu amigo Arnaldo, los Cerros Talcahuanos.
0: ¡Hola, hola!
4: Quisiera... hoy tomarme un minutito
0: ¿ya?
4: de tu programa para saludar a mi hija Helen, Helen Molina Muñoz, que hoy día cumple 15 años, amigo mío. Así que un saludo grande para ella, va camino al liceo.
0: Perfecto.
4: Decirle que es la bendición más grande que me ha traído Dios.
0: Qué lindo.
4: Estoy muy orgulloso de ella nomás y a darle con todo, que está en una etapa muy bonita. Así que un besito para ella. Ella sabe que papá la amo mucho. Y pese a que no estamos juntos todos los días, mi corazoncito siempre está presente con ella.
0: ¡Qué lindo!
4: Así que eso, Rodriguito. Cándale feliz cumpleaños, amigo mío.
0: Gracias. Ahí está, para Helen. Un abrazo muy grande. ¡Feliz cumpleaños, Helen!

0: 8 de la mañana con 19 minutos. ¡Feliz cumpleaños, Helen! Oye, quiero mandarle un saludo muy grande. Ahí está DBJ Trueno. Un abrazo grande, DBJ Trueno. Están en el camión de BioClean Talcahuano, el camión 1261 de BioClean Talcahuano. Es la empresa de recolección en Talcahuano, que están en sintonía a esta hora, más conocidos como el Crucero del Amor. Ahí están escuchando la punto 7, el camión 1261 de BioClean Talcahuano, que van en sintonía ahí a todo cachete. Y va DBJ Trueno en sintonía escuchando la más querida del sur de Chile, DBJ Trueno, camión 1261 BioClean Talcahuano. Bueno, y a propósito de eso, yo les quiero contar. ¿Ustedes se acuerdan de la Agustina? ¿Se acuerdan de Agustina? ¿Se acuerdan de nuestra querida Agustina? Esta pequeñita de 3 años que sufre de cáncer, ¿cierto? La Agustina, nuestra pequeña Agustina. Bueno, yo les voy a contar, y lo voy a hacer durante los próximos días, y también lo voy a hacer a través de mis redes sociales, porque yo me comprometí, lo hice al aire, y también lo hice a través de mis redes sociales, me comprometí con Mauricio de ayudarlo en todo lo que yo pudiera para poder salir adelante con Agustina. Bueno, este 13 de junio, Agustina y su familia van a realizar un bingo a beneficio para ella, porque Mauricio y su familia están sin trabajo. El tratamiento de Agustina es tremendamente caro. Agustina tiene 3 añitos y día por medio se tiene que ir a hacer las quimioterapias, radioterapia y todo el proceso para poder combatir este cáncer que le aqueja a sus tan cortos 3 años. Bueno, y este día 13 de junio se va a realizar un gran bingo a beneficio. Yo les voy a estar contando más detalles para que puedan participar. Va a estar muy bueno eso y yo voy a estar ahí animando. Y ahí el DBJ Trueno, que está escribiéndome en mis redes sociales, también va a estar participando, así que están invitados. La Agustina, pues, esta pequeñita de 3 años. No 13, no. 3 años. Es una bebé. Nosotros la queremos mucho y ahí vamos a estar apoyándola. Y esperamos que ustedes también puedan apoyarla este 13 de junio. Yo les voy a estar contando más información ahí a través de mis redes sociales, ¿ya? Para que la podamos apoyar y ayudar con pura cosa buena.
1: Cosa buena fue tu amor.
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0: Pasando en la punto 7, la más querida del sur de Chile. Mira por acá, dice, buenos días, Rodriguito, quisiera apoyar a Agustina. Ah, qué bonito. Le regalo una celebración de cumpleaños cuando ella quiera. Me dejaría el número de su mamá, porfi. Trabajo en Candy Bar y entretención con personajes. Mira qué bonito. Ya, yo los voy a poner en contacto, querida Ruth. Qué lindo, qué bonito. Pucha, qué emocionante. La verdad que me gusta mucho esto. Nosotros en La Punto 7 somos una radio que sirve, una radio que solidariza, que se contacta con nuestros auditores. Somos una radio tremendamente cercana. Eso es lo que nos caracteriza, lo que nos da la sintonía que tenemos hoy. Es la cercanía que traspasa más allá de quienes están en el micrófono. Es la esencia de la Radio.7. Eso es lo que ha sido siempre. Más allá de quienes estemos en el micrófono, es la esencia de la radio, la cercanía. Claro que sí, y eso es maravilloso. No soy yo, no es Marcelo, no es Cristina, no es nadie. Es la radio, es la esencia de la radio. Eso es maravilloso. Y hoy día se demuestra con esto, con este mensaje, ¿cierto? Que queremos ayudar a nuestra querida amiga Agustina, y ahí hay una amiga que quiere regalarle un cumpleaños cuando ella quiera. ¡Qué bonito! Bueno, yo los voy a poner en contacto, querida Ruth, porque estas cosas son realmente maravillosas, de verdad que sí. 8:26. 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Hola, Meti.
1: Hola, Rodriguito. Yo también quisiera de alguna manera apoyar a Agustina, poner mi grano de arena. No puedo ir al bingo, pero de alguna forma quisiera colaborar. Así que me gustaría igual el contacto de la mamá. Muchas gracias.
0: Perfecto, muy bien. Mira por acá, dice Raúl Silva. Hola, Raulito, ¿cómo estás? Un saludo especial para ustedes, amiguitos de La Punto 7, y para ti, Rodrigo. Quiero aprovechar este medio para saludar a todos los hombres y mujeres que visten la cotona de bomberos voluntarios en este mes de estos héroes sin capa. Este 30 de junio se celebra el Día Nacional de los Bomberos Voluntarios de Chile. Y en este mes y todos los días, mis saludos y respeto a todos ellos. Raúl Silva Ormazábal, voluntario de la Segunda Compañía de Bomberos de Hualpén. Perfecto, claro, es el mes de nuestros bomberos voluntarios y nosotros siempre los vamos a destacar. Claro que sí, nuestros bomberos voluntarios.
2: Rodriguito, buenos días. Mira, hola. ¿No tiene la señora una cuenta RUT para poderla ayudarla?
0: Mira, nosotros vamos a decir cómo lo tienen que hacer con el tema del bingo, porque allá más allá de nosotros poder dar como una cuenta, para que eso no lo podemos hacer nosotros, ¿ya? Así que, pero sí podemos contarles dónde va a ser el bingo para que puedan ir a colaborar con la Agustina, esta pequeña de 3 años, ¿ya? Sí, porque cuando hay plata de por medio, ahí ya la cuestión se pone complicada. Ahora, lo que sí puedo hacer es darle mi cuenta a Ruth, no hay ningún problema, ¿sí? A esta altura del mes... Ah, no. No, como por el 15 les puedo dar yo mi cuenta RUT. Ahí sí, yo les doy la cuenta RUT mía. Como por el 15 voy a necesitar yo, ahí yo les doy mi cuenta RUT. Ah, seguimos echando la talla. Como diría un amigo, echando la pelusa. 8:29. Ya llega el resumen de titulares. Hoy me voy a tomar un cafecito que me trajo mi jefe, maestro. Yo creo que va a temblar hoy día. Si no llueve, tiembla.

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8 de la mañana con 37 minutos, 23 minutos para las 9 de la mañana. 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

Muy bien, vamos con las noticias. 22 minutos para las 9 de la mañana. Atención. Cuarto acusado de violación grupal a estudiante de la USS declara ante la PDI en Concepción. Encuentran cráneo en punto de reciclaje en sector Andalien de Concepción. Incorporan inspectores y camionetas blindadas para patrullajes en Lirquén. ...25 funcionarios de seguridad pública de Concepción serán desvinculados. Auxiliar de colegio arriesga 5 años de cárcel por abuso sexual a estudiante de 11 años en Yungay. Gendarmería allana cárcel El Manzano e incauta licor artesanal, celulares, drogas y armas hechizas. Carabineros se autodenuncia por incidente donde carro lanza gases. Impactó y botó a joven en Concepción. Alcalde de Lota afirma que rectificó declaración de patrimonio tras ser apercibido por Contraloría. En la Punto 7 hemos presentado resumen de titulares. ¡Ah!

Tengo saludos a esta hora. Dice: hola Rodrigo, soy Sergio Pantoja del negocio Los Pantoja de Hualpén. Un abrazo grande, mira, acá tenemos donación, qué bonito. Saludos, Sergio Pantoja, muchas gracias. 19 para las 9 de la mañana.

0: estamos en la punto 7. Faltan 15 minutos para que sean las 9 de la mañana. Oye, ¿cómo ha pasado la hora? No nos hemos dado ni cuenta. 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Buenos días, Rodrigo. Por favor, saludar a todos los trabajadores de Construmart Tienda San Pedro. Muy bien, saludos para todos los trabajadores allá de esa tremenda empresa en San Pedro de la Paz. Un abrazo grande. Ya mira, acá están varios donando premios que quieren participar en el bingo de nuestra querida Agustina. Todos por Agustina. Yo les voy a dejar ahí cómo se tienen que comunicar con ella, ¿ya? Un besito grande, gracias a todos los que nos han hablado y nos han escrito a través de el WhatsApp. Muchas gracias, besitos para todos, hola.
1: Muy buenos días, Rodriguito.
0: Buenos días.
1: Un saludo grande a toda la familia Vialina, que mañana sin duda van a llenar el estadio allá en Nacimiento. Ya Vial.
0: Eso.
1: Arturo Rifo te saluda.
0: Que le vaya impecable. Saludos, Arturo Rifo. Que le vaya muy bien ahí a toda la familia Vialina. Hay muchos que juegan por otros equipos, pero llevan en el corazón a Arturo Fernández Vial. Que les vaya muy bien. Saludos. Ya Vial, muy bien. Hola, hola.
2: Pero qué buen tema, Rodriguito, ¿eh? Qué linda la música de antes.
0: Sí, bonita, bonita. 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A prepararse, se viene de agua, los helados. Ustedes me dirán, ya, pero va a llover el fin de semana. Nones, no llueve el fin de semana, pero llueve el martes y el miércoles. El martes y el miércoles llueve en el Gran Concepción. Y no va a ser poquito, ¿eh? Va a llover bastante rijillo, te diré. Va a llover martes y miércoles. Debería caer, según lo que dice el informe del tiempo, en la provincia de Concepción, aproximadamente unos 20 a 25 milímetros de agua entre el martes y el miércoles, aproximadamente. Ahora, ojo, esto puede cambiar. Ustedes saben que el tiempo acá, claro, es súper cambiante, es más cambiante que el genio de mi señor. ¿Para qué estamos con cosas, sí o no? Sí, pues. Pero por algo estamos en Tropiconce. Así que ya lo saben, martes y miércoles deberían caer algo así como entre 20 y 25 milímetros de lluvia entre el martes y el miércoles, o sea, entre el 9 y el 10 de junio. Y las lluvias deberían comenzar cerca de las 8 de la mañana del martes y se podrían extender hasta la madrugada del miércoles. Y hasta ahí nomás debería llover, ¿ya? Este fin de semana no hay precipitaciones en la provincia de Concepción, ¿ya? Muy bien. Ahí está la información del tiempo en

0: Nos faltan para las 9 de la mañana. 8 minutos para las 9. 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Ya voy con audios que tengo hace ratito acá parados y que no he podido dar a conocer. ¡Hola!
1: Su pan con aceite nomás.
0: ¡Ah, ya! Muy bien, pancito con aceite. ¡Hola, hola, hola!
2: Rodriguito, ese es un logro que tuvo mi hija. Un dibujo, un simple dibujo. Y llegó allá. Estoy muy orgulloso de ella. Una amiga hizo una movida por ahí y fue un orgullo tan inmenso.
0: ¡Qué bonito! Muy
2: Florencia
0: bien.
2: Florencia Reyes Sepúlveda se llama mi hija. Tiene 9 añitos.
0: Florencia Reyes, un abrazo muy grande para ti. Eres el orgullo de tu padre. Qué bonito eso es cuando nuestros hijos son el orgullo nuestro. Cuando uno ve a nuestros hijos que todo el esfuerzo que uno ha hecho, ¿cierto? Vale la pena. Qué maravilloso, de verdad que sí. ¡Hola!
3: Aquí estamos todos en el módulo 4, atendiendo todas sus consultas sobre la cuenta RUS. Pregúntenos nomás.
0: Sí.
3: Será atendido por uno de nuestros ejecutivos.
0: Oiga, tengo una duda. ¿Por qué el otro día la cuenta RUS a mí me marcaba en cero? Bueno, la verdad que siempre me marca el saldo en cero a mí, pero el otro día me marcaba como doble cero. ¿Por qué? ¿Por qué me marcaba como doble cero a mí, señor ejecutivo? ¿Me puede ayudar y orientar, por favor? Porque estoy como perdido en mi vida. ¡Hola!
4: ¿Hoy está lloviendo aquí?
0: ¿Dónde está lloviendo? No seas mentiroso, hijo por Dios. Rodrigo, buen día. Saludos para Carmen Gloria Alarcón en el día de su cumple. 40 y tantos. Que lo pase súper y que cumpla muchos más. Saludos para Carmen Gloria Alarcón.

Carmen Gloria Alarcón. Carmen Gloria Alarcón, felicidades. Buenos días, lindo. Quiero todo el amino amino que me des cualquier día. Me quedé dormida y voy atrasada. Todos mis compañeros, que me perdonen, porfis. Necesito mucho amino amino para avanzar. Me quedé dormida. Pucha, Margot, de mi corazón. Amino amino. Amino amino amino. 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One, two. Un día, Flor Flies. One, two. Un día, Flor Flies. Amino, amino, amino. 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

a Flor Fly. Vamos, Margot. Amino. Un beso grande para ti, querida Margot. Amino. Que te vaya súper bien, Margot. Oh, Margot. Señoras y señores, faltan 4 minutos. 4 minutos para las 9 de la mañana. Ya llegan las noticias con Mario Alejandro Sangüesa, la voz autorizada de las informaciones aquí en La Punto 7. Saludos para Omar Brito.

0: La voz autorizada de las informaciones llega a los estudios de La Punto 7 con el primer boletín informativo de este viernes 5 de junio. Ya está con nosotros en el estudio don Mario Alejandro Sangüesa. Mario, ¿qué tal? Buenos días.
1: Hola, ¿qué tal? Buenos días. ¿Cómo está, Rodrigo? Te saludo y te cuento que
0: buenos
1: hay 10 grados de temperatura, 10.2. Se espera una máxima de 14, nublado en esta oportunidad. Mira, te cuento de algunas noticias. Un carabinero que montaba guardia en un sector rural de la comuna de Victoria, la región de la Araucanía, falleció la madrugada este viernes por un impacto de bala. El hecho ocurrió específicamente en un punto fijo del sector Santa Orfelina de la antigua ruta entre Victoria y la localidad de Púa, en la provincia de Malleco. De acuerdo a la información, el uniformado que hacía guardia se apartó de sus compañeros presentes en el sector, tras lo cual se escuchó un disparo. Cuando el resto de los funcionarios de la institución acudieron hasta donde oyeron el impacto, encontraron a su colega fallecido, siendo llevado de urgencia hasta el hospital de Victoria. En el recinto asistencial se ratificó la muerte del carabinero y por esto se iniciaron las diligencias para aclarar las circunstancias en que ocurrió este hecho. Las negociaciones entre CAP, S.A. con Aceros ASA para combinar activos de la siderúrgica con la empresa interesada están generando un primer impacto en las acciones de la compañía, que subieron en más de un 4% en las últimas horas. Ante las expectativas de concretarse el acuerdo, la operación formaría parte del plan de desarrollo del proyecto de reconversión de Huachipato, que viene en ejecución desde hace algunos años, donde retomar la operación de los activos siderúrgicos y la construcción de la acería eléctrica constituirían el proyecto central del distrito industrial. Todos ellos negociaciones cuyos resultados se conocerían en cualquier momento. Un llamado a no dejar pasar el plazo de la postulación al subsidio eléctrico realizó el Ministerio de Energía en el marco de la quinta convocatoria. Este busca apoyar al 40% de las familias más vulnerables, según el Registro Social de Hogares, ofreciendo descuentos directos en las cuentas de la luz. Hoy viernes es el último día para inscribirse en subsidioeléctrico.cl, haciendo clic en el botón Postula aquí e ingresando con la clave única. También se pueden actualizar antecedentes, por ejemplo, si existió un cambio de domicilio. Personas allegadas también pueden postular. Y de acuerdo al sitio web del beneficio, tras ingresar con la clave única, hay que llenar un formulario con datos personales de la o el postulante. Luego de enviarlos, justamente el postulante recibirá un correo electrónico con la información que ingresó. El Seremi de Energía en el Biobío, Javier Salamanca, invitó a revisar los datos con tiempo y aprovechar este apoyo que busca aliviar el gasto energético de los hogares más vulnerables. En Argentina se está lamentando a esta hora el deceso de Carlos el Indio Solari, el mítico líder de Patricio Rey y su Redondito de Ricota y leyenda del rock argentino, que murió este viernes a los 77 años de edad. El célebre músico el Indio Solari se encontraba junto a su familia en su casa de Parque Leloa y Tuzangó al momento de su fallecimiento, indica la prensa trasandina esta mañana. Tenemos fútbol hoy día. Juega la selección chilena femenina en el Estadio Nacional por la Liga de Naciones, buscando boletos para el Mundial. Y el partido de esta tarde es para repechaje. Es imprescindible una victoria. Chile-Ecuador jugarán en versión femenina a las 19 horas. Además, te voy a contar que hoy en la Copa de la Liga hay un partido acá en el Estadio Alcaldes Roa Rebolledo. A las 20 horas, Deportes Concepción, que está eliminado ya de la Copa de Liga por puntaje, juega con el puntero del Grupo A, que es Coquimbo Unido, tiene 11 puntos, y que está disputando la clasificación con Colo-Colo, que vendrá a las Higueras a jugar el domingo con Huachipato a contar de las 3 de la tarde. Bien, con estas noticias, hasta sí. Un ratito.
0: Perfecto, Mario, muchas gracias por ese completo informe. 9:04 a las 10, más noticias.
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2: Señoras y señores, me voy. Un abrazo grande para todos. 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Sigan en la punto 7.

0: tarde. Oh, van a pensar que llegué atrasado. Ah, seguramente ustedes están diciendo, hoy el pelado este, cabecita de guagua, el chanchito con corbata, ¿qué le pasó hoy día que viene llegando hasta ahora? ¿Qué creen ustedes que le puede haber pasado a un animador tan responsable como el que les está hablando para llegar tarde? ¿Qué le puede haber pasado? A ver si alguien adivina, buen adivinador, ¿qué fue lo que me pasó en esta mañana que yo vengo llegando hasta ahora? Tan ya llegó tempranito, ¿cierto? Me habló, me dijo, oye, ¿dónde estás? Le dije, ¿por qué? Porque mira la hora que es. Yo le dije, ¿qué hora es? Le dije, entonces me atrasó el reloj, Tanya, si estoy bien. Me dijo, apúrate nomás, que ya van a llegar los jefes, apúrate, apúrate.
1: ¡Apure,
0: que
1: estamos atrasados!
0: Estamos atrasados, yo, pero vengo, así, pero corriendo, ya, así, pero ¡woo! Llegué a Chascona, lo único que les puedo decir. Adivinen de dónde vengo, porque vengo Chascón en esta mañana. ¡Qué increíble! Pasémoslo bien con Tanya Marcos, más recelo, el chino Saavedra. En día viernes, nublado pero con buena música. Y qué mejor que partir con Los Vázquez y la Cote Quintanilla. Lo presentaron anoche y está en la punta 7. ¿Cómo se llama esta canción, Tanya? No te vayas, no te vayas, chavo, no te vayas.

0: Bueno, eso es lo nuevo de Los Vázquez con la María José Quintanilla. Estreno también que tenemos en esta mañana, en este viernes. ¿Qué le pareció? ¿Está bueno o no? Buen trabajo ahí. Dos grandes, bueno, un grupo y la otra una solista, pero que queremos mucho acá en Chile, lindo y querido. 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Escuchaba a Rodrigo en la mañana que decía que no hay lluvia pronosticada para estos días y el fin de semana. A pesar de que está muy nublado y amenazante el cielo, como que me voy a poner a llover, voy a poner a llorar. Para mañana había como una posibilidad de algunas gotitas, pero la verdad es que ha cambiado el tema. Quien sí no anda muy bien, la garganta mía, no sé por qué, porque es viernes y a lo mejor está como seca mi garganta. Eso debe ser. ¿De dónde creen ustedes que puede venir una animadora a esta hora llegando un poquito más tarde de lo habitual?
1: Muy buenos días.
0: Buenos días.
1: Marcelito Pelosuelto Saavedra.
0: Hola.
1: Aquí saludándolo como todos los días cordialmente a ustedes y el gran equipo de La Punto 7, su amigo Roberto Carlos. Desde Chomé.
0: ¿Y de dónde crees tú que vengo, Roberto Carlos? Ya, pues, Roberto Carlos, vamos, conéctate con el programa, Roberto Carlos. Conéctate, participa,
2: buenos
0: Roberto
2: días,
0: Carlos.
2: Buenos días,
0: muy buenos días.
2: Marcelito, yo creo que llegaste chascón porque no te peinaste.
0: No, bueno, podría ser también, sí.
3: Marcelito, hola, buen día. Yo creo que amaneció con dolor de guatita, amigo, por eso quería salir y tuve que volver al baño.
0: Tuve que hacer fila acá. Bueno, pasa de repente, ¿eh? Pero la ventaja de nosotros que tenemos en la plaza, tenemos baños públicos.
4: Hola, Marcelo Chino Saavedra, ¿cómo estás, Chascón?
0: Muy bien,
4: buenas,
0: ¿y tú?
4: Tancha.
0: Hola, hola. Muy buenos días, muy buenos días.
4: Marcelo,
0: dígame.
4: ¿Tú sabes lo que se celebra hoy día o no?
0: No, todavía no, todavía no.
5: Hola, mi perrito. Hola. Había taco.
0: No, no había taco, no había taco, estaba expedito, nos venimos raudos, veloces. Saludos a don Sebastián, que ya anda trabajando por ahí. Hola. Pasaste a sacar la plata al cajero y había fila, puede ser. Puede ser.
6: Hola, Marcelito, ¿ah? Muy buenos días.
0: Muy buenos días.
6: Igual para Tania, hola. Un saludo. Marcelito, nada, ¿qué? Simplemente nada. Que se te pegó la cobija. Nada
0: no.
6: Más que eso, Marcelito.
0: No, hoy me
6: abracitos, que tengan hoy una linda jornada.
0: No, porque estoy haciendo cardio con la Tania en la mañana, pero por videollamada, digámoslo. Ella me dice, ya tienes que hacer esto, esto, otro, aquí y allá, hacer las cosas en la casa. Entonces a las 7 de la mañana ya estaba en pie hoy día.
7: ¿Tú que no podías sí. Hacerle el nudo a la corbata? Bueno, cabeza con flejo.
0: Del chancho con corbata no le podía hacer el nudo, claro que no veía esa parte. Se me tapa con la papada, no podía.
8: Marcelito está metido en la galería O'Higgins.
0: No, está cerrado. Caché. Está cerrado, perrito, hasta ahora no está atendiendo.
9: Hola, hola,
0: todavía.
9: Día, Marcelito, no. Yo creo que si viene Chascón, viene de camino a Penco.
0: ¿Ya? No.
9: Por ahí ataco, por ahí camino a Penco y por ahí, si viene Chascón, es porque venía de
0: puede
9: esos
0: ser,
9: lados.
0: Puede ser.
10: Bueno, mira. Marcelito, yo creo que andaba en algún cumpleaños de algún amigo y se le soltaron las trenzas.
0: También por ahí va todo. Es que ¿sabe lo que pasa? Hay alguien que me encontró y me saludó en el lugar donde yo andaba.
11: Buenos días, Marcelito, que tenga buen día. Oye, pasaste a la galería aquella esa, oye.
0: tenía unos fiados que pagar hoy día. 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Saludos a Lota, me dicen, porque allá como cadena en todos lados en el centro de Lota, escucha La Punta 7, así que vamos que se puede, música y ya continuamos ahí con el WhatsApp.

0: se llevó un Smart TV, se llevó la cama, se llevó la paila donde cocinábamos huevos en la mañana, se llevó una olla también que era bonita, que era de su mamá, que se llevó. Oye, se llevan todo, al final cuando termina la relación, lo único que no se llevó fueron sus mascotas. Hasta ahí nomás llegó el amor por los hijos perrunos, cuando se termina la relación, qué terrible es. Bueno, esa era una canción para analizar en esta mañana. 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Nadie adivinó lo que andaba haciendo yo.
1: Tú que te encontraste con el Omar Brito y te dijo que no le han pagado la licencia.
0: Y el Omar Brito, sí, pero no era él precisamente.
2: Marcelito se vino caminando, por eso oh. Quedó sacón y yo acostado. Con el viento quedó todo sacón. Un abracito.
0: Créanme que, saludo a Estercita, créanme que para un pelado quedar chascón o llegar chascón al trabajo es un gran logro. Me subí a la ascensión y dije, oye, tan chascón que vengo hoy día. Vengo frisado, como afro, así un peinado muy afro. 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Hola,
3: hola, hola,
0: Manolito, bienvenido.
3: Manolito por acá, reportando sintonía, trabajando por acá por Coronel.
0: Lejos.
3: Oye, yo creo que llegaste tarde porque como te pagaron ayer, pasaste a tomar café hoy día a la Galería O'Higgins.
0: No.
4: Oye, apuesto que te viniste al lado del chofer en la ventana de él con la cabeza afuera como los perritos. Por eso llegaste todo chocón.
0: No, bueno, no es tan así, se están yendo para otro lado, ustedes no se pueden.
5: Hola Marcelo, hola. Buenos días,
0: buenos
5: saludos
0: días.
5: Para Tanya, un abrazo grande para ella, linda. Yo sé lo que te pasó.
0: ¿Qué pasó?
5: Pasaste al café con aroma a mujer, ahí ¿ya? en la famosa galería, y te tomaste otro, y te tomaste otro, y eso.
0: Ahora,
5: eso
0: no, fue. No sé por qué, querido amigo, llegué con la garganta muy carraspeada. ¿El café te hace mal para la garganta o no? Pregunta seria. 1, 2, 3, vamos para abajo, de martes a domingo. 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Presentamos el viejazo musical. Un 5 de junio del año 1752, Benjamin Franklin, mediante el experimento del cometa, prueba que el rayo es electricidad. En el año 1898, en el pueblo de Fuente Vaqueros, a pocos kilómetros de Granada, nace el incomparable poeta Federico García Lorca. Y en el año 1991, Colo Colo, un día como hoy, gana por primera vez la Copa Libertadores de América, siendo el primer y único equipo de Chile que ha logrado ganarla durante tantos años. Y en la música del recuerdo, Matías Bazar nos canta Por una hora a tu lado.

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0: Nada hacía presagiar en esta mañana que la persona con quien me encontré cuando venía rumbo acá a la radio tuvo que devolverse al lugar porque se le quedó algo. Les voy a ser muy sincero, porque acá quedaron algunos mensajes, los voy a escuchar así como rapidito. Hola, muy buenos días.
1: Marcelito, ¿cómo estamos? Hola, Tania, Marcos, ¿cómo están? Oye, los colegas dicen ¿ya? que te vieron tempranito con un chancho con corbata.
0: Para regalarlo hoy día acá en la radio. Podría ser, ¿ah? Podría ser. En una de esas. Hola, buenos días.
1: Te atrasado, oye, Marcelito, ¿qué pasaste a comprarte otro sándwich de pollo? Te demoraste mucho nomás, por mano.
0: Así es simple, nada más. No, no hay nada del otro mundo que me demoré por
2: buena, el. Buena, Marcelo. Bueno. ¿Te dolió la guatita o no?
0: No, no.
3: Muy buenos días, señorita Tanja. Muy buenos días, Marcelo, que tengo un excelente programa.
0: Ajá.
3: Que como tú, Marcelo, ¿ah? Que está nublado, pero tú tienes el sol frente a ti.
0: Ah, sí, sí, sí, salió el sol al frente mío. Ay, eso es lo que hacen ellos, suspiran. Hola, muy buenos días, del consultorio. No, no he ido, ni siquiera he sacado hora para ir al consultorio. Si me están escuchando las enfermeras, las voy a visitar luego.
4: Oye, Marcelo,
0: ¿qué pasó?
4: No me vengáis a decir que venís de la ruta del pecado.
0: No, no, chico, yo no.
4: No lo voy a creer.
0: No, no, no, no, yo soy bien portado.
5: ¿Qué
0: es? Soy como usted.
5: Haciendo el cambio. Saludos, querido Marcelo.
0: Saludos, querido amigo. Y la risa que le da, porque yo estoy haciendo cardio. No me cree, no cree. Buenos días, te escuchaba de la pega, acá en la maestranza del tío René, el Ardilla, el Casi Casi, te saluda Cristian Quesada, un abrazo, papito. Buenos días.
6: Mi perrito, pasaste a tocar el café al Yoko, ahí está.
0: No.
7: De la Vulca se
0: te pinchó un neumático.
8: Buenos días, Marcelito, buenos días, señorita Tania.
0: No. Hola, hola, buenos días.
9: Hola, Marcelito, hola, Tania. Buenos días por acá, buenos días, que estén. Que tengan un buen día.
0: Juanito.
9: Juanito, ahí donde alojaste, donde hubo en Boca.
0: Oye, Juanito, dicen que tú fuiste a celebrar tu cumpleaños ayer en la tarde. Te estaban esperando en la casa y no llegabas nunca y anduviste en donde hubo de Boca Azul. Me contaron a mí,
10: Marcelo, muy buenos días. La pregunta que usted hace está mal hecha.
0: ¿Por qué?
10: Usted lleva todos los días atrasado.
0: Mentira, mentira. No, porque yo todos los días estoy tempranito acá. Mis marcajes están impecables. Siempre 10 minutos antes, 15 minutos.
11: Hola, hola. Buenos días, Tanjita. ¿Cómo está? ¿Cómo amaneció? Ay, buenos días, Marcelo.
0: Buenos días. Hola, Monofeo.
11: Buenos días. Muy buenos días, Marcelo. ¿Cómo estamos?
0: Bien,
11: ¿cómo
0: bien. Amaneció, contento, compañero? Viejito.
11: Aquí
0: contento.
11: Un día más, un viernes más. Hoy día no se toma. ¿Dónde mis papás?
0: ¿Por qué?
11: Quizá en otro lado, pero ¿dónde mis papás? No, porque se están guardando para ir a Punta Cana.
0: Ah, perdóname, pozón.
11: Saludos, Marcelito, reportando sintonía de aquí de La Piquita. No voy a dar nombre porque no gusta hacerle publicidad.
0: Perfecto. Bueno, los papás se van a celebrar a Punta Cana su aniversario. Qué bueno. Saludos a la Claudita, perdón, y a Marito Contreras. Yo la verdad que venía de pasar a comprar para el desayuno, para compartir con mi colega. Acá en la mañana traje unos huevitos duros, traje un quequito. De ahí te voy a convidar, Tania, quequito. Traje una limonada menta jengibre. Entonces, no me di cuenta, estaba comprando. Uy, tantas cosas ricas, dije, voy a llevar. Y de repente me encontré con un querido auditor, Douglas. Le mando un abrazo a Douglas, que andaba con una compañera de trabajo también ahí. Se acercó a saludarme y ahora me escribe y me dice, hola, Marcelo. Te cuento que cuando me encontré contigo en el supermercado, me fui al trabajo y se me quedó la compra. Cuando llegué a la oficina, preparando el desayuno, me di cuenta que la compra se me había quedado en el súper. Así que tuve que volver a buscar mi desayuno, pero me lo tenían guardada la compra. Así que ningún problema. Ahora recién desayunando. Saludos, Marcelo, que tenga un buen programa. Saludos, Douglas. Yo, mi pregunta seria es, ¿y cómo la colega no le dijo si la colega también estaba ahí?
5: Distraer tanto, hijo, por Dios.
0: Su compañera de trabajo, ¿cómo le dijo? Oye, toma, aquí está tu compra, ¿sí o no? No, no puede ser. Ah, quedaron encandilados cuando me vieron. Se pusieron nerviosos ahí.
11: Oye, Marcelo, consulta. ¿Qué? Tanto que te le sean los colegas ahí.
0: Sí, sí.
11: Auditores.
0: Auditores.
11: ¿Te quedaste dormido?
0: No, no.
11: ¿O no? Porque hoy día yo me quedé dormido, pero.
0: No, yo no.
11: Bueno, es siempre la pena.
0: Oye, pero anoche cuenta la historia de que un pecador eran como las 12 de la noche y andaba comiendo sándwich. Ahí te la dejo, un abrazo grande. Nos vamos a una canción, ya continuamos esta mañana. Eso fue, pasé a comprar para el desayuno. Nada más, yo dije, hoy voy a ahorrar la boleta total, 17.200. En en una pura pasada. ¡Qué desayuno más caro, por favor! 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

0: 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Ahí sí, ya, ahora, tranquilito, por favor.
1: Hola, Marcelito, muy buenos días. Hola, DJ, ¿cómo están? Oye, Marcelito, te pasa cada cosa. Primero, ¿por qué? La ensalada.
0: La ensalada.
1: Segundo,
0: ¿sí? El sándwich.
1: Fue el almuerzo. El y almuerzo. Ahora, el desayuno. Oye, tenéis plata de más, cortala.
0: ¿Por qué, hombre?
1: Yo creo que una persona normal, como cualquier ciudadano humano.
0: Sí, sí.
1: ¿Cuánto es, señora, antes de comprarlo, rico, Marcelo?
0: No, un abrazo, no.
1: Que tenga excelente día. Cuídate.
0: Bueno, sí, está bien, pero es que un gustito que el soltero se puede dar. No así el casado, ¿ah? O el que tiene hijo o hija. Es muy distinto porque yo también comparto mis ganancias, las comparto con mi abuela. Imagínense que a mi abuela le regalé el álbum del Mundial. Ayer, a mi abuelita, porque me dijo, ella ve las noticias, pues entonces me dijo, oye, mi hijito me dijo, tráeme una de esos monitos. ¿De cuál monito? De esos, de los jugadores, porque le gusta el fútbol igual. Y le dije, mamita, ¿cuál? El álbum. Yo dije, no, me va a estar pidiendo el álbum. Me pidió el álbum, así que ayer empezamos a pegar las primeras láminas del álbum y adivinen qué me salió. Yamal.
2: ¡Wow!
0: Y Mbappé en los sobres. No sé, pero vamos a ver si es que hoy le voy. Me dijo, tráeme unos 50 sobres. Me dijo, toma, aquí está mi pensión. Así que bueno, va a empezar a comprar. Si alguien tiene por ahí repetidas, hablemos. Tengo yo que empezar a llenarle el álbum. Ayudarla a ella. Oye, estaba muy contenta. Les voy a hacer un video el fin de semana donde está pegando las laminitas, pero ella con engrudo. Mi abuela, que no sabe de la otra manera, me dijo, entonces se preparó un engrudo. No, esta cuestión no sirve. Yo me dice, esta es brujería. Esta cuestión es brujería. Así que empezamos con engrudo a pegar lámina por lámina de las que fueron saliendo y hoy me encargó 50 sobres. Me dijo, aquí está su bono de invierno, me dijo. Eran como 86 mil pesos el bono de invierno para puro comprar lámina. Así que ahora en mi casa se vive la euforia por el Mundial que va a comenzar la próxima semana. 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

0: Para llegar a las 10 de la mañana vamos a hacer una lúdica con Tania Marcos, porque hay auditores nuevos de repente también, o personas que nos escuchan y no tienen el número de WhatsApp de la radio. Entonces, el más 569-5405-4668, anótelo. Necesito audios con saludos. ¿Quién está por ahí? Quiero saber cómo tú te llamas. ¿Cómo tú te llamas? Yo no sé. ¿Cómo tú te llamas para guardarte acá en el WhatsApp de la Punta 7 en el teléfono? De verdad que se me borraron algunos números. Necesito saber tu nombre. ¿Dónde nos escuchas? ¿Cuál es tu nombre? ¿Dónde escuchas? La Punta 7 más 569. Más 569-5405-4668. Anótalo, más 569-5405-4668. Manda tu mensaje de voz en el WhatsApp.
1: Hola, aquí Jacqueline, reportando sintonía. Marcelito, quiere decir a los vecinos de las terrazas de Huarqui.
0: ¿Ya?
1: Que tengan fuerza, lo más por lo que están pasando.
0: ¿Qué pasó?
1: Marcelito, porfi, ¿me puedes hablar por interno?
0: Ya, perfecto.
1: Porfi.
0: Ya, mi amor, vale, yo te hablo.
1: Hiciste una pequeña pregunta.
0: Perfecto, Jacqueline, hablamos por interno. No sé qué pasó, pero saludo ahí a la gente de Terrazas de Hualqui. ¿Qué te ocurrió?
2: Hola, hola, hola, buenos días.
0: Buenos días.
2: Espero que todos ahí en la radio estén bien.
0: Muchas gracias.
2: Buen día.
0: Ajá.
2: Me llamo Eric, soy de Talcahuano y voy camino a Coronel a trabajar.
0: Muy bien, muy bien. Ok.
3: Hola, amigo Marcelo, ¿cómo
0: Buenos
3: estás?
0: Buenos días.
3: Mira, yo soy el papito de Agustina y quiero darle un lindo saludo a mi hija Guerrera.
0: Guerrera, ya.
3: ¿Ya? La quiero mucho.
0: Qué bueno, Mauricio, qué bueno.
3: Y ahí estaremos todos, la familia apoyando ahí.
0: Qué bueno. Cuéntame, ¿qué le pasó a la hija? ¿Pasó algo por ahí, amigo? ¿No? Hola. Buenos días.
4: Buenos días, Marcelito.
0: María, hola.
4: Estoy en sintonía hoy día.
0: Saludos, Marita. Te quiero, Marita. Marita, la bendiguera.
5: Hola, Marcelito, Chinito Saavedra. Hola, hola, Tania Marco. Punto Adictos. Abracitos, abracitos.
0: Muy bien. Abrazo.
5: Visita.
0: Saludos, mi Yule. Hola.
6: Hola, Tania Gina de Talcahuano. Besitos, besitos. Saludos.
0: Chinita, muy buenos días. ¿Ah?
7: Hola.
0: Hola, ¿cómo te llamas?
7: Buenos días,
0: buenos
7: soy Francisco Reyes, soy nuevo por acá.
0: Francisco Reyes, bienvenido.
7: Un saludo a todos y que tengan un buen día.
0: Bien, Francisco Reyes, te voy a anotar.
7: Porfa, agréguenme.
0: Te voy a agregar, Francisco Reyes, como el actor. ¿Será el mismo actor o no?
1: Marcelo, Anita, hola, hola. Tomé. ¿Ah? Te escuchamos.
0: Tomé,
1: todos los días.
0: Saludo, un abrazo grande. Aparecieron muchas personas nuevas por acá.
3: Aquí Nelson reportando Sintonía.7.
0: Saludos, Nelson.
3: Desde Talcahuano.

0: Bueno.
1: Bienvenido, Nelson.
2: Hola, Leito. Soy Rosa de acá, de Coronel.
1: Hola, Coronel.
2: Y te escucho todas las mañanas.
1: ¡Qué bueno! Marcelo Saavedra por acá, querida amiga, pero me imagino ahí.
3: Buenos días, Marcelito. Por aquí, Jessica, reportando.
1: Bienvenida, sintonía. Jessica.
3: Y ya en el trabajo.
1: Primera vez que te escucho por acá. Bienvenida, Jessica.
4: Hola, Marcelito. Acá desde Colcura, reportando sintonía. Soy Ruth. Cariño.
1: Colcura. Qué lindo, Colcura. Un abrazo.
5: Buenos días, Marcelito. ¿Cómo estás?
1: Hola, hola.
5: Aquí de Michaihue, tomando desayunito. Saludos a mi señora esposa, Margarita Sangüesa.
1: Perfecto. Saludos para ella. Buen desayuno. Nosotros buena música junto al 1, 2, 3. 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

0: Muy bien, son las 10 de la mañana con un minuto. Estamos con noticias con Mario Alejandro Sangüesa. ¿Qué tal, Mario?
1: Hola, ¿qué tal? ¿Cómo estás, Marcelo? La noticia es la siguiente. Mediante un hecho esencial a la Comisión para el Mercado Financiero, el Grupo CAP confirmó la venta de las siderúrgicas Huachipato a la empresa Aceros ASA. La transacción será por 130 millones de dólares, de los cuales 25 millones serán en dinero. Se suma un pago en especies consistente en la suscripción de acciones de pago de nueva emisión emitidas por ASA, avaluadas en unos 62 millones de dólares. Este hecho esencial en la Comisión para el Mercado Financiero, repetimos, confirma que el Grupo CAP, en este caso, ha confirmado la venta de la siderúrgica Huachipato a la empresa Aceros ASA. Está en línea el exdirigente de Huachipato de los Trabajadores Sindicato 1, Héctor Medina. Héctor, muy buenos días desde la Punto 7. ¿Qué significa esto después de aquellos aciagos momentos del 16 de septiembre de 2024, cuando se cerró la usina y ahora aparece esta información?
2: Bueno, primero, qué bueno que primero que saludar a ustedes, ¿cierto? A la emisora, y decirles que estamos muy esperanzados con esta compra. Marchetti es uno de los dueños, está muy esperanzado él en firmar lo más rápido posible por los antecedentes que yo tengo en este momento, que ahora en mi poder. Pero ahí se abre una se hace justicia en el fondo con la región, se hace justicia con la región en el sentido de que perdimos muchos puestos de trabajo, que el Chile no se merece no tener siderúrgica. Hoy día es súper importante esta siderúrgica, es una siderúrgica eléctrica. Se van a hacer inversiones siderúrgicas también en Huachipato. Entonces, vamos, esta zona lo único que quiere es recuperar los empleos. Así que los trabajadores, los ex trabajadores de Huachipato, y como ex dirigente sindical de Huachipato, hago un llamado, ¿cierto? A tanto a Huachipato, propiamente tal, como a ASA, a que tienen los elementos, tienen la gente preparada, tienen la gente capacitada, y es esa la que hay que hoy día llamar, y esperamos que sean llamados mis compañeros cuando esto empiece ya a producir.
1: Ha sido muy gentil, gracias por su momento, por su tiempo, porque sabemos que está en intensa reunión el sector. Muy gentil, muchas gracias.
2: Sí, estoy en la CPC y estoy aquí en el medio ambiente, porque se va a celebrar el Día del Ambiente. También preocupado de eso, así que en eso estamos trabajando.
1: Muy bien, más aún cuando la empresa ASA justamente trabaja con acero verde, que es su propuesta.
2: Exactamente, por eso estamos aquí, porque si nunca damos puntas sin hilo, estimado.
1: Muchas gracias, muy gentil.
2: Listo, muchas gracias, que esté bien.
1: Bien, pues ahí sacábamos en directo al ex presidente del Sindicato 1 de Huachipato, Héctor Medina, porque repetimos que mediante un hecho esencial a la Comisión para el Mercado Financiero, el Grupo CAP confirmó la venta de la siderúrgica Huachipato a la empresa Aceros ASA. Es un movimiento estratégico clave para el mercado industrial nacional. CAPSA anunció este acuerdo vinculante con Aceros ASA para fusionar sus activos siderúrgicos. La operación implica la venta del 100% de las acciones de la compañía siderúrgica Huachipato. A través de un hecho esencial, esto ya es más técnico, pero igual hay que darlo a conocer, enviado a la Comisión para el Mercado Financiero, CAP detalló que el negocio se cierra por un monto total de 130 millones de dólares, sujeto al cumplimiento de una serie de condiciones regulatorias y comerciales. Una vez que se concrete la compra por parte de ASA, Huachipato se fusionará legal y operacionalmente con dicha firma, combinando las capacidades de ambas empresas para crear un nuevo actor en el mercado del acero. Desde CAP recalcaron, en el hecho esencial, que esta alianza busca viabilizar y dar continuidad a la actividad del sector bajo un nuevo modelo de negocios, combinando la infraestructura de la planta ubicada en Talcahuano con la experiencia en reciclaje y eficiencia de la empresa ASA. Es una noticia que hay que tomarla, por cierto, con las debidas precauciones, porque tú sabes, los negocios hay que esperar hasta el último minuto de la firma, pero ya se habla que hay una cantidad impresionante de dólares, en este caso aplicados, para que Huachipato, en este caso, de alguna manera, con Aceros ASA, pueda de nuevo volver a operar su planta de algún modo y bajo un nuevo escenario condicionante económico principalmente, pero que también puede generar esos empleos que se perdieron en algún momento. Es como la noticia de ahora de la mañana.
0: Perfecto, Mario, muchas gracias, y a esperar que todo resulte bien para que las personas puedan tener ahí sus puestos laborales nuevamente. En una hora más noticias en la Punto 7.
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0: Ya estamos de regreso en esta mañana. Qué buena noticia que nos entregó don Mario y que, como decíamos, ojalá llegue a puerto esta venta de Huachipato del grupo ASA para tantas personas que perdieron sus puestos laborales y, como decía el dirigente, que ojalá sean llamados o considerados para este regreso ya de una empresa tan importante para nuestro país. Así que muy buena noticia, porque yo creo que más de alguno de nosotros tiene un tío, un familiar que trabajó en Huachipato, y hay muchas historias de esfuerzo que siguen ahí. Así que muy, pero muy buena noticia, muy buena noticia.
1: Marcelito, se me olvidó un detalle gigante.
0: ¿Qué cosa?
1: Que no
0: ¿qué
1: es tan
0: cosa?
1: Detalle.
0: ¿Qué pasó?
1: Un saludo a mi viejito hermoso, a Mario Contreras.
0: ¿Ya?
1: Que se nota que está escuchando la radio y no está trabajando.
0: Oh.
1: Trabaja. Tiene que trabajar para Punta Cana.
0: Trabaja, papá, para que puedas irte a Punta Cana. Pero los hijos son los que tienen que pasarle plata para cuando los papás viajan, ¿o no? Pregunta seria de esta mañana. Me le ocurrió una idea. Así como los papás nos pasaban dinero para que uno saliera a carretear. Muchas veces los papis, la mamá o el papá nos salvaron. Cuando queríamos ir al cumpleaños de un amigo o una amiga, nos daban una mesada. Entonces, sería bueno que los hijos también ayudaran a los papás para que salieran de viaje, ¿no? En este caso, por ejemplo, acá tenemos un amigo que se va a ir a celebrar su aniversario de matrimonio fuera del país. Entonces, el hijo dice que trabaje para que pueda viajar. Pregunta seria, ¿los hijos debieran ayudar a los padres también en sus quehaceres o no? ¿O me estoy metiendo en un terreno jabonoso donde me van a furar y voy a aparecer en redes sociales? Ahí, oye, el locutor de la radio está dejando la embarrada con que los hijos tienen que devolver lo que les prestó los papás en algún momento. De hecho, no me gustó la pregunta porque mi mamá me está hablando. Me dice, sí, pregunta. Sería bueno que preguntara, hijo. Qué linda pregunta, qué bueno. Mamita, no era una broma nomás, era parte del show. ¿Cierto, Tania? No estaba en pauta nada. No. En Servia Aceros Regionales vas a encontrar todo lo necesario para proyectos de construcción y siempre el mejor precio. 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No, mamá, si era
2: Felito,
0: broma.
2: Ya todo esto, no. El fin de semana me va a tocar estar con el otro hijo que tengo, pues un hijo putativo que tengo ahí que es medio mañoso, pero
0: no
2: va a tener que andar trayendo para arriba y abajo.
0: Bueno,
2: pero acá harto de...
0: Le tocó nomás, por papeto. Pero lo saca de apuro, ve. Ahí tiene un hijo que te saca de apuros.
3: Hola, Marcelo.
0: Hola.
3: Aquí, Anita Luz.
0: Buenos días.
3: Seguidora a la punto 7 y amante de los viajes. Saludos.
0: ¿En serio? Anita Luz, bienvenida, Anita Luz. ¿Amante de los viajes o fuiste amante mía en los viajes? ¿Cómo es la cuestión? ¿No? ¿Qué dijo? ¿Amante tuya en los viajes? ¿Cómo fue, Anita? Por favor, dime, ¿cómo es? ¿Que entendí mal yo?
3: Fiel seguidor a la punto 7,
0: ¿sí?
3: Y amante de los viajes.
0: ¡Ah! ¡Saludos! ¡Amante de los viajes! ¡Ah! No, que yo entendí mal. Pensé que dijo amante tuya en los viajes. Nada que ver.
4: Hola, Marcelito.
0: Hola, Sergio.
4: Buenos días.
0: Buenos días.
4: Negocio Los Pantojas de Huelpén.
0: ¿Ya?
4: Un saludito a mi familia, a mi señora, que se me enojó porque se me quemó el tomaticán en la mañana. Saludo a todos.
0: Bueno, pero mira, me imagino que estabas escuchando la radio. Se te quemó el tomaticán. Se puede solucionar. No, ¿cómo podemos arreglar algo cuando se te quema la comida? No hay cómo arreglarlo. No hay forma que se te arregle. Por ejemplo, se te quema el arroz, ¿cómo lo arregla? No hay manera. Pregunta seria, ya para que juguemos esta mañana. ¿Alguna vez se te ha quemado una comida? Así como sin querer queriendo. ¿Qué se te quemó una vez a ti, Tanya? ¿Qué se te quemó? ¿Qué tuviste? ¿Qué perdiste? Los huevos... ¡Oh! Oye, eso puede pasar. A mí me ocurrió una vez que eché a cocer unos huevos y yo me fui a mi dormitorio a hacer las cosas porque dije, voy a llevar huevitos duros mañana. Y la nutricionista me dijo, usted come, lleve huevitos duros para que no coma cochinada, me dijo. En la mañana. Ya, ok. Y preparé y se me olvidó que había echado a cocer los huevos. Oye, pero después como que revisé.

0: Vientan así, explosionan. Una cosa pero extraña, así como ¡fa! Un huevo como un volcán, así ¡fa! Increíble, ¿le ha pasado a ustedes?
1: Muy buenos días, Marcelito y Tanya, punto adictos. Por acá, Leonel Ursúa desde Santiago Centro. Un cruzado de corazón. Aguante, Católica.
0: Bienvenido, querido amigo Leonel. ¿Alguna vez te ha pasado eso, que se te quemó algo?
2: Uy, yo no tengo platita.
0: ¿No tiene?
2: Cuido a mi mamá. Ahí con eso le pago. Cariños.
0: No entendí lo que me quiso decir la... No entendí lo que me dijo la Gira. 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Canción y luego vamos ahí con los mensajes.
3: Ay, a mí se me quema a veces el arroz.
0: ¿Se le quema? ¿Se le quema? Oye, pero no tiene nada malo que se te queme, finalmente. Hay que saber hacerlo. Si se te quemó, lo puedes usar como arroz árabe. Porque como tostado igual. O usarlo para hacer una tortilla de arroz. Todo se puede salvar en esta vida.

0: Exacto. 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
1: Oye, Marcelo, voy aquí al lado con un árabe y cometiste un grave error.
0: ¿Qué pasó?
1: Lo que se tuesta es el cabello de ángel, no el arroz.
0: Ah, pero bueno, el cabello de ángel. La verdad es que yo solamente... Ustedes saben, ¿no? Es que esos tallarines lo hicieron en honor a mí, los cabellos de ángel. En serio, yo tenía el pelo muy finito antes. Entonces ahí Carosi habló con mi mamá y Luchetti. Luchetti y Carosi hablaron con mi mamá en su momento para ver si podían sacar un producto que llevara el nombre de mi cabello. ¿En serio? Y ahí nació el cabello de ángel. Y nosotros le vendimos los derechos a Luchetti y Carosi. Y también al otro, a Farma. ¿Farma era o no? Los Parma, los verdes. Los Parma. Al que sale la mujer desnuda. ¿Dónde hay un tallarín? Ah, sí, parece que hay uno. ¿Qué es eso? En italiano. Italiani, tallarini. Tallarini italiani, te querían a ti, Tanja, para hacer rostros de tallarini.
2: Bueno, Marcelito, buenos días.
0: Buenos días. Viernes. Muchas gracias.
2: Sí, a mí una vez, ¿ya? Igual eché a coser huevitos y se me olvidaron y cuando llegué estaban pegados en el techo.
0: ¡Oh! Los huevitos pegados en el techo. Fue sin querer, queriendo que de repente uno se le olvida que estás cocinando o te llaman por teléfono. ¡Uy! Oh, se me olvidó. O se consume todo cuando echaste a... por ejemplo, preparando una cazuela y se te absorbe el agua, claro, todo así. Se empieza a quemar todo, qué increíble. Qué rabia hoy en día cuando ocurren esas cosas. Mira, acá me mandaron una foto, ¿qué es lo que está comiendo? ¿Qué es eso? Acá están mandando una foto de Sandra Verónica con sus huevitos explotados en la mañana. Y le echó, ¿qué es eso allá? Ah, el huevo. La yema, se le llegó a salir la yema del huevo. Oye, qué locura, así tal cual nos quedaron los huevos. Se le explosionaron los huevos a la Sandra Verónica.
3: Marcelito, la semana pasada dejé a ¿ya? cargo de la olla con una carnecita a mi hija.
0: Ya.
3: Se puso a aspirar, se olvidó. Después, cuando salió el olor, nada que hacer, toda quemada la carne.
0: ¿Te das cuenta qué rabia? Porque uno pierde muchas cosas y a veces es por el descuido de alguna persona que tú dejaste a cargo. Ahí viene el chiste, creo que fue de Bombo Fica, que cuando le dice a la mujer, mi amor, mírame la olla que voy a comprar, y llega y el hombre está mirando la olla y toda el agua consumida, y le dice, pero ¿cómo se te está quemando la comida y no hiciste nada? Pero ¿cómo que no? Si tú me dijiste, mira la olla. Y no hay error en lo que le dijo. Él, ¿qué es lo que estaba haciendo? Mirando la olla. Pero se estaba consumiendo todo ahí, se estaba quemando la comida y no hacía nada la persona.
4: Hola, buenos días. Radio. Mira, en caso de mi mamá, ella es muy independiente.
0: ¿Ya?
4: Muy independiente. Un saludo a mi mamita, Teresa Órdenes, que la quiero mucho. Ella es muy independiente, lo conozco y con todo. Pero si tu mamá lo necesita, obviamente los hijos deben ayudar.
0: Salgamos de ahí, amigo, que mi mamá me está hablando por WhatsApp. Entonces no quiero que ese tema sea hoy parte de la minuta. Ya, por favor, no. No, me dijo, qué buena idea diste, dijo al aire. Yo, mamita, olvídalo. 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

No, mamita, si era una broma, que solamente un auditor, que sus papás se van a Punta Cana, entonces... Pero es mentira, sí, usted... Sí, sí, está bien. Mamita linda, mamita, lo que pasa es que estoy haciendo el programa ahora, entonces fue como que se me ocurrió hacer esa pregunta, que si los hijos tienen que ayudar a los papás, pero ya terminó, la gente dijo que no, la mayoría dijo que los hijos no debíamos devolverle a los papás todo lo que nos pasaron en los carretes cuando queríamos salir con los amigos, ¿ya? No, pero mamita, déjame seguir el programa conversando. Sí, está bien, mira, yo te voy a invitar a un viaje, ¿ya? Yo voy a hacer un viaje y te voy a invitar. No sé, sí, está bien, si sí, yo sé que tú sales harto, pero al extranjero, ¿ya? En algún momento yo te voy a invitar, ¿vale? Ya, listo, mamita, que tengo que seguir con el programa, muchas gracias. Córtale, Tania, por favor. Córtale a mi mami, que la quiero mucho. Saludos a Sandrita, con cariño. 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

0: Hoy es el Día Mundial del Medio Ambiente. 5 de junio se celebra el Día Mundial del Medio Ambiente con la finalidad de sensibilizar a la población mundial acerca de la importancia de cuidar nuestro medio ambiente, el ecosistema, fomentar el respeto también al medio ambiente. El Día Mundial fue proclamado por la Asamblea General de las Naciones Unidas en el año 1972, coincidiendo con el inicio de la Conferencia de Estocolmo, cuyo tema principal fue precisamente el medio ambiente. En otras oportunidades nosotros hemos preguntado acá del reciclaje, que es muy importante. En ese tiempo, ¿qué es lo que tú reciclas? Preguntamos y salió que la gente hasta el papel higiénico reciclaba. ¡Oh! ¿En serio? Salía que, por ejemplo, las cáscaras de alguna fruta, de papa, cáscara, se pueden reciclar. ¿Y para qué? Para hacer composteras. ¿Qué es una compostera? No tiene nada que ver con una compota. No. Una compostera. A ver si alguien me puede explicar qué es una compostera para usted. ¿Qué podemos hacer? Miren, vamos a hablar de esto para comenzar a soltar nuestra neurona. ¿Qué cosas podemos hacer con las cáscaras de una fruta o una verdura? ¿Qué se puede hacer con las cáscaras de una fruta o una verdura? 800-380-900, habilitamos nuestra línea telefónica, quiero conversar con nuestros auditores en este viernes. ¿Qué cosas podemos hacer con las cáscaras de una fruta o una verdura? Pregunta seria para jugar y despertar la neurona e ir reciclando. Vamos a partir con el reciclaje de las cáscaras de frutas o verduras. Más 569-5405-4668. Noto lento acá en el movimiento de WhatsApp, ¿eh? Se están quedando dormidas hoy día. ¿Qué es lo que pasa? Día viernes, están con frío. ¿Qué sucede? ¿Ah? ¿O están viendo al Nime? ¿Están viendo al Nime? Este es mi programa. No, entonces, por favor, 800-380-900 y el más 569-5405-4668. Mensaje de voz en el WhatsApp, por favor. Ayúdeme porque mi garganta hoy anda a medio morir saltando y todavía queda día y queda tarde, ¿ya? Solo mensaje de voz en el más 569-5405-4668. Cosas que podemos hacer con la cáscara de una fruta o una manzana. Marcelito. O sea, una fruta o una verdura. Bueno, con la manzana igual, con la cáscara de la manzana.
1: Marcelito, ya que me pescaste el audio anterior. Con las cáscaras de las frutas, sobre todo, se pueden hacer infusiones. Y en el caso de los cítricos especialmente, ¿ya?, puedes retirar el ceste para las preparaciones de pastelería, los queques, los kuchen, etcétera. Y se saborizan más, sobre todo para el pay de limón, que queda maravilloso.
0: ¿Pero qué es lo que es el ceste? Háblame claro. Dice retirar el ceste.
1: Y en el caso de los cítricos especialmente, puedes retirar el ceste para las preparaciones de pastelería.
0: Ya, pero ¿qué es lo que es el ceste? Pues dígame, por favor, hábleme claro, con palabras no tan técnicas. ¿Ah? ¿Retirar qué cosa? ¿Qué?
1: El ceste es la capa exterior de los cítricos. Oh. Eso es como tú, la ralladura sin llegar a la parte blanca. Y eso es lo que tiene mucho aroma y mucho sabor también.
0: Háblame de ralladuras, pues, hombre. Rayar ahí el tema de la fruta.
2: ¿Por qué me pregunta eso?
0: Claro,
2: que tienen la costumbre de preguntar cosas raras.
0: El ceste, ¿para qué otra cosa podemos ocupar las cáscaras de las frutas o las verduras?
3: Buen día, mi sorullo.
0: Hola.
3: Ya. La cáscara de naranja sirve para relajarse.
0: ¿Cáscara?
3: Gracias.
0: ¿Cómo es eso, la cáscara de naranja sirve para relajarse? ¿Qué, tengo que mascar la cáscara? ¿Tengo que olorosar la cáscara? Pregunta seria. 800-380-900. ¿Cáscaras de fruta o verdura para qué sirve?
2: Marcelito, no me descarte el audio anterior.
0: Pero es que, mi amigo, ¿cuál era?
2: Sí, Marcelito, buenos días.
0: Buenos días.
2: Sí, que soy Manito Guagua con tu mamá.
0: No, nada que ver. Salgamos de ahí, por favor. ¡Aló! Rosita, hola, mi Rosy, ¿cómo estás?
4: Bien, ¿y tú?
0: Bien, Rosita, ¿de dónde? ¿Desde qué lugar?
4: De acá, de Hualpén.
0: Rosita, de Hualpén. ¿Cómo le ha ido, mi vida?
4: Muy bien, ¿y a ti?
0: Bien, ¿estás trabajando?
4: Por supuesto que sí.
0: Ya, ¿y con quién estás ahí? Con la misma... con mi amiga queridísima.
4: Sí, ¿ah? Perdón.
0: ¿Con quién estás ahí?
4: Con Miriam.
0: Ah, con la Miriam. La Miriam y la Rosita trabajando, manipulando esas ricas comidas hoy en la mañana, ¿o no?
4: Sí, sí, preparando.
0: Mis señoritas bellas, hoy es el Día Mundial del Medio Ambiente. Yo quisiera saber, ¿qué podemos hacer con una cáscara de fruta o de verdura? Porque de repente se pierden. Ah, nosotros botamos las cáscaras, ¿cierto?
4: Mira, acá nosotros tenemos una compostera.
0: Compostera. ¿De qué se trata una compostera? No tiene nada que ver con una compota de manzana, ¿cierto?
4: No, ya. Nada que ver.
0: Aclaremos eso,
4: Guillón. Significa...
0: Compostera, ¿qué es?
4: Significa que se juntan todos los restos de cáscara de fruta, de papa, de todo.
0: Ya.
4: Se juntan y se dejan unas cajas negras donde hay unas culebritas de estas de barro, ¿cómo se pueden decir?
0: Ya.
4: Y ya hacen su trabajo.
0: Ya. ¿Quién hace su trabajo? Las cáscaras.
4: Las cáscaras y los bichitos que están ahí dentro de esas cajas.
0: Ah, ya, ustedes dejan los... Oh, mira cómo es el tema. Ya, entonces, pero eso ocurrirá en todas las cocinas donde trabajan, por ejemplo, con manipulación de alimentos, ¿harán lo mismo?
4: No en todas.
0: Ya, ese es como proyecto de los colegios, me imagino.
4: Exacto, ya. Aquí hay un proyecto de jardín.
0: Ajá.
4: Donde se juntan todos los restos de verdura que salen todos los días.
0: Ajá.
4: Y se van a cierta cantidad de, puede ser dos veces a la semana o puede ser una vez a la semana, y se va cambiando y se van viendo cómo están esas lombrices trabajando ahí.
0: Ya, y después, ¿qué se hace con eso que está en el interior? ¿Para qué lo ocupan?
4: Bueno, ahí va, eso es un trabajo, es un abono para las plantas también, para todo, para eso se hace ese trabajo.
0: ¿Hacen camisetas de Colo-Colo con eso también o no?
4: ¿También? ¡Ah,
0: no!
4: ¿Qué más? De la Católica también.
0: ¡Ya! ¿Por qué?
5: Digamos, también.
0: La compostera, mira qué bueno. Que bueno, y claro, sirve como abono y hartas veces uno bota nomás, pero podríamos tener en la casa. Y qué increíble cómo el ecosistema avanza totalmente con esto. Le envío un abrazo, chiquilla, muchas gracias. Y mándeme la foto. Mándeme la foto de su compostera.
4: Listo, le vamos a mandar dos al tiro.
0: Quiero saber cómo está esa compostera. ¿Ya? Chao, chiquillas, que estén muy bien. Línea número 2. Elianita, hola.
6: Hello.
0: Hola, Elianita, ¿cómo estás?
6: Viviana.
0: Ah, Liliana.
6: Viviana, con B corta.
0: Viviana, bienvenida, Viviana. Primera vez que hablo contigo, parece, Vivi.
6: Sí, pero yo los escucho.
0: Qué bueno. Vivianita, ¿qué podemos hacer con las cáscaras?
6: Mira, con la de pepino se pueden hacer aguas saborizadas.
0: Ya, mira, con las cáscaras. Y el pepino, tú sabes que es una de las ensaladas que la gente muchas veces rechaza. Es
6: sí,
0: una.
6: Puede ser, pero
0: no le gusta.
6: Se consumen harto. Sí. A mi hijito le encantan.
0: Y sabes tú que, por ejemplo, los veo los bowls. Porque los bowls te dan la opción de pepino y el pepino va quedando al lado, así como. Miau, miau, miau. Miau, miau.
6: ¿Cómo que era una fresco, puede ser?
0: Sí. Ya, entonces con la cáscara y el pepino, ¿cómo lo hago yo ahí? Lo pelo y esa cáscara la he hecho en.
6: ¿Cómo vas el pepino?
0: ¿Ya?
6: El pepino en sí tú lo puedes. Lo pelas.
0: Ajá.
6: Las cáscaras tú las pones en un agua limpia, en un jarro de vidrio, ojalá.
0: ¿Ya?
6: Pones las cáscaras, les puedes poner gotas de limón.
0: ¿Ya?
6: Y endulzantes si lo prefieres.
0: ¿Ya?
6: Eso lo dejas reposar un par de horas.
0: ¿Ajá?
6: Y tienes una rica agua saludable para acompañar tu almuerzo, tu día. Y lo puedes envasar en tu botella.
0: Yo cuando he ido a los coffee break, de repente uno ve que hay uno... tienen como eso, con una cascarita adentro. ¿Sí o no?
6: Sí. Es muy rico.
0: Qué bueno, Viviana. ¿Quieres saludar a alguien, Vivi?
6: Sí, me gustaría mandar un lindo saludo a mi nieto. Se llama Ricky.
0: Ya.
6: Está un poquito, está postrado, está enfermito.
0: Uh-huh.
6: Pero quiero mandarle un gran saludo a él, mucha fuerza. Y en especial un saludo también a las tías de oncología del hospital regional, que hacen un gran trabajo de acompañamiento a todas las familias.
0: Qué bueno. Te puedo abrazar ahí a la distancia. Me emociona y toda la fuerza para ti, para Ricky. Vamos que se puede, y para quienes están a cargo de este proceso de rehabilitación, de recuperación, de estar ahí con él siempre en oncología. Yo sé que nos escuchan, así es que gracias, Vivi, por ser parte de la Punto 7. Un beso.
6: Gracias.
0: Chao, mi amor. Voy a llegar a la casa a preparar para este fin de semana lo que es agüita con la cáscara del pepino. ¿Ah? Te voy a traer el lunes el resultado, Tanya. Vamos con el canciones y ya continuamos. 800-380-900.

0: Día Mundial del Medio Ambiente, muchas cosas que uno puede reciclar y estamos hoy con las frutas y las verduras, porque la cáscara, pero hay otras cosas también que se pueden ir reciclando de las frutas y las verduras, por ejemplo la pepa. La pepa y la sandía, les voy a decir yo que la reciclé adentro de mi estómago. Mi mamá siempre me dijo, no te comas la pepa y la sandía porque te va a salir una mata, ¿cierto? Y yo no le hice caso porque uno era porfiado, estarle sacando la pepa, igual era su tema, de repente uno quería comer sandía. Bueno, y por no haberle hecho caso, mire cómo tengo la guata. Acérquese al parlante, tengo una guata de sandía, Dios mío. De repente hago así como, hoy está, pero... Está ya, ¿eh? está buena. De temporada. Por no haberle hecho caso a mi mamá. Así es la vida. 800-380-900. ¿Para qué podemos ocupar las cáscaras de frutas y verduras? ¿En qué se puede utilizar? Está muy bueno el tema para reciclar hoy. Hola.
1: Hola, Marcelito. Yo entierro todo lo que tiene que ver con las cáscaras de plata, de todo lo que yo ocupo en cuanto a reciclaje de verduras y todas esas cosas, lo entierro para hacer abono, tierra.
0: Ah, hacer abono, ya, perfecto. Y dije, está igual que mi perrito el Nerón, que uno le da un huesito, lo va a enterrar. Le da un pedacito de pan, lo va a enterrar. Capaz que está haciendo abono el perro. Oye, yo nunca pensé que tenía un perro jardinero en la casa. Puede ser un perro medioambiental. Está buena, sí, son inteligentes los animalitos. Ahora sé por qué lo hace el Nerón.
2: Es el que queda después del quinte.
0: El quinte.
3: ¿Te gusta hacerme rayar la papa?
0: No, hombre, por favor. No,
4: pero que lo que pasa es que, imagínese, yo lo escucho online en la carretera.
0: ¿Ya?
4: Y hay veces que se me corta la señal.
0: Ah, perfecto.
4: ¿Qué es lo que pasa? Que usted preguntó en la mañana porque llegó tarde.
0: Sí, claro que sí, querido amigo. Se le va la señal, entonces después le vuelve. Y ahí va saliendo como el mensaje más tarde, ¿verdad,
5: Oscarito? Las cáscaras de plátano las tiráis sobre la estufa, esperáis que sequen y ¿ya? Después te las fumáis.
0: Ya, Nunca pensé fumarse las cáscaras de plátano. ¿Puede ser como un tabaco natural o no? Sí. No creo que sea algo tóxico fumar las cáscaras de plátano. Claro, ahora la cáscara de algunos productos, la cáscara del limón, hay gente que la pone sobre la estufa, ¿cierto? Las de naranja también. Las de manzana, sobre la estufa. Yo he visto de manzarra, que es una fruta muy similar a la manzana.
6: Sanita, la prima. No la pelamos, po. ¿Ah? Y si la ponemos en la boquita al chanchito, le sacamos la corbatita y lo introducimos al hornito.
0: Y el chanchito, la manzana, sin sacarle la cáscara. Ya.
7: Buenos días, Marcelito. Buenos días. Bueno, la cáscara de la naranja, del limón, yo las puedo utilizar para hacer arroz de leche.
0: ¿Ya?
7: Puedo hacer arroz también de leche. Avena, yo le coloco eso para darle gusto.
0: Ajá.
7: Y todas las verduras y todo eso también sirve para hacer compost, para hacer material de abono para podérselo poner a las plantas.
0: Compost.
7: Que estés muy bien.
0: Muy bien, día. Querido amigo. Feliz día también para ti, Emilio. Muchas gracias. 1, 2, 3, vamos.

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1: Las tiritas del plátano, esas que se van deshilachando, ¿sí? Las secan igual como dijo
0: el amigo,
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0: ¿sí?
1: Y son alucinógenas.
0: 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Música, luego noticias con Mario Alejandro Sangüesa.

0: Son las 11 de la mañana, estamos con Mario Alejandro Sangüesa y las noticias. ¿Qué tal, Mario?
1: Hola, hola, Marcelo. Mira, este viernes la Superintendencia de Educación emitió el dictamen 78 que actualiza los criterios sobre el uso de medidas de seguridad en establecimientos educacionales, especialmente lo referido a la utilización de tecnologías para la detección de armas y elementos peligrosos, como los pórticos detectores de metales. Entre los principales aspectos se establece que los establecimientos podrán incorporar tecnología de seguridad, como pórticos, detectores de metales u otros dispositivos similares. Eso sí, la implementación de estos mecanismos requiere el cumplimiento de una serie de condiciones, entre ellas el acuerdo de la comunidad de Cotillo, la elaboración de un protocolo interno y la obtención de informes y aprobaciones por parte de las autoridades competentes. Y este viernes igual se publicó en el Diario Oficial la nueva ley que establece la obligación para funcionarios de Gendarmería de Chile de realizar su respectiva declaración de intereses y patrimonio. La normativa entrará en vigencia de forma gradual según el rango del personal. La legislación incluye también a las personas contratadas a honorarios que presten servicios en dicha institución. Así los funcionarios deberán efectuar una declaración de intereses y patrimonio en la forma y términos establecidos en la ley sobre probidad de la función pública y prevención de los conflictos de intereses. En tanto, aquellos miembros del personal que a la fecha de entrada en vigencia de la ley ya se encontraban obligados a realizar dicha declaración, mantendrán dicha obligación de forma ininterrumpida. La Municipalidad de Hualqui alertó a la comunidad sobre una estafa telefónica que está afectando a vecinos y vecinas de la comuna. La central de cámaras ha recibido reclamos de personas que han sido contactadas desde el número más 569-3591, donde se les informa falsamente que fueron beneficiadas con una caja de alimentos que supuestamente debe ser retirada en dependencia de Dideco. Para concretar la entrega de este supuesto beneficio, se les solicita realizar una transferencia de dinero, situación que corresponde a una estafa, señaló en un comunicado a la municipalidad. En este sentido, el municipio dice que jamás solicita depósitos, transferencias bancarias ni pagos de ningún tipo para acceder a beneficios sociales, ayudas municipales o programas comunitarios. Por lo mismo, desde la municipalidad señalaron que si se recibe un llamado de estas características, no entregar información personal, no realizar transferencia de dinero y no compartir claves ni datos bancarios. Y por último, llamaron a denunciar la situación a las autoridades correspondientes. Luego de reunir el número de afiliaciones exigidas por la legislación vigente, el Partido Cristiano de Chile inició formalmente su proceso de reinscripción ante el Servicio Electoral, dando un nuevo paso para recuperar su condición de partido legalmente constituido y volver a competir en el escenario político nacional. Esta colectividad, que surge tras la reorganización del antiguo Partido Social Cristiano, presentó la documentación requerida para comenzar su funcionamiento oficial en las regiones de Ñuble, Biobío y la Araucanía, territorios donde concentrará su despliegue inicial. Desde la directiva destacaron que la reinscripción busca dar continuidad al proyecto político que impulsó la colectividad durante los últimos años. La diputada Poñuble y presidenta nacional de la colectividad, Sara Concha, afirmó que el nuevo referente político mantiene las convicciones que dieron origen al anterior partido. Bueno, estamos a días del Mundial y hay un formato diferente en la inauguración, en la ceremonia de inauguración por lo menos. Está saliendo la información. Cuando entran los jugadores a la cancha y generalmente quedan mirando hacia la tribuna oficial, ¿no es cierto? Y dando la espalda a otra multitud que está en tribunas y galerías. Bueno, eso va a quedar en el pasado porque, de acuerdo al menos el formato de la ceremonia de inauguración, las formaciones, los jugadores y los árbitros se formarán en el círculo central, a diferencia de cuando miran a la tribuna oficial, ¿ah? O sea, van a estar en el círculo central todos mirándose entre ellos y también, en este caso, enfrentando al público de todo el estadio, sin darle la espalda a nadie en lo particular. Siempre hay una mirada hacia los espectadores. Va a haber mucha pirotecnia y banderas también en la ceremonia de inauguración, con algunos datitos bastante llamativos que van a surgir justamente al momento del pitazo inicial del Mundial del próximo día 11 de junio.
0: Va a estar interesante porque el partido, ¿a qué hora es? ¿Como a la una?
1: Como a las 3.
0: ¿Hora chilena?
1: Sí, a las 3 de la tarde. Sí.
0: Pero antes me imagino que va a haber un show con los artistas.
1: Claro.
0: Usted la otra vez mencionaba.
1: Un espectáculo, ¿no?
0: Los distintos cantantes que van a estar en la
1: inauguración. Entre otros va a estar Maná en la inauguración, de acuerdo a la pauta.
0: Shakira, Shakira tiene que estar, me imagino, porque es la oficial del, sí, del himno, el Day Day.
1: Por lo menos aparece en la pauta y también en el cierre del Mundial, Shakira. Así es que ahí vamos a tener harto rato para conversar, además de fútbol, de lo que se vea, ¿no es cierto?, con el interés de la gente, las barras hinchadas que están llegando a México, Canadá y a los Estados Unidos.
0: Y mañana no olvidar ver la nueva selección chilena frente a Portugal.
1: Claro, ese partido es un compromiso, ¿eh? Uh-huh. Y en esencia es un compromiso que hay que cumplir, porque más allá de que pueda dejar algo, es bastante difícil. Pero de todas maneras, bueno, Alexis, hay que jugarlo. No, Alexis no está convocado. Ah,
0: es que lo vi que llegó ayer a Chile con su familia. Sí. Yo dije, acá, ¿está Alexis o no país convocado? Porque me pareció, pensé yo tal vez, pero no.
1: No, ya no, ya.
0: Por temas familiares.
1: Exacto, está por familia y vacaciones. Terminó contrato ya con el Sevilla, pero seguramente lo va a renovar por lo menos una temporada más. Es lo que se dice en España, al menos.
0: Okay.
1: Más ratito traemos la formación de Chile para enfrentar a los portugueses mañana.
0: Me parece, Mario. Muchas gracias. Hasta el mediodía acá en La Punta 7.
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0: De regreso en este viernes, parece que no fuera viernes donde está nublado. Algunos me dicen, ¿llueve, Marcelito? No, no llueve. Es que me duelen las rodillas. No, pero no va a llover. No, no, no hay lluvia. Ahora, si alguien de Curanilahue me dice, Marcelo, ¿sabes qué? Está lloviendo. Sí va a llover por acá, porque Curanilahue es una de las zonas donde nos informan de inmediato si es que hay lluvia. En la provincia de Arauco, saludos para Ramadilla que nos están escuchando por ahí. Carampangue, en Chivilingo, en Colcura. Tanto cariño en la comuna de Lota, en Coronel, en la zona de Arauco. Muchas gracias por hacernos sus favoritos preferidos todos los días. 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Hola.
1: Hola, buen día. Mi mamá preparaba de la cáscara de la sandía una mermelada muy rica. Generalmente las personas nos servimos la sandía y tiramos las cáscaras.
0: Sí,
1: pero ella le quitaba la parte verde, la cortaba en cubitos y preparaba una mermelada deliciosa.
0: O sea, digamos, Karina, bienvenida acá a la radio. La Karina nos menciona que la parte entre lo verde de la cáscara, que vendría siendo así como la parte pálida, antes de llegar al rojo de la sandía, en el interior, esa parte se prepara una mermelada que es una delicia. No sé si alguien más ha probado la mermelada de sandía, pero con la cáscara de la sandía. Sí, y buscamos acá, por ejemplo, cáscara de sandía para mermelada, para mermelada. Y aquí van a encontrar algunos videos. Aprovecha la cáscara de sandía para hacer mermelada, es una excelente receta. Solo necesitas la parte blanca de la cáscara, sin la piel verde dura. Azúcar, mira, jugo de limón y opcionalmente canela y jengibre. El resultado es un delicioso dulce cristalino similar al alcayote o la alcayota. Es muy similar en cuanto a sabor con la cáscara de la sandía. Mira cómo podemos reciclar, ayudar al ecosistema, al medio ambiente, ayudar a las cosas de la vida. ¡Qué simple!
2: Está nubladito aquí, Curanilahue.
0: ¿Curanilahue? Está nublado.
2: Marcelito, dicen que igual va a caer un poquito de agua, más alto, poco nomás.
0: Va a llover. Dicen, por allá dicen.
3: Hola, Marcelito, de Curanilahue. Acá está nublado, un poco helado, ¿ya? Pero no está lloviendo.
0: Ajá.
3: Que tenga lindo día.
0: Perfecto.
3: Chao, chao.
0: Un abrazo muy grande. ¿Qué cosas podemos reciclar de lo que comemos en el día a día? Estábamos hablando de las cáscaras, de las frutas, de las verduras, pero de lo otro que usamos en el día a día, ¿qué podemos reciclar para poder

0: ayudar al medio ambiente hoy, Día Mundial del Medio Ambiente. Hola.
1: Buena, Marcelo.
0: ¿Qué tal?
1: Oye, Marcelo, yo me acuerdo que mi mamá ¿sí? dejaba secar la cáscara de naranja.
0: ¿Ya?
1: En la
0: estufa, la estufa, ¿no? Sí.
1: Y le servía para hacer las tapitas de alfajores.
0: ¿Ya?
1: Las tapitas de los alfajores para el 18. Saludos, saludos.
0: ¿En serio? ¿Hacer las tapitas de los alfajores con la cáscara de la naranja que se secaba en la estufa? No se me hubiese ocurrido. ¡Hola, Cotito!
2: Hola, Bonero, ¿cómo estás?
0: Más o menos nomás, la garganta anda igual que el día, nublada.
2: Te faltó haber salido conmigo y iba a mandarte ese zambolo tan delicioso y exquisito.
0: Yo no como ese tipo de comidas chatarras, perrito. No.
2: Eso no me dijo tu delivery del otro día.
0: No. Bueno, ya, olvídate. Bueno, debo decir que ayer sí comí pizza ayer. Comí pizza.
2: ¿Ya?
0: Sí, golosé un poco. No, pizza. La pizza, la media pizza. Una York, una pizza que trae. Que le trae pepperoni, trae. Queso. Trae también.
2: ¿Te gusta de qué tipo? ¿Con agridulce o?
0: Mozzarella, mozzarella. También trae la barbecue. También traía barbecue. Traía.
2: ¿Te gusta con piña?
0: Esa que se parece a ti, que es gordita y negra, ¿cómo es? La aceituna.
2: Oye, hay un dicho que dice, dime de lo que presume y te diré lo que te falta.
0: No diré nada.
2: Oye, sí, por eso te digo.
0: Estamos hablando del reciclaje hoy para ayudar al medio ambiente. Hablamos de las cáscaras. Yo sé que usted se come hasta las cáscaras de las papas, ¿es verdad o no?
2: Hasta las de los huevos me los como.
0: ¿Pero por qué tenía que decirlo?
2: No, pero oye, normalmente, hombre, normalmente.
0: Ya, pero yo una vez escuché a una persona que dijo que las cáscaras de los huevos había que... ¿Por qué? ¿Para qué?
2: Cuando tú preparás una malta ahí, una maltita con un huevo, la echas completo el huevo dentro, no hay listo.
0: ¿La cáscara del huevo? ¡Wow! Ya, pero háblame en serio, si este es un programa cultural.
2: Eso se la aprendí al Chico Blay, no. No,
0: mira, pero por
2: hablando
0: favor.
2: En serio,
0: por
2: hablando en serio, Marcelito, mira, de comida que uno recicla, ponte tú el pan, cuando está medio duro, lo rayas tú y lo puedes ocupar para hacer un sofrito o para hacer cualquier cosita más o menos rica.
0: Ya. Oye, pero mira, es que sabes lo que pasa, que la cáscara del huevo estoy mirando por acá porque yo quedo así como sorprendido con las cosas que ustedes me dicen. Y según que la cáscara del huevo es un suplemento natural para los perros. ¡Wow! Ya que aportan un 95% de carbonato de calcio, el cual es fundamental para mantener los huesos y dientes fuertes de los perros. Deben administrarse de qué manera, siempre bien molida, o sea, transformarla en un polvo. En un polvo fino, así como tú, mira. Ya que en trozo grande representa un riesgo de asfixia, puede dañar el tracto digestivo, pero se muela, así se crea un polvo con las cáscaras de huevo y se le administra a los perros.
2: Sí, no, sí. Oye, pero si eso se ocupa incluso para alimentos de las mismas aves, ¿no?
0: Ya. Mira, acá dice, Marcelo, mi mamá ocupa las cáscaras de huevo y las muele hasta hacerla polvillo. Ya, mira. ¿Cómo estoy aprendiendo hoy día? ¿Cómo se aprende? ¿Y qué otra cosa?
2: No solamente el delivery se vive, Marcelo.
0: Sí, es verdad. ¿Qué otra cosa ocupas tú, reciclas?
2: Buena pregunta, porque se me había olvidado.
0: ¿El gimnasio?
2: Solamente lo que es el pan, nada más. Pero
0: ¿El gimnasio?
2: Se recicla.
0: Ya, a ver, oye, el pan duro, ¿para qué nos sirve?
2: Rallado, pan rallado para poder ocuparlo.
0: Ya, el pan duro, pan rallado.
2: La cáscara de limón, ponte tú.
0: Ya.
2: Para hacer algún.
0: Pero quedémonos en el pan. A ver, rallar el pan y para hacer preparaciones.
2: Queda igual como para efecto de hacer, por ejemplo, pescado
0: frito. Croqueta, pescado frito con pan rallado, perfecto.
2: Claro.
0: Ya, que no se pierda nada, siempre se me vuelve. Aquí no se pierda ni una cuestión. Ya hacía unas cosas de repente, el pan lo rallaba y hacía como unos budines el otro día. No de pan, pero era como de verdura. Y ocupaba el pan rallado, ¿sí? Sí, ¿verdad? ¿Y los
2: hay algunos que son rayados, no son pan, son rayados.
0: Vos mismo, o sea, perdón, gracias por llamarnos, Claudito. Saludos a alguien por ahí.
2: No, mira, hoy día me dijo que tenía que andar de médico, de doctor, ya. Tenía que andar con el con la señora ahí que perfecto. Tenía que acompañarle, por eso no pudo venir a trabajar conmigo.
0: Saludos a su enamorado, entonces le mandamos ahí un abrazo entonces, grande.
2: Lo más probable que está escuchando, es que anda con la gente y anda con la radio en la oreja.
0: Perfecto. Un abrazo, Claudito, buen fin de semana.
2: Un abrazo también, chau. Cuídate.
0: Chau, mi viejo, que le vaya bonito. 800-380-900, música, y vamos ahí con... ¿qué es lo que ustedes reciclan? La cáscara del huevo, qué sorprendido. Y yo boté recién dos huevos, o sea, dos cáscaras de huevo.

0: 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Yo de verdad que me gusta hacer estos programas, aparte de la entretención, ¿cierto? Sacar una risa, también ir informándonos y conociendo, porque en el Día del Medio Ambiente, ayudar al medio ambiente, siempre nos han dicho el ecosistema, hacer conciencia, sensibilizar a la población acerca de la importancia de lo que es el reciclaje muchas veces, que no solo nos va a ayudar al medio ambiente, sino también a nosotros a ahorrar, porque imagínense que acá, Carolina, te mando un abrazo, carito. Marcelo, el pan duro lo congelas y después lo calientas y te queda crujiente como si fuera del día. Échale un poquito de agua o congelado, ¿ah? El pan para hacer colegiales, Marcelo, el pan rallado. Y lo otro, Marcelo, para que tú sepas, me dice la Carolina, la cáscara de la sandía se usa para hacer la fruta confitada que viene en el pan de Pascua. Ese trocito verde que uno de repente encuentra en la fruta confitada es de cáscara de sandía. Yo quedé mínimo como un múltiplo. Quedé así como mínimo como un múltiplo. Como un handroll me dejó con eso. Yo jamás pensé. Miren, la cáscara de la sandía, o sea, podemos hacer mermelada.
1: ¡Es increíble!
0: Claro, podemos hacer la fruta confitada. Wow. Aló, buenos días. Silvia, ¿cómo estás?
2: Buenos días.
0: ¿Cómo estás, Silvita?
2: Bien, bien, ¿y tú?
0: Bien, oye, acá sorprendido de verdad que la cáscara de sandía uno llega a la bota nomás y se pueden hacer hartas cosas, la fruta confitada, ¿sabía usted?
2: Así es. Así es.
0: Oh.
2: ¿Se puede hacer para mermelada?
0: ¿Ya?
2: O también para la fruta confitada.
0: Qué bien. ¿Y qué otra cosa usted recicla de repente de la comida?
2: Las cáscaras de papa, como se las planto nuevamente y me vuelven a salir papitas.
0: Claro, porque la... Oye, qué ignorancia la de Francia, la mía. Pues yo voy a decir, claro, ¿cómo puede ser posible si la papa no trae pepa? Entonces, sí, porque uno tiene que guardar las papitas para después sembrarlas, ¿cierto? Las que vienen con brote. Esas con brote son las que después te dan más papa. Porque no, oye, primera vez que me doy cuenta que la papa no trae pepa. Ya, entonces, las cáscaras la siembra usted.
2: Marcelo, ¿ah? El año pasado, como 3 kilos de papa, pelada de la cáscara, la planté, y me salieron como 6 kilos de papa grande, papa.
0: Ya, pero...
2: Hice un hoyo, la planté, así como una corrida, y después me salieron papa, y linda la papa. Así,
0: oye,
2: que hay que plantar
0: Silvita,
2: cáscaras.
0: Silvita, pero usted, otro, ¿fue casualidad que plantó las cáscaras y le salieron las papas?
2: No, sabía eso porque mi mamá lo hacía, me recuerdo.
0: Ya, mira, ya.
2: Así, sí. Bueno, y uno de repente llega a la bota a la basura nomás, pero teniendo terreno, teniendo sitio, uno lo puede hacer.
0: Correcto, bien, Silvita. ¿Y qué otra cosa me dijo?
2: Lo otro que te escuchaba, la de la cáscara de huevo.
0: Sí.
2: Yo lo junto, lo lavo. Lo junto, lo lavo, lo seco y después lo dejo unos días que se seque bien. Después le echo la juguera y lo transformo en polvo, se lo doy a mis perros.
0: Correcto.
2: En el alimento.
0: Mira, y es bueno para los huesos y los dientes de los perros.
2: Sí.
0: Pero en la juguera sí. Lo muele usted.
2: Sí, sí, lo muele en la juguera.
0: Ah.
2: Seco nomás y después lo echo en un frasco y le voy sacando y le voy dándole comida a mis perros.
0: Y claro, en el polvito.
2: Sí, el polvo, y es súper bueno porque es calcio.
0: Sí, sí, eso es el calcio, la cáscara del huevo. Qué buena ¿sí? idea, Silvita. Le mando un abrazo. Me tengo que ir a la pausa. Cuide esa garganta porque yo ando igual que usted. Parece que hubiésemos andado juntos los dos. Hoy día. ¿Ah?
2: Ya, listo.
0: Beso, chao, mi amor. Que esté muy bien. Nos vamos a una canción, luego pausa y continuamos. Voy a terminar hablando igual así como una Silvia. Se me está yendo la voz.

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0: durante estos días con Tanya vamos a ir incorporando nuevos auditores y auditoras, porque hoy cuando dije cuántas personas nuevas que envíen mensajes, llegaron muchos. Y de hecho, Lorena, ella es de Yungay y los escucho todos los días en mi trabajo. Aunque no participe, dice la Lorena, pero estoy acá. La Tita Morales es de Arauco, también nos escucha todos los días. Así que Tita, muchas gracias. ¿Quién está en la línea por ahí? Efraín, hola.
1: Hola, Marcelito Saavedra, ¿cómo está, mi chinito?
2: Estoy hablando casi igual que usted, amigo, y ando como medio ronco.
1: Bueno, lamentablemente sí. A mí Dios me dio la voz de hombre, pues.
3: Ah. A mí parece que no.
1: No, todavía no me aprieto los dedos en la puerta.
0: Oiga, ¿cómo lo ha tratado la vida, querido?
1: Muy re bien, Marcelito, bueno. Gracias. Mira, sin mentir, gracias a la Radio.7 también, que ha sacado mi emprendimiento al aire. Le he dicho dónde, en qué lugar me gano, y la gente llega al tiro a preguntarme, ¿el que llamó a la Punto 7?
0: Siempre y me dicen, ¿dónde está el galán de circo? O sea, perdón, el galán de telenovela. Y ahí uno le dice, no, va a estar ahí en la feria del sector de Palomar, o en Collao también ha ido, ¿no?
1: Sí, he ido a Collao, he ido a Nonguén. Y ahora estoy poniéndome en las ferias de emprendimiento, por ejemplo, en el consultorio Cheimávida, se pone todos los martes.
0: Ya,
1: cuida. En el consultorio acá de Cheimávida. En Palomares, estos días, para el Día del Padre, también va a ser otra feria y también estoy inscrito. Y yo soy uno de los beneficiados que tengo el servicio de impuesto interno al día. Tengo permiso para ganarme donde yo quiera.
0: Qué bueno, qué bien. O sea que ya vamos a hacer una flota suya también, porque tenga gente trabajando en otros lugares.
1: No, yo trabajo yo solito, porque
0: mejor.
1: El emprendimiento es mío, guacho. Ya así no le pago a nadie.
0: Y mi abuela me dijo, donde mis ojos te vean.
1: Exacto.
0: Porque si uno deja el negocio libre, pueden pasar otras cosas y la tentación es tremenda.
1: Claro, bueno. No, sí, eso se presta para muchas cosas, pero bueno. Mejor es ser honrado, trabajar con honradez, con cosas limpias y que sean, como te dijera, cosas que hagan bien. Por algo te ofrezco siempre el migo, la hierbita muy fantástica.
0: Sí.
1: Acuérdate de años atrás cuando te la di.
0: No, si yo un día le convidé a la Tanya le dije, ¿quiere? ¿Te acuerdas o no? No te la traje, parece. A la Tanya no. Tanya, ¿quieres tú de la hierba, amigo? Ah, dice que traiga nomás. Perfecto. Ahora, Tanya, tienes que tener en cuenta algo. Y todas las mujeres que están escuchando, que si ustedes piden la hierba, amigo, tienen que bañarse conmigo. Así que cuidado con eso.
1: Eso es un pecado, pues. La cosa es, tienen que refregarse contigo.
0: Claro, no, pero bañarse conmigo, mejor. Oye, Efraín, ¿qué cosas podemos reciclar? ¿Qué reciclas tú?
1: Yo te voy a decirte aquí que hay algo que sucede en el campo, ¿ah? Tú, el zapallo, este camote, zapallo de los porotos, de la cazuela, todo eso. Ya, ese zapallo, tú cosechas el zapallo grande, ¿cierto? Y después cuando ya es chiquitito, uno llega, lo deja que se seque, ahí la mata, lo hago, lo bota. Ese zapallo chiquitito, cuando está verdecito, ya, tú lo cortas, lo cueces, lo echas a cocer con agüita, correcto.
0: Ya,
1: y después lo sacas, lo deja enfriarse y lo pones en el plato, le echas juguito limón, sal, aceite, lo partes, correcto.
0: Claro,
1: en cuatro, una cosita así, le echas salsita, aceite y limón. Es comer alcachofa, el corazón de la alcachofa, guachito.
0: ¿La cáscara del zapallo?
1: Pero ese finito, ese chiquitito, el zapallo, el zapallito nuevo.
0: Ya.
1: Ese zapallo que ya no te cuaja.
0: Claro.
1: Zapallo verde, ya que es chiquitito, sí. Escucha, te voy a decir el porte de una manzana, así para abajo.
0: Ya, no tiene que ver con un zapallo italiano, el otro zapallo, el camote.
1: No, el zapallo camote.
0: Nunca se me hubiese ocurrido.
1: En vez de que hay la mata, la gente lo deja en la mata y se pierden.
0: Nunca se me hubiese ocurrido comerme un zapallo así.
1: Claro. Pero mira, pruébalo, guachito, y están comiendo alcachofa, guachito, el corazón del alcachofa.
4: Con todo respeto.
1: Pero aquí ya estoy cosechando de ese, porque ya los otros ya los tengo listos, ya los tengo listos para la venta ya.
0: Bueno,
1: qué bueno. Y estoy cosechando de ese y voy a hacerme para mí. Para mí solito nomás.
0: O sea, el fin de semana va a andar vendiendo zapallo.
1: Voy a andar vendiendo zapallos.
0: Ahí se van a acordar después cuando lo vean. Oiga, don Efraín, vine por su zapallo. Efra, te mando un abrazo, amigo, que tenga un buen fin de semana, que le vaya excelente en su
1: emprendimiento. Muchas gracias, me alegro que ustedes también estén bien y echo de menos al patito, no sé qué pasa, pero bueno.
0: Yo lo comuniqué, lo dije el otro día, que él ya no continúa con nosotros acá, no pertenece a la familia de La Punto 7, tiene otros desafíos, así que bueno, yo de verdad que uno lo lamenta mucho que está acostumbrado, pero son cosas de la vida. Así, y hay que seguir fluyendo y haciendo lo mejor posible.
1: Algún día lo voy a encontrar por ahí.
0: De todas maneras.
1: El destino lo une porque con el Pato hemos sido amigos desde que comenzó él en la radio.
0: Correcto.
1: Yo soy un auditor más de 30 años que llevo en la radio, con la radio ya.
0: Sí, pues si yo nací y yo ya te escuchaba en la radio. Yo estaba en el hospital ahí, en ese estaba el doctor, y vamos, le sé mi mamá. Y yo, el Efraín, estaba hablando en la radio, ¿sí? Un abrazo, querido amigo, nos vamos a una canción y ya continuamos en esta mañana. Nos acercamos al mediodía, faltan 13 para las 12.

0: 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Hablando de lo que es el... Uy, se me fue la onda. El reciclaje, ¿ya? Lo que podemos volver a reutilizar en el Día del Medio Ambiente. Las cáscaras, estábamos hablando. Imagínense la señora Silvita que nos comentaba que ella sembró cáscaras de papas y le nacieron papas nuevas. Y de la buena papa, llegó la buena papa casera.
1: Qué pena lo de Patito, Marcelito. ¿Mm? Siento que hacen una dupla espectacular ustedes.
0: Muy bien, muchas gracias, un abrazo.
1: La cáscara de papa sirve para engordar los chanchitos.
0: La cáscara de papa sirve para engordar los chanchitos. Mira, así es.
2: Marcelito, Marcelito, ¿qué tal? ¿Cómo estás, Tanja? Oye, los malos para el catre dicen que están disponibles por si ellos quieren reciclarlo. Reciclarlo, día de reciclado.
0: Mira, hay hombres que se reciclan, es verdad, Tanja, eso. Uno que se arrastra y otro que se recicla. Y la compostera son arrastrados, dice acá, ¿eh? Una mujer que sabe.
3: Hola, Marcelito, ¿cómo estás? Oye, tocando el tema de hoy.
0: Hola, Edu, ¿sí?
3: Yo lo que hago con las cáscaras de huevo.
0: Cáscara de huevo.
3: Es echársela a las plantas.
0: Ya.
3: Mira, y tú cómo te van a salir de bonita las plantas.
0: Las plantas. De los pies.
3: De repente le echo leche, un poquito de leche en las plantas.
0: De los pies.
3: Crecen fuerte, firme, bonita.
0: Ah, ya, pero nada que ver con la planta de los pies, son las otras flores. ¿Por qué se le echa cáscara de huevo a las plantas? A ver si alguien sabe. De nuestros auditores, pregunta seria por acá. ¿Por qué se le echa cáscara de huevo a las plantas? El amigo dice porque salen fuertes, sanas. Ah, pero ¿por qué se le echa
3: de los pies? Fuerte, firme, bonita.
0: Ah, ya, pero nada que ver con la planta de los pies, son las otras flores. ¿Por qué se le echa cáscara de huevo a las plantas? A ver si alguien sabe. De nuestros auditores, pregunta seria por acá. ¿Por qué se le echa cáscara de huevo a las plantas? El amigo dice porque salen fuertes, sanas. Ah, pero ¿por qué se le echa la cáscara de huevo a las plantas?
4: Hola, Marcelito. ¿Hola? ¿Hola? Buenos días.
0: Voy a preguntar ahí, a ver.
4: Un dichoso día para ti.
0: Muchas gracias.
4: Nubladito, pero rico. Oye, yo soy una nueva auditora. Bueno, todos los días te escucho, me río mucho contigo.
0: Gracias, Hilda.
4: Quiero que saludes a mi hija Miriam, que está aquí conmigo, cuidándome.
0: Perfecto.
4: Porque tuve un accidente en un pie. Y que me saludes a Paola Tobar, que trabaja en un colegio en Lomas Colorada.
0: Ya.

0: Si mañana estás de cumpleaños.
1: Ya.
0: Para que la saludes, por si, por si.
1: Tenemos unos corpóreos disponibles aquí para llevarle el cumpleaños a la Paola Tobar, por si acaso. Ah, se fue el corpóreo de la radio, se fue. Perdón, estaba el corpóreo por aquí, pero se fue. ¿Ah? ¿Por qué le echan cáscara de huevo? A ver, ¿para qué?
2: La cáscara de huevo es para... porque tiene ese mineral, que es un calcio.
1: ¿Minerales?
2: Y ayuda a fortalecer, ¿ya?, la planta en cierta, ¿ya?, forma. Uno de los contribuyentes más a que crezca mejor.
1: Por los minerales que tiene la cáscara del huevo. ¿Sí? Uy, no se le entiende nada, mi querido amigo. Por los minerales, dijo una persona.
0: Hola, Marcelito, soy Gaby. El huevo es la vitamina, la cascarita de huevo es vitamina para las plantas, se ven hermosas las plantas, se dan. Eso, Marcelito, es una vitamina, la cascarita de huevo.
1: Depende de la vitamina, porque si es vitamina H, uy, los con H, no va a llegar a buen puerto la planta, se van, va a salir sueca la planta, se va a secar, si es con H, la vitamina H.
3: La cáscara de los huevos se le echa a las plantas para el calcio. Y además sirve para que los caracoles, las babosas, no se coman las plantas, porque las puntitas ellos no las resisten, así que no pasa hacia la planta.
1: Ahí está.
3: Yo lo hago y es muy eficaz.
1: Qué bueno, porque de repente andamos comprando el veneno para el caracol, ¿cierto? Es que ellos, es su ecosistema también, el caracol vive ahí entre medio de las plantas. Por lo tanto, no es que sea malo, porque algunos dicen, oh, los caracoles se comen las plantas, son malos. Es su mundo, es el mundo de ellos. Pero si echamos esta cáscara de huevo, que hay que molerla, una auditora dijo, en la juguera muele la cáscara, y se la esparcimos a las plantas, claro, es el para que se fortalezcan el calcio. Y además sirve para que no lleguen los caracoles y no lleguen otras cosas a comerse nuestras queridas plantas.
0: No, señor, buenos días, tengo linda.
1: Qué buen
0: linda
1: punto.
0: Mañana laboral. No sirve el agua. Digo, basta la ronquita, Marcelo, pero con el miel.
1: ¿Ya?
0: Con limón y palta con miel.
1: Palta con miel y se le pasó.
4: Le echa cáscara de huevo a las plantas.
1: Sí,
4: para
1: ¿por qué?
4: Que absorban el calcio que este contiene. Y crece más fuerte, como así también más, aparte de magnesio y fósforo.
1: Oye, tiene hartas cosas las cáscaras del huevo y nosotros, y no podemos nosotros comernos las cáscaras del huevo, sería mucho. En vez de estar comprando neurobionta y esas cosas, como para fortalecer nuestro sistema inmune, las cáscaras del huevo, si comemos el huevo completo, o sea, ¿por qué tiene que ser?
5: Yo hago con la cáscara de los huevos, Marcelo, yo lo que hago es las muelo, las dejo al sol,
1: ¿ya?,
5: y después las muelo bien finitas y eso se lo echo a algunas plantas. Le hace bien por el tema del calcio, algunas plantas también necesitan calcio con eso, o cuando echo a hervir los huevos, los, ¿sí?, huevos duros, ¿no es cierto?
1: ¿Sí?
5: Esa agua también la guardo y también se la echo a las plantas.
1: ¿Y el agua
5: las
1: de los huevos?
5: Las cáscaras de huevos se le echan a las plantas porque las cáscaras de huevo tienen calcio y eso le acelera a las plantas, las hace más fuertes. Al igual que cuando tú echas a cocer huevos, el agua de los huevos duros se enfría y se guarda para echar a las plantas. También les hace bien.
1: Mira, me dicen por acá que el calcio no es que las plantas necesiten calcio, sino que es la tierra la que lo requiere. De hecho, hay algunas plantas o unas matas de tomate que salen los tomates con el potito negro y es por la falta de calcio en la tierra. Y el huevo, la cáscara del huevo en este caso, le entrega eso faltante para que pueda crecer robusta la planta, la mata de tomate, la mata de esto otro, la mata de... No, de esa no, no. Y las matas de brevas también, también, ya, ok. Oye, yo no se me hubiese ocurrido, pero con esto del día del medio ambiente estamos aprendiendo y se agradece, ¿eh?
0: Hola, mi hola, Marcelito, ¿cómo estás?
1: Muy bien.
0: ¿Sabes que uno también se puede comer la cascarita de huevo?
1: Me imagino que sí.
0: La lavas bien, la secas,
1: ¿ya?,
0: la mueles junto con esa telita que tiene.
1: Ajá.
0: Y la pones a macerar con unas gotas de limón.
1: Ya.
0: Y el jugo de limón te la ablanda y ahí te vas comiendo de a poco esa cascarita de huevo.
1: La cáscara del huevo.
0: Es un súper alimento para los seres humanos.
1: También para nosotros, no solo para las plantas. Hola.
6: Anteriormente,
1: ¿sí?,
6: la gente igual consumía el huevo molido. Le echaba en agüita, lo preparaba.
1: Ajá.
6: Para, porque tiene alto calcio y tiene fósforo, tiene varias vitaminas, como las están dando para las plantas, pero también lo utilizaban para las personas.
1: Mira, para las personas también.
0: Marcelito.
1: Qué bueno,
0: la cáscara de huevo sirve para caracoles, no se los coman.
1: Ya, para como veneno o para espantar los caracoles, no como veneno.
0: Con huevo si podemos, porque ¿sí? Bien el huevo y con malta, puta que rico.
1: Oh, o sea que es verdad que le echan la cáscara a la malta. Todo último y nos vamos a la música.
7: Sabes que la cáscara de huevo triturada y deja macerar un tiempo con limón.
1: Sí.
7: Y un poquito de crema humectante.
1: Sí.
7: Sirve para quitar las manchas de la piel.
1: Manchas de la piel, la cáscara. Hay con que limón. Ser
7: constante solamente.
1: Molido. Mira, y con crema.
8: Mire, yo tengo un acuario. ¿Sí? Donde tengo peces y tengo caracoles.
1: Caracoles.
8: Es un acuario de agua dulce tropical.
1: Ya.
8: Y le pongo cáscaras de huevo en el filtro.
1: ¿Sí?
8: Para que los caracoles fortalezcan su caparazón y así adquieren el calcio necesario.
1: ¡Wow! No, ustedes de verdad que hoy me sorprenden. Un tema medioambiental, pero hemos aprendido harto. Esto sería para hacer un programa todo el día, pero bueno, tenemos que separarnos ya porque se vienen las noticias, se viene el minuto de confianza junto a Serviaceros Regionales, donde usted va a encontrar todo lo necesario para proyectos de construcción y siempre al mejor precio. 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

0: Llegamos al mediodía y estamos con Mario Alejandro Sangüesa y las noticias nuevamente. ¿Qué tal, Mario?
1: Sí, ¿qué tal? Buenas tardes ya, Marcelo. Mira, te cuento que la Fiscalía Regional de Atacama abrió una investigación bajo reserva por presuntas irregularidades cometidas por 8 carabineros que fueron

0: fueron dados de baja por la institución. Según se informó, se trataría de una causa desformalizada y con acciones investigativas en pleno desarrollo. Asimismo, el Ministerio Público decretó la reserva de la investigación con el fin de no afectar la indagatoria de los posibles actos constitutivos de delitos que habrían cometido los funcionarios. Estos funcionarios policiales pertenecían al Escuadrón Centauro, efectivos de radiopatrulla que apoyaban en procedimientos. En ese contexto, habrían excedido sus facultades deteniendo arbitrariamente y llevando a cabo allanamientos policiales sin autorización judicial. La investigación sigue en curso, señalaron desde la Fiscalía Atacameña. Nuevos detalles entregó el subsecretario del Interior, Máximo Pavés, sobre el proyecto que busca crear un Registro Nacional de Vándalos, iniciativa que el gobierno pretende ingresar al Congreso y que considera una serie de restricciones para quienes sean incorporados al catastro. La autoridad sostuvo que el objetivo es generar consecuencias concretas para las personas condenadas por delitos o incivilidades que afecten la convivencia ciudadana, la infraestructura pública o el patrimonio nacional. Lo esencial para entender la lógica de este registro es que va a tener un efecto similar al que ya tienen otros registros del actual ordenamiento jurídico, como el Registro de Evasores del Transantiago o el de Deudores de Alimentos. Igual, se suspenderán beneficios estudiantiles y la prohibición de obtener o renovar licencia de conducir y pasaporte, señaló. El ministro Pavés defendió el Registro Nacional de Vándalos y sostuvo que busca generar un efecto disuasivo frente a conductas que afectan la convivencia y el patrimonio de todos los ciudadanos. ¿Te cuento de un jote?
1: Ya.
0: Un jote de cabeza negra llamado Corajips atratus de Copquecura fue protagonista en una fotografía publicada este mes por la prestigiosa revista National Geographic España, tanto en su edición impresa como digital. El autor de la imagen ganadora es Francisco Liendo, o @franz_nat en Instagram, un químico farmacéutico de Concepción y funcionario del CESFAM de Cantera de Quilleco, la región del Biobío, aficionado a perpetuar la fauna a través del lente. Este joven penquista capturó hace un año la foto en la comuna costera mientras se encontraba de vacaciones en la región de Ñuble. La mirada penetrante y la figura imponente de esta ave carroñera llamó su atención. El profesional, impresionado por la distinción internacional que recibió, señaló que es vital generar conciencia de que la mayor riqueza de nuestro país está en sus formas de vida tan únicas y que no estamos priorizando proteger con el extractivismo descontrolado, relleno de humedales y zonas de sacrificio, manifestó el fotógrafo de Concepción. Un juez de Bogotá le ordenó al candidato presidencial ultraderechista Abelardo de la Espriella y su partido Defensores de la Patria abstenerse de utilizar la camiseta de la Selección Colombiana de Fútbol en actos y publicidad de campaña mientras estudia una acción de tutela presentada por un ciudadano en particular. La medida fue adoptada por una tutela legal que ordena al candidato de la Espriella y a su partido terminar el uso de la camiseta y otros símbolos de la selección como elemento de campaña para proteger, entre otros, dijo, el derecho a la igualdad, la no discriminación y el derecho a elegir y ser elegido. El candidato izquierdista Iván Cepeda, que también pasó a la segunda vuelta presidencial prevista para el próximo 21 de junio, cuestionó el uso de la camiseta y pidió a la Federación Colombiana de Fútbol fijar una posición oficial sobre este asunto. Tenemos la formación de nuestra selección chilena para enfrentar a Portugal mañana a las 13:45. Irá Brian Cortés en el arco, actualmente en Argentino Juniors. En la defensa van a trabajar Felipe Loyola, de los registros del Pisa italiano, Guillermo Maripán del Torino, pero al parecer con el pase en su poder para abandonar la institución, Iván Román, que juega en Atlético Mineiro de Brasil, Gabriel Suazo, jugador del Sevilla. En el medio campo, Vicente Pizarro, que es de Rosario Central, Rodrigo Echeverría, que juega en el León de México, Lautaro Millán en Independiente Argentina, Darío Osorio del Midland y Lucas Cepeda del Elche y Gonzalo Tapia de Sao Paulo. No hay ningún jugador de la Liga Chilena, en este caso, en el formato, en la oncena de nuestra formación chilena para enfrentar mañana al equipo de Cristiano Ronaldo. Y lo otro es que hoy día a las 8:20 horas, Deportes Concepción Coquimbo por Copa de la Liga, acá en el Estadio Municipal de la Avenida Collao.
1: Marito, sí. O sea, me cabe como la duda, porque esta es la última fecha de la fase de grupos.
0: Sí.
1: Hay equipos que ya están eliminados, pero igual juegan.
0: Tienen que jugar.
1: ¿Quiénes tienen como la opción Colo-Colo y Coquimbo? ¿Hay otros más para seguir avanzando?
0: Claro, son grupos diferentes. Son cuatro los semifinalistas. Y acá lo que pasa es que se definen dos.
1: Ya. Acá,
0: y estos dos se definen, a ver, Coquimbo, uh-huh, eventualmente ganará Deportes Concepción, pasaría a sumar 14 puntos. Colo-Colo, si le gana a Huachipato, va a sumar, en este caso, 14 puntos también. Uh-huh. Y están en el mismo grupo. Entonces, hoy, este fin de semana, estos dos equipos definen a uno solamente que va a pasar a semifinales. Los demás, te decía yo, Huachipato, Deportes Concepción, Universidad de Concepción, están eliminados hace rato justamente por puntaje. Así que tener ojo. O sea,
1: entonces, es como la definición del grupo A en este caso.
0: Es definición del grupo A. Que es importante porque tiene al campeón del fútbol chileno y al actual puntero del campeonato nacional, que están disputando la posibilidad de llegar a la final, que significa Copa Libertadores.
1: Acá lo estoy mirando, claro, Coquimbo tiene 11 puntos, Colo-Colo 10.
0: ¿Y la diferencia de gol? Está a favor de Colo-Colo, tiene
1: sí,
0: uno más.
1: 4, pero es que si gana Coquimbo quedaría con 14 y Colo-Colo 13. A ver. Tiene 10 puntos Colo-Colo y 11 Coquimbo.
0: Están definiendo el cupo, claro. Igual definen el cupo ahora.
1: Y en los otros grupos, en este caso, tenemos a Ñublense ya clasificado. O'Higgins.
0: O'Higgins está peleando.
1: O'Higgins,
0: eso, ¿no?
1: O sea, O'Higgins ya
0: está listo, ¿no?
1: Sí, está listo. O'Higgins está listo. Está listo con 11. Tenemos a... Aquí está la pelea también, pues, Audax La Calera. La Calera, imagínense que fue lo último.
0: Va colista.
1: Claro. Este, y aquí uno de los dos tiene que pasar.
0: Sí, o Universidad de Chile. ¿Ah? En una de esas.
1: También.
0: Universidad de Chile tiene una opción, claro, pero chiquitita.
1: Pasar, claro, porque tiene 7 puntos, sí, en el grupo D.
0: Exacto, pero eso tiene que definirlo. Por eso este fin de semana van a quedar los 4 semifinalistas. Uh-huh. Y de ahí, bueno, vienen los partidos de vuelta, más la finalísima. Y en el intertanto vamos a tener torneo oficial. Vamos a tener inicio de Copa Chile y definición de la Copa de la Liga. Todo en un paquete gigante, en un pack. ¿Ah? Así que ojo, hay que seguir detalladamente lo que dice el campeonato.
1: Perfecto.
0: Muy bien, seguimos.
1: Muchas gracias. Hasta la una con el resumen acá en la Punto 7.
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Vamos a habilitar nuestra línea 800-380-900 para que nos llame al minuto de confianza para comentar alguna actividad a beneficio este fin de semana. Si quiere sacar a la luz alguna denuncia, alguna problemática, algún hecho que ocurre en el sector donde vive. Línea gratis 800-380-900, el minuto de confianza.

0: Estamos de regreso, minuto de confianza, 800-380-900, 800-380-900. Quiero enviarle un saludo a Valesca Gómez, que la ama mucho, dice, voy viajando hacia Concepción desde Temuco, escuchando la punta 7. Saludos a mi hija Martina, que me esperen ahí en la casa, que ya voy en camino. Nuestro querido amigo para ti, Valesca Gómez, también, a puro amor. Vamos con el minuto de confianza. Sergio, hola.
1: Marcelito.
0: Sergito, cuénteme.
1: ¿Cómo está? Gusto saludarte, Marcelito.
0: Igualmente,
1: un abrazo.
0: Igualmente, querido amigo. No va a estar diciendo en el minuto de confianza de que alguien le pegó el otro día un palmetazo ahí, usted sabe.
1: Eso, mira, el que vio nomás lo sabe.
0: Ah, perfecto. Yo pensé que estaba llamando para funar a la persona que le mandó un...
1: No, quedó un secreto ahí. El que vio nomás.
0: Sí, pero son casualidades, bueno, nomás, fue casualidad, dígame.
1: Queríamos dar gracias aquí públicamente a la Punto 7 porque la semana pasada llamamos en esta misma hora por un letrero que estaba en Virumilla Colera hace como 4 semanas que decía no virar.
0: ¿Sí?
1: Llamamos
0: ¿sí?
1: a esta hora, compadre, y en la tarde, a las 5 de la tarde cuando volvimos ya lo habían sacado el letrero, entonces muy efectivo este minuto de confianza, sí. Se agradece de verdad. Mm. Grande la punto 7, ¿eh?
0: Qué bueno eso también, reconocer que este espacio sirve a los auditores, a ustedes que nos escuchan día a día, y que también ahí en este momento a todos los funcionarios y funcionarias de las distintas municipalidades que nos están escuchando, porque Exacto. Es así. ¿Ah? Yo no lo quería decir, pero yo sé que están ahí. Decirle también a los funcionarios y funcionarias que estoy disponible para los eventos y los festivales también, así me están escuchando.
1: Claro. Ay, pues, como no, yo puedo.
0: Mi minuto de confianza.
1: También quiero saludar, ahí andamos trabajando en Costa Pacífico, ¿ya? Entramos a comprar ahí para hidratar un poco un negocio, y la señora Paula, que siempre que entramos está conectada a la puntocita, un abrazo para ella acá. Genial. En su negocio también, ¿eh? Un abrazo para ustedes, estamos en contacto.
0: Costa Pacífico, señora Paula, un abrazo, bienvenido. Que paguen, sí, ¿ah? Porque hay algunos que se aprovechan y andan haciendo canje a nombre de nosotros. Que no se vaya sin pagar ese pecador, ¿ah? Revise las cámaras, señora Paula, a ver si... No, sí, muchas gracias. Estamos en el minuto de confianza, pongámoslo serio. Hay un bingo acá. Bingo solidario, dice... Uy, las letras están pequeñas cuando... Por favor, les pido, cuando hagan los carteles de bingo, traten de poner, pensar en los que tenemos problemas de vista. Hay hartas ópticas, mira usted, Marcelito, trabaja en la radio, ¿cómo no se va a comprar unos lentes? Bueno, no, si lo que pasa es que ya no le puedo poner más aumento. Pero voy a tener que cambiar, comprarme esos lentes para leer de cerca. A ver, bingo solidario, tu ayuda hoy, su bienestar mañana. Dice, lo recaudado será para el tratamiento médico de Cintia. Bingo solidario el domingo 5 de julio, ¿ya? En julio, o sea, queda un mes más. Domingo 5 de julio en Liceo Balmaceda, que está en Juan Martínez de Rosas, 1445 en Concepción. Balmaceda, el Liceo Balmaceda en Juan Martínez de Rosas, 1445 en Concepción. Habrán buenos premios, mira. Hay 100 mil pesos en efecto. Ah, está bueno. Freidoras de aire, horno microondas, aspiradora, asado para 5 personas, wow. Circuito, mira, patrimonio, o sea, están muy buenos los premios, ya lo saben, el 5 de julio, desde las 3:30 de la tarde para ir en ayuda de Cintia, en el Liceo Balmaceda, en Juan Martínez de Rosas, 1445, en Concepción. Ahí está este bingo, 800-380-900, nos llama al minuto de confianza.

800-380-900. Esta es la última oportunidad para que nos pueda llamar al minuto de confianza aquí en la Punto 7. 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De esta manera, estamos finalizando el minuto de confianza.

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0: de nuestras horas, este chiquillo, el amante. El amante. Hoy, ayer terminé hablando como el Daniel Huevo fue salido, ahora estoy hablando como el Martín Cárcamo ya. Pero este fin de semana vamos a descansar, vamos a estar ahí reposando. Yo juro y prometo portarme bien este fin de semana, hacer todas las cosas en la casa, estar disfrutando de las abuelitas, nada de salir. Quiero ser un oso hibernando, dejar de ser el chancho con corbata y ser un oso que hiberna este fin de semana. Da gusto de repente quedarse en la casa, ¿cierto? Estar ahí. Así que le digo a todas mis amistades que, sobre todo en esta fecha, aparecen y les gusta invitarme a salir y termino pagando yo. No, mentira. Que no voy a estar disponible. Voy a pagar teléfono desde hoy. Después de las 9 de la noche se apaga el teléfono. Buena técnica, Tania, ¿no? De apretado solamente, creo yo. Pero me voy a ir a comprar algo primero. 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Muy bien, hola.
1: Vamos a descansar. ¿Tú tenés que trabajar o no?
0: Oye, pero tú en tu casa, yo en la mía, van a pensar que somos pololos, pues viejo. ¿Te das cuenta, no? ¿Cómo vamos a descansar? Nada que ver.
2: Yo, ya, mi amor.
0: Este es mi historia, viejo. Tú no. Es mi historia, tú no. Es mi historia. Tú vas a descansar quizás, sí.
1: Vamos a descansar.
0: Sí, pero tú por tu lado, con tu señora. Yo por mi lado, con mis abuelas.
1: ¿Te trabajar o no? Ah. Los domingos te toca a ti toda la tanda del día.
0: Bueno, en la tarde. En la tarde igual, ustedes me escuchan. El domingo está mi gemelo malvado, ya saben, de 4 a 7 y de 21 a 0 horas también. Ahí trabajamos con la Tania el domingo. Yo estoy hablando. La Tania, yo imagino, o sea, no, la Tania está al frente mío. Entonces yo le digo Tania y la subo al columpio y todo lo demás. Pero ella no sabe si ya. No sabe. No sabe que yo la molesto harto en los programas, pero que yo no soy tan molestoso tampoco, ¿cierto? ¿Qué cosas puedes hacer en 10 segundos o en menos de 10 segundos? Mira lo que se me ocurrió de repente. Y que estaba mirando por acá que los mensajes que están enviando los auditores son de menos de 10 segundos algunos. Y se agradece porque es más cortito. Uno como que dice lo justo y necesario. Entonces me le ocurrió la idea de preguntar. Búscame la cortina de WhatsApp por ahí, Tanya, la cortina de WhatsApp. Preguntarles a nuestros WhatsApp adictos qué cosa podemos hacer en 10 o menos segundos. ¿Qué cosa se puede hacer en 10 o menos segundos? Comienzo yo, a ver si alguien me gana. Mandar un mensaje de voz por WhatsApp. ¿Qué cosa se puede hacer en 10 o menos segundos? ¿Qué cosa? Por ejemplo, yo pelar un tomate. ¿En qué? ¿Tomate cherry? Tenía que ser cherry. Bueno, tenía que ser. Claro, ¿qué cosa puedo hacer yo en 10 o menos segundos? ¿Qué cosa puedo hacer? Hola, WhatsApp.
3: Estornudar, Marcelito. Buenos días,
0: correcto,
3: cariño.
0: Buenos días, buenas tardes ya, señorita Tronchatoro. Bienvenida a mi Vale, preciosa, hermosa. Estornudar. Claro, ¿qué cosa podemos hacer en 10 o menos segundos?
4: Contar los títulos de la Católica.
0: ¿Qué podemos hacer en 10 o menos segundos? Contar las Copas Libertadores que ha ganado el Colo. Una.
5: Digamos, están bien.
0: Hoy están de aniversario. De lo único importante que han ganado en su vida. Hoy, oh, ya. Me piqué.
4: Ponerse los pantalones.
0: Muy bien, Kim. No. No, yo ahí no estoy de acuerdo. Discúlpeme, pero yo les conté una vez que me compré unos pantalones. Y yo soy talla 42, pero uso 46 como para que me quede más ancho. Y resulta que le compré unos pantalones a Pedro Vilch. Oye, y no me podía poner los pantalones, me quedaban muy apretados las piernas. Esto, de verdad, y demoré más de 10 segundos. Pero uno, claro, debiera, si un buzo, ¿sí? ¿Qué cosa puedes hacer en 10 o menos segundos?
2: ¿Qué cosa puedo hacer?
1: Dar vuelta una tortilla de acelga en el sartén.
0: Dar vuelta una tortilla de acelga en el sartén, correcto. Ahora, si se te pega en el techo, ahí es distinto.
5: El amor, el amor.
0: ¡No! Bueno, qué pena por tu... No.
3: Buenos días, buenas tardes, Marcelito. Saludarte.
0: Saludarte, muy bien. ¿Qué cosa puedes hacer en 10 o menos segundos?
3: Saludar a los de la punto 7,
0: saludar. Marcelito. Te ganaron, ya, Mechi. Alguien lo dijo antes. Saludar a los de la radio.
6: Un huevito frito, Marcelito.
0: Huevito frito. ¿Qué puedes hacer en 10 o menos segundos? ¿En 10 segundos un huevo frito? En 10 segundos. Bueno, si está el... Bueno, digamos, si el aceite está muy caliente y echamos el huevo... De inmediato, claro, se va a freír. Buen punto.
7: Contar hasta 9.
0: ¿Qué es lo que podemos hacer en 10 o menos segundos?
3: Mandar a la cresta a alguien.
0: Muy bien. Claro, claro, me aburriste, chao. En menos.
3: Prender la luz.
0: Prender la luz. ¿Qué podemos hacer? Encender la luz, claro. ¿Qué podemos hacer en 10 o menos segundos? Al regreso continuamos en el más 569-5405-4668. Más 569-5405-4668. 4668.

0: Por ejemplo, lavarme las manos yo lo puedo hacer en 10 o menos segundos. Sí, y yo tengo ese después del alcohol gel. Yo no puedo usar alcohol gel porque ando acá rato echándome alcohol gel. Entonces al final era un gasto necesario, sí, para ir desinfectando. ¿Qué cosa puedes hacer en 10 o menos segundos? Hola, WhatsApp, ¿cómo estás?
1: Un eructo.
0: Eruptar, muy bien.
2: Pestañear. Pestañear se puede.
0: Pestañear, correcto. En 10 o menos segundos, ¿qué puedes hacer? Pestañear. Así el que pestañea pierde. Ah, sí. ¿Te acuerdas cuando uno jugaba las quemaditas antes y mirando a la otra persona fijamente y el que pestañeaba perdía hasta que te quemaban los ojos y de repente así como que ya empezaba a lagrimear y uno seguía? Era entretenido esos juegos. Por eso soy Piti ahora.
3: 10 segundos, de ver los mensajes en el teléfono. Me demoro 6.
0: Ver los mensajes en el teléfono. Sí, correcto. Depende, sí. Si tienes poco o harto amigo. Porque si eres comunicador, por ejemplo, yo demoro más de 10 segundos en ver la cantidad de mensajes que me escribe la gente. Ah, no. Por eso tengo a mi community manager que revisa.
4: Marcelito, mi ex es experto en hacer cosas en menos de 10 segundos. Oh. Por eso es mi ex.
0: Oh. ¿Qué dijo? A ver.
4: Marcelito, mi ¿ya? ex es experto en hacer cosas en menos de 10 segundos.
0: Experto en hacer cosas.
4: Por eso es mi ex.
0: Ah, ándate pesada. Mira, está escuchando, lo tenemos en línea tu ex. Aquí va. ¿Qué dijo el otro?
5: Abrocharme los zapatos sin quedarme sin respiración.
0: Ya, abrochárselo. Ah, no, era el ex. Perdón, me equivoqué. No, abrocharse los zapatos sin quedar sin respiración. Tú puedes todavía. Sí. ¿Qué cosa podemos hacer en 10 o menos segundos?
6: Ese fue un saludo.
0: Ahí está.
6: Buenos días.
0: Buenos días.
6: En menos de 10 segundos, yo, ¿viste?
0: Claro, decir buenos días,
6: algo
0: saludar
6: rápido.
0: Claro, ¿qué podemos hacer en 10 o menos segundos?
7: En 10 segundos, partir un huevo.
0: Correcto, partir un huevo.
7: En 10 segundos, partir un huevo.
0: Excelente, en 10 o menos segundos.
8: Baño.
0: ¿Ya? Ir...
8: baño.
0: Ir al baño, ¿no? Bueno, también. De repente si no está muy apurado, hoy voy al baño, listo. Ya, eso era todo.
9: Marcelito, tomame una cerveza en lata. De la chica, sí.
0: En 10 o menos segundos. Oh, te pasaste.
10: Firmar un contrato de un crédito en 10 segundos. Menos, pues.
0: Menos. Voy a hacerle buena plata. Claro, en 10 o menos segundos firmo. ¿Dónde firmo? Aquí, listo. Un 2x3.
9: Marcelito, abrocharte los zapatos.
0: Bueno, que ustedes pueden, los que tienen actividad física, yo demoro más en abrocharme los zapatos. Primero tengo que buscar dónde levantar el pie. Y después me abrocho.
11: Buenas tardes, cariño.
0: Buenas tardes.
11: Contarle los pelos a un pelado.
0: En 10 o menos segundos, contarle los pelos a un pelado. Bien.
11: Tirarme un peo.
0: Muy bien, correcto, sí, sí.
12: Hola, hola, mi precioso niño.
0: Hola.
12: ¿Sabes lo que puedo hacer durante 10 segundos? Hablar, lo que estoy haciendo.
0: Hablar.
12: En 10 segundos te hablé y
0: listo.
12: Respirar, chao.
0: Correcto, respirar. 10 segundos, bien, correcto.
13: Verte en la calle y besarte, cariño.
0: Verte en la calle y besarte, claro, dale un beso.
13: Ya, mi amor. Abriendo la billetera y pasándole plata.
0: ¿Pasa? ¿Cómo era? A ver.
13: Marcelito, que no se malinterprete, pero hacer feliz a mi mujer y me sobran 5.
0: Pero.
13: Abriendo la billetera y pasándole plata.
0: Ah, por eso dijo, haciendo feliz a mi mujer y me sobran 5 segundos. ¿Y cuál es el otro 5? Lo ocupó abriendo la billetera y pasándole plata, ya. Aclaremos ahí.
14: Hola, tomarme un vaso de bebida de esa oscurita bien heladita al seco.
0: Acá hay otro fanático de la bebida de esa que nos hace mal igual.
15: Un abrazo, Marcelito.
0: Dar un abrazo en 10 o menos segundos. ¿Qué cosa puedes
16: está
0: hacer?
16: Estudiando Cacao primero.
0: ¿Quién está estudiando Cacao? No sé qué está hablando.
17: ¡Irme!
0: ¿A dónde? De tu casa, claro.
17: Bueno, que aguantáis poco, compadre.
0: Ya, pero sigamos con el juego.
18: Marcelito, destapar una cerveza.
0: Destapar una cerveza. ¿Qué cosa puedes hacer en 10 o menos segundos?
19: Marcelo, tomarme un vasito de Coca-Colita.
0: Coca-Colita.
20: Estornudar.
0: Estornudar.
20: Y pinchar un globo.
0: Claro. O en 10 o menos segundos puedo pinchar un globo.
21: Marcelito, abrocharte los zapatos con guatita.
0: Muy bien. Bueno, inflar un globo uno demora más, ¿cierto? Depende del globo también, pues, sí, y si están buenos los pulmones de uno. Una bombita de agua, sí, yo demoro menos de 10 segundos.
22: Tomar un vaso de agua.
0: Tomar un vaso de agua, lo que debiéramos consumir durante todos los días. ¿Qué cosa demora menos de 10
12: Benito,
0: segundos?
12: En 10 segundos puedo prender la radio para excusarlo a usted.
0: ¡Bien, Benito! Pues. ¡Excelente!
1: Marcelito, en 10 segundos me pongo la zapatilla. 10 segundos. La desabrocho.
0: Y ságate al tiro la zapatilla. Sacarse las zapatillas, por ejemplo, también.
8: Mandar al hiperespacio a los hipócritas.
0: A los hicrópitas.
15: Salvo de plata, ya.
1: Que ¿sí? te carteren en la micro.
0: Que te carteren en la micro. ¿Qué cosa puedes hacer en 10 o menos segundos?
16: Oye, Marcelo, aquí el malo Valcatre dice que a él lo echaron de la casa porque se queda dormido. En 5 segundos.
0: 5 segundos. Mira, quedarse dormido o dormida, menos de 10 segundos.
22: Marcelito, silbar.
0: Muy bien.
23: Mi ex, en 10 segundos, me hacía mierda.
12: Marcelito, hola, buenas tardes, María. Oye, en menos de 10 segundos, ¿sí? ¿Alcanzará a arrancar un pata negra?
0: Sí, bueno, depende. Si atleta, hace mucho menos de 10 segundos.
1: Corretear a la suegra.
0: Corretear a la suegra. En 10 o menos segundos vamos a una canción.
1: Abrir una botella de vino.
0: Correcto. Marcelito. Oye, pero a veces cuesta la botella, vienen ahí el corcho.
12: Abrocharse los cordones, Marcelito.
0: Muy bien, no creo. No creo, yo demoro más de 10 segundos. Es un trámite abrocharse los cordones. Vamos a una canción junto a Mesti. 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
1: Bueno, quiero por acá, a ver, dice, en 10 segundos decirle a mis papás, hermanos, pareja, hijo, hija, que los amo. Dice, soy Álvaro. Un abrazo grande. Claro, decir algo de un sentimiento, bien Alvarito ahí, a la familia, a alguien, decirle que los quiere, que los ama, súper importante.
2: Marcelito, los 10 segundos de la Pati Cofré.
1: Los 10 segundos eran 15, sí, pero bueno, lo que dice la Pati Cofré perfectamente lo podemos decir en 10 o menos.
3: Hola, buenos días. El fósforo.
1: Encender un fósforo.
3: Encender un fósforo.
1: Claro, en 10 o menos segundos. Siempre y cuando la caja no esté mojada o el fósforo no esté mojado, porque ahí demoramos más, ¿sí o no? ¡Qué rabia! Realmente, uno se estresa en 10 segundos, no prendió el fósforo, voy por otro tampoco. ¡No! Mi nombre es Marcelo, un abrazo grande. Recuerden que los avisos de venta, de compra, de trabajo, es después. Me dice por acá, Marcelo, tú sabes que está detenido el tránsito de la autopista de Leitata a la altura del peaje. Vengo de Florida. Creo que es en ese lugar, si es que alguien me lo puede corroborar, Mariluz, que hubo un accidente y yo tengo imágenes por acá porque no me lo han confirmado de un camión que está volcado y que se incendió en el lugar. Ya a mí me llegó hace un rato atrás ese video. A ver, aquí está. Lo voy a revisar. Ya, dice, se reporta accidente de tránsito en el kilómetro 56 de la ruta 152. Pero este es sector de Tomé, en dirección hacia Concepción. Se suspende el tránsito en el sector, equipo de emergencia en el lugar. Ya, me parece que es ahí, a la altura del peaje, la ruta Leitata. Ah, claro, sí, pues. Perdónenme que esta hora ya como que... La ruta Leitata es la misma a la altura de Tomé, ya, perfecto. Ahí está este accidente. Hay un vehículo que se incendió. Acá me llegó el video, estaba trabajando personal de emergencia, llegó personal de SAMU también al sector. Se habría volcado este camión y luego se incendió. Por lo tanto, está suspendido el tránsito en el kilómetro 56 de la ruta 152 en la ruta del Itata. Ahí está, Marilu, entonces la información. ¡Nos vamos! Agradecer la sintonía, la buena onda, el estar con nosotros.
2: Pedir perdón y así te ganas el cielo.
1: Oye, te ganas el cielo, pedir perdón. En 10 segundos se puede hacer eso. Ahí está el camión volcado en la ruta del Itata en dirección Chillán. Ya, o sea, desde Concepción hacia Chillán, pasado el peaje Agua Amarilla. Camión volcado en la ruta del Itata, claro, y se incendió ese camión, así que eso es lo que está pasando en este momento. Gracias por la buena onda, por la tremenda participación hoy día.
4: Hola, San Pedro del Mar, donde hubo 10 segundos.
1: Ahí estamos al otro lado. 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Gracias, Tanya. En la sala de controles a las 4 estaremos de regreso. Ya vienen noticias con Mario Alejandro Sangüesa. Soy Marcelo Saavedra. Chao. Adiós. Bye.

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1: Buenas tardes, exactamente las 13 horas con 2 minutos de este viernes 5 de junio. Es tiempo de noticias aquí en La Punto 7.

0: Con el visto bueno de la Comisión para el Mercado Financiero, el Grupo CAP confirmó la venta de la siderúrgica Huachipato a la empresa Aceros ASA. Esto supone, de algún modo, la reactivación de la planta ubicada en Talcahuano. Grave se mantenía un dueño de casa baleado en la puerta de su hogar por desconocidos que le dispararon desde un vehículo en movimiento. Nuevo Partido Cristiano de Chile inició su proceso de reinscripción ante el Servicio Electoral. Surge de la reorganización del Partido Social Cristiano, que fue disuelto por no completar el porcentaje suficiente para seguir existiendo. Están corriendo las últimas horas para la postulación a la quinta convocatoria al subsidio eléctrico. La Municipalidad de Hualqui alertó a los vecinos sobre una estafa telefónica en que ofrecen alimentos a cambio de transferencias de dinero. En Perú entraron a cuenta regresiva para la segunda vuelta presidencial del domingo, que se disputará dos bandas diametralmente opuestas políticamente. Esta noche Deportes Concepción jugará con Coquimbo Unido en la última fecha de la fase de grupos de la Copa de la Liga. Huachipato recibirá a Colo Colo el domingo. En segunda y tercera equipos de la zona serán visitantes este fin de semana. Nos llega información acerca de un accidente de tránsito acaecido hace escasos minutos en la autopista del Itata en dirección Concepción-Chillán. Se ha volcado un camión y un auditor de la Punto 7 nos puede entregar alguna otro dato, algún otro antecedente acerca de este accidente de tránsito. Repetimos, en la autopista del Itata.
1: El conductor, para información, estaría ileso, siendo volado por paramédico acá de la autopista.
0: Eso es en el kilómetro 56, pasado el peaje Agua Amarilla, este volcamiento de un camión en la autopista del Itata. Mediante un hecho esencial a la Comisión para el Mercado Financiero, el Grupo CAP confirmó la venta de la siderúrgica Huachipato a la empresa Aceros ASA. La transacción será por 130 millones de dólares, de los cuales 25 serán en dinero. Se suma un pago en especies consistente en la suscripción de acciones de pago de nueva emisión emitidas por ASA, avaluadas en 62 millones de dólares y representativas del 15% del capital de dicha compañía, y un pago adicional de 42 millones de dólares contingente a la puesta en marcha de las unidades de laminación actualmente existentes en los terrenos de la siderúrgica y un proyecto de acería eléctrica a ser construido al interior de los terrenos que permanecerán en la propiedad de Huachipato después de ejecutarse la operación, señala el texto. Ahora, frente a este escenario, la compra de la siderúrgica Huachipato por parte de Aceros ASA se está marcando un hito en la región del Biobío, porque tras casi 2 años de paralización, la reactivación de la histórica planta genera altas expectativas en el sector productivo y político. Diversos actores locales están reaccionando con optimismo, aunque también llamaron a la cautela por los desafíos de la reconversión laboral. El sector empresarial recibió la noticia con entusiasmo. Cristóbal Herrera, gerente general de la CPC Biobío, afirmó que este hito revitaliza la industria manufacturera regional. Además, el líder gremial proyectó un impacto directo en el mercado del trabajo. Esto genera, dijo, 200 empleos en fase inicial y 800 en la construcción. Asimismo, sumará 300 puestos permanentes que generarán bienestar social, detalló Herrera. El dirigente también destacó el valor estratégico de la operación. Según su visión, el enfoque en el acero verde otorgará un nuevo impulso competitivo y esto permitirá a la zona competir de igual a igual con las grandes potencias globales. Desde el Ejecutivo también valoraron positivamente el acuerdo comercial. Daniel Mas, viceministro de Economía y Energía, confirmó que el gobierno siguió de cerca la negociación entre privados. La autoridad vinculó directamente este hito con las urgencias sociales de la zona. Dijo: Biobío es una región que tiene un alto desempleo. Especialmente vemos esto en las mujeres, con más de 40.000 afectadas. Si se puede materializar una inversión de ese tamaño y relevante como esa, nosotros felices, señaló el viceministro. Por esta razón, Mas comprometió el respaldo estatal para el éxito del proyecto. Aseguró que el Ministerio de Economía apoyará con fuerza todo lo que significa reactivación y apoyo al empleo. Para el secretario de Estado, la inversión representa una excelente noticia tanto para la región como para el país. Este viernes, la Superintendencia de Educación emitió el dictamen 78 que actualiza los criterios sobre el uso de medidas de seguridad en establecimientos educacionales, especialmente lo referido a la utilización de tecnologías para la detección de armas y elementos peligrosos, como los pórticos detectores de metales. Entre los principales aspectos se establece que los establecimientos podrán incorporar tecnologías de seguridad, como pórticos, detectores de metales u otros dispositivos similares. Eso sí, la implementación de estos mecanismos requiere el cumplimiento de una serie de condiciones, entre ellas el acuerdo de la comunidad educativa, la elaboración de un protocolo interno y la obtención de informes y aprobaciones por parte de las autoridades competentes. Un carabinero que montaba guardia en un sector rural de la comuna de Victoria, en la región de la Araucanía, falleció la madrugada este viernes por un impacto de bala. El hecho ocurrió específicamente en un punto fijo del sector Santa Orfelina de la antigua ruta entre Victoria y la localidad de Púa, en la provincia de Malleco. De acuerdo a la información, el uniformado que hacía guardia se apartó de sus compañeros presentes en el sector, tras lo cual se escuchó un disparo. Cuando el resto de los funcionarios de la institución acudieron hasta donde oyeron el impacto, encontraron a su colega fallecido, siendo llevado de urgencia hasta el hospital de Victoria. En el recinto asistencial se ratificó la muerte del carabinero. Por esto se iniciaron las diligencias para aclarar las circunstancias en que ocurrió el hecho. Un hombre fue ingresado grave y en riesgo vital al hospital San José tras ser acribillado por desconocidos en la comuna de Colina. Según la información policial, el ataque armado ocurrió en la calle Rebeca Olivares, cuando la víctima estaba estacionando su vehículo afuera de su vivienda. En ese instante llegó un automóvil desde donde se percutaron varias ráfagas para luego escapar. La víctima logró ser trasladada por un amigo hasta el SAR de Colina, donde el médico de turno lo derivó hasta el Hospital San José de Independencia en graves condiciones. Allí se mantiene internado con riesgo vital. Hasta ahora, no hay detenidos por esta balacera en la vía pública capitalina. La Fiscalía Regional de Atacama abrió una investigación bajo reserva por presuntas irregularidades cometidas por 8 carabineros que fueron dados de baja por la institución. Según se informó, se trataría de una causa desformalizada y con acciones investigativas en pleno desarrollo. Asimismo, el Ministerio Público decretó la reserva con el fin de no afectar la indagatoria de los posibles actos constitutivos de delitos que habrían cometido los ex carabineros. Los funcionarios pertenecían al Escuadrón Centauro, efectivo Radio Patrulla, que apoyaban en procedimientos, y en ese contexto habrían excedido sus facultades, deteniendo arbitrariamente y llevando a cabo allanamientos policiales sin autorización judicial. La investigación sigue en curso, señalaron desde la Fiscalía Atacameña. Luego de reunir el número de afiliaciones exigidas por la legislación vigente, el Partido Cristiano de Chile inició formalmente su proceso de reinscripción ante el Servicio Electoral, dando un nuevo paso para recuperar su condición de partido legalmente constituido y volver a competir en el escenario político nacional. La colectividad, que surge tras la reorganización del antiguo Partido Social Cristiano, presentó la documentación requerida para comenzar su funcionamiento oficial en las regiones de Ñuble, Biobío y la Araucanía, territorios donde concentrará su despliegue inicial. Desde la directiva destacaron que la reinscripción busca dar continuidad al proyecto político que impulsó la colectividad durante los últimos años. La diputada por Ñuble y presidenta nacional de la colectividad, Sara Concha, afirmó que el nuevo referente político mantiene las convicciones que dieron origen al anterior partido. Entre las principales figuras que integran la colectividad destacan las parlamentarias Sara Concha y Francesca Muñoz, además del alcalde de Concepción, Héctor Muñoz, y otras autoridades comunales y dirigentes vinculados al mundo cristiano. El inicio del trámite ante el CERVEL marcó una etapa clave para la tienda política, ya que la aprobación de la inscripción permitirá retomar actividades partidarias con reconocimiento legal y participar en futuros procesos electorales. Funcionarios de la Dirección de Seguridad Municipal de Chillán y diversos organismos concretaron el cierre de un casino ilegal existente en la ciudad, específicamente las inmediaciones del Terminal Rural La Merced. De acuerdo a antecedentes de seguridad pública, llegaron hasta un local ubicado en un pasaje interior del rodoviario, inspectores de la entidad de edilicia, fiscalizadores de la Dirección de Trabajo, además de carabineros. Durante el procedimiento fueron revisadas las instalaciones del lugar, procediendo a su clausura. Un llamado a no dejar pasar el plazo de la postulación al subsidio eléctrico realizó el Ministerio de Energía en el marco de la quinta convocatoria. Este busca apoyar al 40% de las familias más vulnerables según el Registro Social de Hogares, ofreciendo descuentos directos en las cuentas de la luz. Este viernes es el último día para inscribirse en subsidioeléctrico.cl, haciendo clic en el botón Postula aquí e ingresando con la clave única. También se puede actualizar antecedentes, por ejemplo, si existió un cambio de domicilio. Personas allegadas también pueden postular. De acuerdo al sitio web del beneficio, tras ingresar con la clave única, hay que rellenar un formulario con datos personales de la o el postulante. Luego de enviarlos, Este postulante recibirá un correo electrónico con la información que ingresó. El Seremi de Energía en el Biobío, Javier Salamanca, invitó a revisar los datos con tiempo y aprovechar este apoyo que busca aliviar el gasto energético de los hogares más vulnerables. La Municipalidad de Hualqui alertó a la comunidad sobre una estafa telefónica que está afectando a vecinos y vecinas de la comuna. La central de cámaras ha recibido reclamos de personas que han sido contactadas desde un número 569-3000-3591, donde se les informa falsamente de que fueron beneficiadas con una caja de alimentos que supuestamente debe ser retirada en dependencia de IDECO. Para concretar la entrega de este supuesto beneficio, se les solicita realizar una transferencia de dinero, situación que corresponde a una estafa. En este sentido, la Municipalidad de

último llamaron a denunciar la situación a las autoridades correspondientes. La candidata derechista Keiko Fujimori y el izquierdista Roberto Sánchez cerraron la campaña electoral para la segunda vuelta de las elecciones presidenciales de Perú, que se debate entre devolver al fujimorismo al gobierno o reivindicar un proyecto de izquierda tras el gobierno interrumpido de Pedro Castillo. Ambos candidatos celebraron sus reuniones finales de campaña en la capital limeña, enfocados en convencer a los indecisos, que serán clave hasta última hora, para decantar la elección después que circulase este jueves de manera privada un sondeo que marcaba un empate técnico entre ambas opciones, con una mínima ventaja para el izquierdista. Quien gane este domingo, bien sea el líder del partido fujimorista Fuerza Popular o bien del izquierdista Partido Juntos por el Perú, obtendrá el derecho de gobernar el país hasta el año 2031. Vladimir Putin regresó hoy a un punto de prensa ante agencias internacionales respondiendo una serie de preguntas de los periodistas acreditados. En sus principales declaraciones, Putin aseguró que no buscará un alto al fuego antes de lograr una salida de la guerra con Ucrania. También defendió a Cuba y se mostró dispuesto a mediar en el conflicto de Irán y Estados Unidos. En respuesta a una pregunta de la agencia EFE, Putin rechazó un posible cese del fuego en Ucrania, ya que adujo: para empezar las negociaciones, no hay necesidad de suspender las acciones militares. El líder ruso igual admitió haber hablado con la Casa Blanca sobre una posible operación militar en Cuba, similar a la llevada a cabo el 3 de enero pasado en Venezuela. En cuanto a Irán, aseguró que apoyará cualquier decisión que conduzca a la paz. Según encuestas, Putin, de 73 años, ha sufrido los últimos 3 meses la mayor caída de sus índices de popularidad desde el comienzo de la guerra en Ucrania en el 2022, debido, entre otras cosas, a los cortes de Internet, la contracción económica del país y el cansancio de la gente por la guerra con Ucrania. Carlos, el Indio Solari, el mítico líder de Patricio Rey, sus Redondito y Ricota y la leyenda rock argentino, murió este viernes a los 77 años de edad. El célebre músico se encontraba junto a su familia en su casa de Parque Leloa, en Ituzaingó, al momento de su fallecimiento. Vamos a algunos datos del fútbol. Hoy día juega la selección chilena femenina desde las 19 horas en el Estadio Nacional, por la fecha Liga de Naciones de la Conmebol. Va a jugar con Ecuador. Ahora, el ganador de este partido va al repechaje por un cupo al Mundial. De ahí la importancia de este compromiso. Recordar que en la Copa de la Liga hay actividad a contar de hoy, la última fecha de la fase de grupos. A las 20 horas acá en Collao, Deportes Concepción con Coquimbo. Digamos que en este mismo grupo, el domingo a las 3 de la tarde, Huachipato Colo-Colo, que tiene importante porque se define el primer lugar y quien pasa a semifinales. Coquimbo tiene 11 puntos, el que va a jugar con los Lilas hoy, y Colo-Colo, que enfrentará a Huachipato el domingo, tiene 10. O sea, de ahí la importancia el cotejo de hoy. Si llega a ganar Coquimbo, ya va a ser el clasificado del grupo, eliminando los 3 más. Ahora, les contamos que en segunda división profesional, mañana sábado, 18 horas, Deportes Rengo local con Lota Schwager, que está colista en la zona sur. En tercera división, novena fecha, en la región de Valparaíso, Quintero Unido recibirá mañana a las 17 horas a Naval, que está séptimo en la tabla. Quintero lleva 14 puntos, está segundo. Por tercera división B, fecha 9 para nuestros equipos, este día domingo a las 17 horas, Vicente Pérez Rosales con Iberia de Los Ángeles. El domingo a las 12 horas, Buenos Aires Parral, uno de los líderes, frente al Laja Histórico. Mañana sábado, partidos a las 12 horas, Nacimiento local con Arturo Fernández Vial y Pumanque recibiendo República Independiente de Hualqui. A las 4 de la tarde, Valdivia, anfitrión de Inter de Concepción. Y a las 17 horas, Hualpén local con Gasparín. Les contaremos también de la selección chilena de fútbol, la adulta, que tiene partido con Portugal en fecha FIFA mañana a las 13.45 horas en el Estadio Nacional Oeiras. Partido de carácter amistoso. Formación de Chile para ese compromiso, con Brian Cortés en el arco, Felipe Loyola, Guillermo Maripán, Iván Román y Gabriel Suazo, Vicente Pizarro, Rodrigo Echeverría, Lautaro Millán y Darío Osorio. En ofensiva, dejando a Lucas Cepeda con Gonzalo Tapia. Y faltan para el Mundial de México, Estados Unidos y Canadá

solo 6 días. La temperatura del momento alcanza los 14 grados, no se espera mucho más para esta jornada de día viernes con cielos nublados. Exactamente las 13 horas con 19 minutos y han sido noticias aquí en La Punto 7.

Está lista la fiesta del pavo, ¿eh? Pavo, la fiesta del pavo en Quillón, mañana desde las 10 de la mañana, en la sede de la Junta de Vecinos Huenucheo. Tradición, sabor y chilenidad. Fíjese, ¿eh? Bueno, hay varios artistas, estaba revisando la pauta, el llanero Yumbelino, va a estar el grupo de los Reales Rancheros, Suceso Ranchero, Mirador Pequeño y también Voces de Itigüe, por si acaso. A tremenda fiesta todo el día. Ah, el datito es que hay buses de acercamiento para los vecinos, desde la plaza al sector entonces de Huenucheo. 12, 14 y 17.30 hay viajes para la fiesta. El retorno, 15.30, 18 y 21.30 horas. ¿Ah? Ahí está el temita este. Además, indican que habrá un puesto móvil en donde se vacunará igual contra la influenza a la gente que así lo precise. Está todo preparado para la fiesta del pavo mañana. Esto es en el Valle del Sol en Quillón. 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Por ahí vamos. A ver, hoy día en el Centro Cultural de Arauco, cuecas y tonadas desde las 19 horas, ¿ya? Y también se confirmó 20 y 21 de junio el Estofado de San Juan en Rere, a 21 kilómetros de Yumbel, gastronomía, música y artesanías. 20 y 21, entonces, a ponerlo en la agenda, el Estofado de San Juan. Vamos con la canción con historia. Identidad de Juan Antonio Labra aborda la temática del amor enfrentado a las barreras sociales y culturales. Refleja la conexión profunda entre dos personas que se buscan y se encuentran en un nivel íntimo y emocional, más allá de las limitaciones físicas. La coincidencia de un temor, como dice la letra, sugiere que ambos comparten el miedo a ser separados por fuerzas externas, lo que se confirma cuando el malo del mundo interpone un muro entre ellos. La canción cuestiona la necesidad de la aprobación extrema para validar una relación. La bendición de Dios mencionada en la letra simboliza igual la aprobación más elevada y espiritual. Juan Antonio Labra con Identidad es nuestra canción con historia de la Punto 7.

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1: De inmediato, en este instante, iniciamos. Partimos con el mundial. Los servicios, oferta de empleo, se compra, se vende. Llame ahora, llame ya. Mire, se ofrece señora para cuidado de adulto mayor. Esto es turno de noche. Llamar al 97 66 38 28. También peluquera independiente, tiene disponible para arriendo de sillones en excelente estado y listo para trabajar. Freire 522, local 152, Galería Caracol Concepción, zona comercial de fácil acceso. Arrienda sillones, trato directo, condiciones sencillas. Hablar con Lucy Contreras, local, en el local de 13 a 18 horas. Dejó un teléfono también esta señorita peluquera independiente. 97 60 01 013. Sandrita, buenas tardes.
2: Buenas tardes.
1: Adelante, dele nomás.
2: Vendo camioneta Ford Ranger Limited 2011, ya, con 125 mil kilómetros en 8 millones conversables.
1: 8 millones conversables, correcto, muy bien. ¿Qué más?
2: Al número 36 28 35 70.
1: Ya, falta, le ponemos el 9 al principio, ¿no es cierto?
2: Claro. Ah, sí, pues,
1: 9. 9 3 6 2 8 3 570. Perfecto, gracias por llamar, ¿eh?
2: Ya, gracias.
1: Vamos de inmediato con este llamado. Adelante, adelante, señor.
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1: Gracias por llamar. En Walke tenemos sintonía, por si acaso, a esta hora. A ver, Adriana, buenas tardes.
4: Hola, buenas tardes.
1: Buenas tardes.
4: Mire, le pido un favor, vendo una cama completa, un colchón buen estado. Lo que pasa es que está ocupando espacio.
1: Ya.
4: Llegar y acostarse nomás. Es de fierrito, rojo, es muy bonita.
1: Cama de fierro.
4: Número,
1: cama de fierro, ya.
4: Mi número es 96-28-94-445.
1: Que le vaya muy bien, Adriana, ¿ya?
4: Gracias.
1: Que tenga mucho éxito en la venta de la camita de fierro. Es bien durita, pero firme, segura. A ver, ¿qué dice acá? Se vende Mazda. Ojo, se vende un Mazda año, Mazda 6, año 2004. Motor y caja en buen estado. 2.950.000. Más 569-64-34-7181. Perfecto. Se vende parcela. A ver, Se vende parcel. ¿Dónde es esto? Acá está llegando el dato. Puente 7. Aquí está. El Quillay, con sus respectivos roles. Parcela número 98-54-05-937. ¿Qué se ofrece acá? Instalación de cámara de seguridad, configuración puesta en marcha, reparación y mantenimiento. Son emprendedores, ¿eh? 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Más 569-7304-7799. Perfecto. William, buenas tardes.
5: Buenas tardes, don Mario Alejandro. ¿Cómo está usted?
1: Dele nomás, William. Hola.
5: Mire, don Mario Alejandro, estoy vendiendo varias cositas. Entre ellas, por ejemplo, una cocina de segunda mano con todos sus platos trabajando.
1: Perfecto.
5: Marca Mave, en 30 mil pesos.
1: Ya.
5: También estoy vendiendo dos zapateras de madera de unos 70 metros de alto por un metro de ancho, cada una en 15 mil pesos. Y finalmente estoy vendiendo un par de zapatos de seguridad, marca Defender, nuevos, de paquete, número 43, en 30 mil pesos.
1: Perfecto.
5: Para cualquier consulta, llamarme por favor al 989-520548.
1: Ya. ¿De dónde nos llama, Williams?
5: De San Pedro de la Paz, don Mario Alejandro.
1: Que le vaya muy bien con su venta, ¿ya?
5: Ya, muchas gracias, muy amable, que tenga buen día, gracias.
1: Bien, zapatero de madera, zapatito de seguridad y una cocina. ¿Qué será esto adelante?
6: Bueno, don Mario, ¿y qué pasa si somos más de 20, somos 25, por ejemplo?
1: Más barato le sale.
6: ¿Cuánto saldría el tema del spa?
1: Este es un spa social. Oiga, por lo que decía el caballero, le vamos a enviar el número de la persona para que se contacten, porque también se planifican los llamados, ¿cómo se llama esto? Paseos de fin de año de los colegios. Así que estamos ubicando el número para que usted pueda contactarse directamente. Acá está. Es el número siguiente. Esto queda en Gualquia, por si acaso. Aquí está. Ahí puede hacer las consultas. El caballero nos dejó el más 569-7706-8234. ¿Ah? Por si acaso. Recreación. Freddy, muy buenas tardes. Hola.
7: Hola, ¿cómo estás? Buenas tardes. Un saludo a todos los amigos de la Punto 7.
1: Por supuesto.
7: Quiero darles mi aviso para que la gente tenga papel y lápiz para anotar.
1: Ya.
7: Yo reparo línea blanca, cables por lavadora, refrigeradores, secadoras.
1: Ya,
7: en esta temporada es lo que más se necesitan.
1: Claro.
7: Sobre todo los cables.
1: Ya, cables por lavadora, etcétera. ¿De dónde nos llama?
7: Estoy llamando de Hualpén.
1: De Hualpén City.
7: Pero trabajo voy para Talcahuano, para Conce, para San Pedro, para todos lados.
1: ¿Cómo lo ubicamos para que repare todo?
7: Mire, yo estoy en el más 569 2956-1280. Repito.
1: Repita.
7: Más 569-2956-1280.
1: Que le vaya muy bien, ¿ah? Con la reparación.
7: Muchas gracias.
1: Nos envían fotografías y el dato. Ruta Eritata, tránsito suspendido, dirección Concepción, Chillán, por si acaso. Ahí está. Cristian, acá está. Ah, es el mismo caballero que llamaba. Más 569-2956-1280. Nos están escuchando taxis de Colón con San Martín. Y también hay sintonía a esta hora en Lota. Taller de bicicletas. Ojo, ¿eh? Taller de bicicletas. ¿Dónde está? Acá en Concepción es el 94-24-63-694. Perfecto, perfecto. ¿Nos siguen llamando algunos datitos? Aquí va.
8: Hola, buenas tardes, don Alejandro. 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
1: Gracias por llamar, Sammy Zambrano. A ver, está llegando esto.
9: Buenos días, don Mario.
1: Buenas tardes, buenos días.
9: Vengo a ofrecer cobertores Cruz con Chiporro. Tenemos plaza y media, dos plazas y king. todos con entrega a domicilio. Y pueden llamarme al número 94417610. Soy Paloma Oliva. Gracias, don Mario.
1: Entrega a domicilio, ¿eh? Ahí está el datito. Es el +569 50, a ver, acá tenemos un datito, 76. Acá está el número, +569 50 41 76 10. Es ese número de Paloma que nos estaba llamando recién por la venta de estos cobertores con chiporro. Vamos con otros datos, ¿ah? Se necesita egresado de mecánica industrial para trabajar en Lomas Coloradas San Pedro. 99-77-1501. Nos están escuchando en la línea Vía Universo, ¿ah? Que tiene una modificación de recorridos, nos avisaban acá. También están con nosotros Nueva Yacolén y en sintonía Flota Centauro, que viene por este lado. Adelante con la información.
10: Buenas tardes, don Mario. Publico una máquina de coser, marca Remington, metálica, pero solamente cuece recto.
1: Ah, ya.
10: No hace ninguna otra costura, solamente recto. El valor 100.000 pesos conversable.
1: Ya, ¿y cómo la contactamos? ¿Hay algún datito, no? A ver si nos puede ayudar en eso.
10: Llamar al 984-51-79-28.
1: Perfecto, gracias por llamar. Julia, Julita, buenas tardes.
11: Aló.
1: Dele nomás, la estamos escuchando.
11: ¿Sabe que ayer a mi hijo se le cayó el carnet ahí en la bajada del colectivo Rengo y el Tour? En Galvarino con Ejército.
1: Carnet perdido ya. ¿Cómo se llama el muchacho?
11: Ya, si lo he encontrado por ahí.
1: ¿Cómo se llama?
11: Juan.
1: Juan Cuadra Cid.
11: Carnet, Juan Marcelo Cuadra Cid.
1: ¿Es solo el carnet de identidad?
11: ¿Ah?
1: ¿Solo el carnet de identidad?
11: Sí, solo el carnet.
1: Ya. ¿Y dónde fue que se le extravió en las...?
11: Pues sí, fue como a las 5 de la... como a las 4 y media.
1: ¿En qué parte? ¿Aprox?
11: En Galvarino con Ejército.
1: Galvarino con Ejército, ya. Oiga, ¿y qué pasa si alguien lo encuentra?
11: Que por favor llame al 9931.
1: Ya. ¿Sí?
11: 9931-73710.
1: Ahí está. 9931-73710. Carnet de identidad. ¿Sí? Si alguien lo encontró, de Juan Marcelo Cuadra Cid. ¿Ah?
11: Sí, por favor.
1: Igual, ¿eh? Que le vaya muy bien. ¿Eh?
11: Muchas gracias.
1: A usted. 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Nos están avisando, ¿eh? Del almuerzo que viene en camino este día. Bien, ahí vamos a ver qué nos trae hoy día. ¿Quién nos depara la olla?

0: Adelante, por favor, señorita. Adelante con la información.
1: Hola, buenas tardes.
0: Hola.
1: ¿Sabe qué necesito vender? Tengo dos espejos de 1 metro cuadrado con marco de aluminio para peluquería. Tengo un lavapelo que lo vendo, los espejos los vendo en 40 mil pesos cada uno. Tengo un lavapelo que lo vendo en 20 mil pesos. Y un ayudante que también lo vendo en 20 mil pesos. Y tengo una estufa parafina en 35 mil pesos. Está nueva. Solamente hay que cambiarle la mecha, que está un poquito gastada.
0: Ah, ya.
1: Pero está en perfectas condiciones. Por favor, llamar al 941-596-838. Gracias.
0: A usted por llamar, ¿eh? Nos envían una foto. Mi compañero de trabajo, ja, ja, ja, ja. Y este señor está ahí en un vehículo, ni le digo, ¿ah? Guatita al aire y roncando. Descansando, el hombre ha cumplido la jornada hoy día. Se venden 10 metros de arpillera de 1 metro de ancho en 28 mil. Patines número 36, más living normando. Llamar al 9823-77934. Perfecto, perfecto.
2: Mario, buenas tardes.
0: Hola.
2: Ayer estaban ofreciendo una cocina. Hoy la bajaron de precio.
0: ¿Ah, sí?
2: 20 luquitas, la misma cocina que ofrecieron ayer.
0: 20.
2: Una cocina, 4 hornillas funcionando todas. Con hornos también. 20 lucas. Número de contacto a Hernán 968-247862. Buenas tardes.
0: A usted por llamar, gracias. Buenas tardes. ¿Qué será esto?
3: Hola, tío Mario. Tío Mario, le tengo un poema a la tía Tanya.
0: A ver, qué pascuidad.
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0: ¿Y ahí? Y sería todo. Gracias por su colaboración, ¿eh? Impresionante. Mira, acá llega un aviso, ¿eh? Se vende sepultura en Parque San Pedro, ¿eh? Parque San Pedro de La Paz. Sin deuda, solo pagar mantención anual y transferencia. 2 millones, precio conversable de la sepultura. Llamar al más 569-92-28-70-76. Adelante, ¿qué será esto?
4: Hola, don Mario, buenas tardes. Hola. Mi nombre es Jorge Arce, soy de acá de la comuna de Tomé. Tengo a la venta una estufa a leña, no es de marca, es una estufa a leña, y la vendo con sus respectivos cañones.
0: Ah.
4: Lo único que le falta a esa estufa es el templador, que hay que cambiárselo. La estoy vendiendo en 100 mil pesos.
0: 100 mil.
4: Si alguien me quiere ofrecer menos, es todo claro. Conversable, ahí se puede todo arreglar.
0: Claro.
4: Mi teléfono contacto es el más 56993. 52-46-50 acá de la comuna de Tomé.
0: De Tomé.
4: Gracias.
0: Ya. Muchas gracias por llamar a Cecilia. ¿Qué tal? ¿Cómo está? Muy buenas tardes.
5: Buenas tardes.
0: Adelante.
5: Bien. Tengo 2 piezas para arrendar.
0: Ya. 2 piezas.
5: Ay, si yo no veo.
0: Dele nomás. ¿Dónde es esto? ¿Dónde se arriendan piezas?
5: Acá en Hualpén, en calle Scutari.
0: Ya.
5: 2024.
0: 2 piezas en Hualpén. ¿Cómo la podemos ubicar, sí, para que la gente pueda?
5: Tiene que llamar al número 962-56-9717.
0: Ya. ¿Quién es el caballero que habla ahí atrás?
5: No es mi hijo porque yo soy chiquita.
0: Ah, ya. ¿Cómo se llama el hijo?
5: Es David.
0: David, saludos cordiales, ¿ah? Que le vaya muy
6: igualmente,
0: bien.
6: Igualmente.
0: Que le vaya bien, ¿ah? A ver, dice acá, trabajadores, un saludo a los mejores trabajadores de lavado de autos en Gildemeister, en Hyundai de Concepción, al jefe de don Fernando y Alejandro, ¿ah? Ahí están saludando a su jefe, ¿eh? ¿Qué tal? 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Emprendedores. ¿Qué más?
7: Buenas tardes, don Mario Alejandro Sangüesa.
0: Hola, señor.
7: Don Mario Alejandro, sí. 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Muchas gracias, don Mario Alejandro.
0: A usted por llamar. 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Nos están escuchando ahí en Penco, Playa Negra, a esta hora de la tarde. Nos están pidiendo el número del Gasfiter. Gasfiter a domicilio. Ah, trabajo garantizado. 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Ahí está. Perfecto. Se ofrece asesora del hogar María Soledad de lunes a viernes en Concepción. Experiencia y recomendaciones. Esta dama. Más 569-98-58-5066. ¿Me puede dar el número de persona de la sepultura, por favor? Buscamos acá, Parque San Pedro. Anótelo con toda tranquilidad. Más 569-922-87-076. Flor, hola, ¿qué tal? Buenas tardes.
8: Sí, hola. Buenas tardes.
0: Adelante.
8: Estoy dispuesto a un pago de alivio, súper
0: A ver, tenemos un problemita en el contacto, Flor. A ver si podemos... tenemos cortes en la transmisión. A ver, de nuevo, intentemos otra vez. Démosle, démosle.
8: Ya. Vente un fuego de living.
0: Ya.
8: Precio compensable.
0: Juego de living.
8: En buen estado.
0: Ya. Juego de... ¿Qué más?
8: No, eso no más por ahora.
0: ¿Y cómo la ubicamos, Flor, para que venda su juego
8: de living?
0: Ya.
8: 9 74 71 09 76.
0: Que le vaya bien, Flora. Que le vaya bien. A usted. Nos están escuchando Angélica y su familia en Caleta El Soldado. También están en Caleta El Morro a esta hora en el Valle Longuén. Elizabeth está. Juan Carlos escuchándonos en Lagunillas Coronel. Ahí está. 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Nos piden repetir el número. 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Perfecto. Ya. 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Por ahí estamos. Ya vamos llegando. Aquí el almuerzo, ¿eh? Ojo, nos pidieron un datito. ¿Dónde hay intercambio de láminas? Nos están escribiendo desde Quillón, porque mañana sábado, de 15:30 a 18 horas, hay intercambio de láminas del Mundial, la figurita del Mundial, en la Biblioteca Municipal de Quillón. Pero además del intercambio de la figurita del Mundial, va a haber concursos, juegos y premios para los que lleguen. Mañana desde las 3:30, ¿ya? ¿Estamos con el almuerzo?
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0: Para todos, todos los que tienen hambre, a esta hora en la punto 7 invitados, sopita de fideos, cabellos de ángel, sencillita, cabellitos de ángel, está rica, muy sabrosa, apetitosa esto, ¿eh? Plato de fondo por acá, tartita de

0: zapallitos con acelga, modelo lasaña, tipo lasaña. Muy nutritiva. Trae cebollita, queso rallado, huevo, sal, pimienta y nuez moscada. Mire, una delicia. Bajativo, agüita perra de menta para la guatita. Así es que con la sopa de fideos, los cabellitos de ángel y esta tartita de zapallitos con acelga, nos vamos de colación almuerzo esta tarde de viernes acá en la Punto 7. Es un almuerzo mundial. Ya empezamos ya, llegando tarde, como siempre.
1: ¡Ay! Hola, pase adelante, pase.
2: ¿Nombre?
1: Gonzalo, pero me dicen Chalo.
0: Pase por acá nomás, tome asiento, ¿eh? Sin comentarios, por favor, ¿ya? ¿Sí?

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0: ¿Qué tal, amigas? ¿Qué tal, amigos? ¿Cómo están? Gusto enorme saludar a cada uno de los que están en la sintonía de la más atractiva, de la más entretenida del sur de Chile, la punto 7. Su amigo Pedro Andrés Vilches, Pedro. Yo soy un gordo bueno, la ra ra. Y delante pasé a un restaurante y me pillaron como che, amigo. Yo dije, tengo que alimentar porque justo me voy a sacar sangre tempranito. Así que tenía que volver los glóbulos rojos, los blancos. Sí, mandé dos completos y un churrasco de tomate.
1: ¡La vidita!
0: ¡Bos! Bueno, aunque sea una vez al mes que sea. Porque después ando mirando cómo los demás comen. Bueno. Saludos cariñosos, cordiales. Oye, qué manera de encontrarme con gente, ¿eh?, que andaba haciendo diligencia por aquí, por allá. Así que saludos cordiales para todos aquellos, ¿eh?, que dieron una manito también amable, gentil para Pedrito. Así es que agradecido de la bondad de Dios y un poquito de la fama, ¿para qué estamos con cuestiones? Bueno, que además que cuando yo voy a hacer algún trámite, o le quita alguna tardes, me da número de RUT, ¿cómo no? 17.327.800. Ya, gracias. Y además que yo le coloco el ¡Riquete! Claro, porque día viernes. Hoy día sí. Hoy día tenemos que revisar entonces reporte de sintonía a través de WhatsApp de Calzoncecita grabada. Y saludan con cariño y con afecto. Más 569-5405-4668. Ahí para que usted pueda participar con nosotros. También presentaremos al artista destacado. Estaremos con los solicitados. Revisaremos cómo está el pronóstico del tiempo. Y todo aquello. ¿Ah? Me sentí un vampiro cuando me sacaron sangre. Y ahí como llenar los tubitos de sangre. Señorita, le dije, ¿me puede dar un medio litro para hacerme un par de prietas con papas cocidas para rato?
2: No, me dijo, esto es para examen.
0: Ah, ya, muchas gracias, señor. Se veía así, pero roja, medio color tinto. Yo capté que como que se le echó la aguja a la niña. Eran como unos orujos de uva. Bueno, ya. Parecía vino, pero no sé si era vino. Ah, pues, además del tatita, Dios nos dijo. Cuando el curita se manda en la celebración de la misa, se manda el tintín, el curita dice, en la sangre de Cristo. Bueno, era mi sangre en todo caso la que estaba sacando ahí delante. Era la sangre de Pedro. Parecía tinto, pero no era. Era parecido nomás. Pero me dio una sed, me dieron ganas de tomarme todos los tubitos que había sacado la señorita.

0: Arkeis, por acá, hola, ¿qué tal? Buenas, el reporte de sintonía con el WhatsApp de la punto 7, más 569-540-05-4668. Ahí dejan el saludo, el cariño, el afecto, pueden mandar fotos si es que se están preparando para alguna actividad. ¿Qué dice por acá? Hola, ¿qué tal? Hola.
1: ¿Y tú pasaste los cafés con pierna a comer completo y a comer el mechada?
0: Sí, sí, pasé, pero dijeron que tú estás ahí en la lista negra. Me dice, oiga, usted que conoce a don Antonio, dígale a don Antonio que venga a pagar lo que quedó debiendo el otro día. Las dos botellas de pisco bailable ahí arriba en el segundo piso. Ah, viste, viste. ¿Te gusta a ti nomás echar la talla? ¿Te gusta a ti nomás? Por lo menos yo pago, por lo menos yo pago. Así que anda a pagar nomás las deudas que tenéis con la chiquilla. Y está ahí en la lista, ya más que negra, está ahí en la lista roja, en la lista fosforescente. Con quien no tiene la lista rosa nomás, ahí está ahí. Ahí sí que sería raro.
2: Ya, mi amor.
0: dice, mira, ¿pero qué? ¿Qué pasa si te pica un zancudo y tú no lo puedes matar? Porque si lo matas al zancudo, es como matar a un familiar. Porque él lleva tu misma sangre. Oye, parece, pero parece que me está haciendo mal el cigarro con orégano que estoy fumando. No, yo pensaba que era yo el único. No, tenías que haber escrito aquí vos, José Luis. ¡Tengo peores! No, está bueno, está bueno. Sí, pues si uno no puede matar el zancudo. Porque ya el zancudo le chupó la sangre a uno. ¿Y cómo va a matar a uno de su misma sangre? No, no puede ser. Ah, pero ¿y cómo Caín mató a Abel? O parece que no eran hermanos. Creo que uno... No sé, hay que revisar la historia hacia atrás. Bueno, cabrón. Ya, porque el otro no dijo nada, po. El otro no dijo nada, el Antonio. Me agarró a mí nomás para el chuleteo y él... Defiéndete, po, Antonio. Bailemos, señorita Tania. ¿Quién me está llamando? ¿Quién me está llamando? ¡La China me está llamando! ¡China!

0: Ajá, ¿Qué color? ¿Qué color? Yo, ¿qué hijo? A ver.
1: No sé, ¿hasta qué hora te quedaste esa noche ahí, Pedrito? ¿Ah?
0: ¿Ya?
1: Que le andáis gritando, Pedrito, le andáis gritando.
0: No.
1: Sí, la deuda es tuya.
0: No,
1: me tiraron el muerto a mí.
0: No, me preguntaron, perdón, Antonio.
2: Ay, me quemo.
0: Oye, además que yo pago, imagínate, como tanto billete que gasté en esas partes, que el de Paicaví lo remodelaron y el de Prat también lo remodelaron. ¿Sí, vos? Porque un amigo me mandó, Pedro, me dijo, están remodelando porque están haciendo una oferta en el de... que es la sucursal de, del que está en Paicaví, que ahora está en Prat. Bueno, siempre estaba en Prat. El más chiquitito, sí. Y ahora está remodelado. ¿Con el billete mío fue, pues? Oye, qué manera de gastar, ya, bueno, ya. Pero bueno, total, ¿qué le vamos a hacer? Ay, lo comido, lo bailado, lo sandungueado, lo encañado, lo riquiti, riquiti, riquiti. ¡A gozar, a gozar! ¡Arriba las palmas! No, yo me acuerdo, estaba en una vez, estaba en el de Paicaví, ahí en el bailoteando ahí con la chiquilla. Y cuando de repente de arriba, desde la sala de donde estaba el control, dijeron, saludos a Pedro P. ¡Ah! Salí pillado al tiro. Yo juraba que no me conocía a nadie.
3: Y a mi amor.
0: 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Ya, oye, reporte de sintonía a través de WhatsApp, más 569-54-054-668. Ahí manda los saludos, los cariños, los afectos. Hoy día viernes ya. ¡Yuhu! Este es el mejor número que me encanta, que me fascina, el día 5. ¡Buena! ¡Yuhu! Ya. A ver, ¿cuánto me va a durar? La pura pasano. Ya no queda nada.

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0: No llore, no llore. ¿Cómo andar llorando si día es viernes tarde? Música la atractiva, bailable. A través de la 7, no se olviden, no se olviden. Déjenlo anotado ahí, destacado, que a las 21 horas y hasta las 6 de la madrugada, aquí en la 7, viernes y sábado, tendremos el mejor momento, más alegre, divertido, bailoteo, que será el Noche de Fiesta de la 7, ahí con la animación del Rodrigo Zárate, a las 21, en vivo, en directo, para que llame también ahí a la noche. Y envíe los saludos, por ejemplo, a Salvador, que hoy día está de onomástico. San Salvador, buena. Es de esperar que se salve bien, ¿eh? Ya que andan todos contentos por eso, que estaban todos los locales de comida y con harto público. Ahí estaba la cuestión. Es por eso que hoy día la gran mayoría cantó Yandel. Ya ni siquiera ahora se acuerdan de Gardel, ahora Yandel cantó. Ya no es Gardel. Era para el tiempo pasado, las tatitas antiguas, cuando cantaba Gardel. Ahí en el mercado de abastos. Y por eso había plata en ese día, que llegaban de todos los que iban de diferentes partes de la Argentina a vender al mercado de abastos. Entonces ese día se pasaba la voz: oye, hoy día canta Gardel, hoy día canta Gardel. Y había billetes, además que Gardel cantaba y se llenaba también de billetes, porque lo pasaba el sombrerito. Y ahí viene toda la historia aquella de hoy día canta Gardel, dice. Bueno, ahora canta Yandel ya. Entonces, ahí usted, querida amiga, querido amigo, nos contacta ahí. Y pucha, yo iba a colocar el audio del Miguel y el Miguel se echó patada, ¿cómo se llama? Se asustó, le dio el miedo, ¿cómo se llama? El escenario, el miedo artístico. Pasa eso, ¿eh? El pánico escénico. ¿O no? A ver, ¿qué dice? A ver si es verdad o no.
1: Hola, soy Sammy Reyes. Quiero mandar un saludo a todas mis amistades, la Ponchete. Acá estoy con
0: ¿qué
1: el mi...
0: ¿Qué? ¡Oh, qué pegado, qué! ¿Qué le pasó, Sammy Reyes? Hello, how do you do? Hello.
1: Ah, yeah. Ahí. Un saludo para todos.
0: Gracias.
1: Goodbye.
0: Chao, compadre. Que te vaya bonito. Oye, tremendo compadre, ¿eh? El grandote estuvo ahí en los equipos de fútbol norteamericano. Manso perico, pero lo manda la señora. No le cuentan a nadie, la chiquilla esta, la Chile. Lo mandan ahí a cocinar, a hacer todo lo que... Y él se viene a agrandar. ¿Con qué grandote? ¿A dónde era yo? ¡Oh, que te manda la señora! ¿Y a ti? No. Imagíname mandar a... ¿Mis señoras? ¡Ah, ya! Ya. Casi borra, corre el domingo. Y a ver qué dice por acá. ¿A dónde está el amigo? Hoy, a propósito del gringo, me acordé de... Tengo el deseo de comer helado de Tania, así de Tania. ¿Qué sabor de helado le gusta a usted? ¿El Choco Chips? No, es que me acordé de el Luke Skywalker, que este chiquillo... ¿Saben ustedes lo que guarda el Luke Skywalker en la nevera? Helado oscuro. ¡Gracias! No, ese era un chiste para mi amigo, mi suboficial mayor, que me encontré en Antes con él. ¿Cómo estamos?

Dijimos que hoy viernes 5 es San Salvador y ahí están celebrando ya en uno de los hogares a Eduardo Salvador. Buena. Ahí el papá con toda la familia están almorzando, ciérralo. ¡Oh, que se ve buena! Ah, ¿verdad que el Luis Eduardo hace requete buena? La... cierra al horno, le echa longanicita, le... ¡Oh, de las buenas, de las buenas! Y estamos con una agüita de Ñipas. Ya, bien, claro. Ahí está su chimbombo. De colores... También es pibeño, pero es tinto. ¡Buena! Mira, manso trocito de... Cierra al horno ahí con la longanicita. ¡Oh, qué, qué bueno eso! ¡Oh, a esta hora tenemos puro apetito nomás! Y además que estamos... tomando agüita nomás a esta hora. Pero bien, ¿eh? Celebración entonces. Eduardo Salvador, el hijo de nuestro amigo Luis Eduardo. Así que felicidades para él y para todos los que llevan este nombre, Salvador. O a aquellos que estén de cumpleaños. Si hay alguien de la familia de ustedes que está de cumpleaños, nos cuenta. Y le cantamos el cumpleaños feliz. Le tiramos chaya, globos, serpentina. Todo aquello para que lo pasen estupendo. No, la torta no, pues nos la llevamos, la compran ustedes ahí. Así es que felicidades. Estas son las tardecitas que cantaba el rey David. Y en el día de tu santo, la señorita Tania te la canta a ti. Ah, bueno. Para el Eduardo Salvador, felicidades.

0: Buena diversión, sí, hoy día es viernes. ¿Cómo se prepara para la tarde? ¿Tiene alguna actividad, alguna celebración? ¿Alguna carretita? Ahí nos cuenta también a través de reporte de sintonía en el WhatsApp de la .7 más 569-5405-4668. Los niñitos están más que requete contentos porque hasta hoy día nomás van a clase. Así que puede que lleguen un poco más temprano, ¿o no? ¿Llegan más temprano? En día viernes salen más temprano, así que los niñitos ahí se van a dedicar a jugar con su juego. A propósito, de niñito me acordé que un amiguito estaba participando en un concurso, ¿eh?, y tenía que ganarse un premio. Y le preguntan, el animador que está de niño entreteniendo a los brocacochi, le pregunta, ¿quién sabe cómo se llama dónde viven los Minions? Mi amiguito se levantó y dijo, en los condominions. Y se ganó, ¿qué se ganó? Ah, se ganó una entrada, un tenedor libre para dos personas, ¿viste? Que era el hijo de la Tania. Bueno, ¿viste? ¿Cómo se llama donde viven los Minions? ¡Condominions! Está bueno. Está bueno. Palonito, palonito, palonito, palonito. Ya. ¿Qué le dice una banana a otra banana cuando se despide en la noche antes de dormir? ¿Qué le dice una banana a otra banana cuando se despide en la noche antes de dormir? Le dice, hasta banana. ¡Gracias!
1: ¡Yo la encuentro, güey!
0: ¡Hasta banana!

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tarde musical. Es viernes, como decía Pedro. Estaba haciendo sed. Claro, hay que divertirse. ¿Tiene alguna celebración cumpleañera? O reiteramos el afecto para Salvador. Puede que por ahí hay un tío, un papá, el padrino, el abuelito, que hace tiempo que a lo mejor no lo va a visitar. Y, oh, ¿verdad que mi abuelo se llama Salvador? Y ahí usted lo aprovecha de saludar. ¡Salvador! ¿No? ¿Cuánto? Sí, hoy día sé. Hoy día hay set. ¿Te acuerdas cuando salía el bailable eso de los árabes? ¿Qué lo quieren de allá de dónde? Set, tenemos set. De la época de este cabro de Eric, ¿te acuerdas? Ese tenía ese audio ahí. Sería set. Está, exactamente. Y de un amigo, estamos hablando de un amigo. Y de esa época, hace como 10 años atrás, más o menos. O más todavía. Había, y salían bailando unos árabes así en un círculo y todo. Sería set, tenemos set. Obviamente que ellos cantaban otra cosa, pues nada quieres. Estamos listos para qué. Para que usted pueda solicitar un artista a través de la .7. ¿Y cómo lo hace? Simple, fácil, alegre, sí, divertido, sobre todo porque estamos en día viernes. Tenemos que preparar el ambiente desde ya con alguna aceituna, unos trocitos de queso. No creo. Mejor que no. Quesillo, no. Ya. Entonces bailemos. Ya sabe que puede programar artistas a esta hora de la tarde en la .7 en los solicitados. Solicite nomás. Artista alegre, divertido, buenas cumbias, salsa, merengue, porro, lambá. Ya. Para que lo pase lindo hoy día. Para que bailotee. Para que mueva la cintura. Después no ande con dolor de, que me duele la rodilla. Tiene que bailar entonces. A llamar, estamos aquí en la .7 con los solicitados.

Día viernes, ¿y por qué ese color? Día viernes, ¿por qué ese color tinto? El Gao dice, no, de hecho a mí no me gusta el vino, yo soy chelero, chelero. Y de la chela al tiro nomás, al oso con limón. ¿Verdad que hoy día cantó yo antes? Hoy día dice que no, que hoy día es whiskero nomás, whiskero. Ya, tres por mí, tres por mí. De vasos de whisky. No, pues, encima adelante me fui a sacar. Oye, es que ahí en el hospital me fui a sacar sangre. Va a ver cómo andan las cuestiones. Oye, y había unas señoras que estaban ahí voluntarias, dando leche a todos los que llegaban. A los que llegaban, lechecitas, cervecilla. Y había un caballero sentadito en su silla de ruedas. Y le dicen, caballero, ¿se quiere servir una lechecita? Y yo lo quedo mirando y le digo, señor, mire, tiene dos opciones. Si quiere, toma leche, pero yo le ando trayendo aquí en la mochila un combinadito. ¿Cómo andaría? Cayeron y no se sonrió. Ah, dije, sí. No, cayeron, mentira, le dije. No, Alejandro, con una petaca de aguardiente aquí, si quiere. Le echamos la leche, le echamos. Para que no se den cuenta las enfermeras, sí. Ay, ay, ay. Pasó, no sé, fue verdad, fue verdad, fue verdad. Así que por lo menos hice reír al caballero, por lo menos, por lo menos. A lo mejor ya era recuerdo, me recuerdo, el caballero. Ah, eso me pasó por ser bueno, carajo. Y eso que no era hombre de radio. No, sí, la verdad que yo les digo, la verdad que era mentira. Yo no fui al hospital, ni fui, y no era leche tampoco, y no existía la señora voluntaria, el caballero tampoco estaba, así lo que pasa es que yo fui al psiquiatra. Bueno, yo soy loco. Está clarito que yo soy loco, locotor. En la sala máster saludamos a DJ Gao. ¿Qué tal, Gao? ¿Cómo estamos? Bien, dice, ningún problema. Alegre y divertido, así es que él dice que pueden llamar ya al 800-380-900. Estamos con Solid.

0: taradit, tiradit. Oye, nosotros acá en la Punto 7, obviamente somos una emisora de alegría durante toda la jornada. Es una estación radial, dice, si usted busca Punto 7, estación radial chilena ubicada en la frecuencia 90.9 MHz del dial de la frecuencia modulada en la ciudad de Concepción, región del Biobío, y a través de su red satelital para otras regiones también. Oye, entonces lo que pasa es que ahí dice que somos una emisora que toca música latina, o sea, cumbia, salsa, merengue, borra, lambada, guapa, o sea, alegría, alegría buena, divertida, ¿no? Para que la gocen, sobre todo en tarde de viernes, ya que a las 21 se viene Noche de Fiesta. Con la animación del Rodrigo Sarte, entonces tienen que pedir temas que sean divertidos, entretenidos y alegres. Oye, hoy día parece que juntaron, digamos, todos los seguidores de los chiquillos de los básquet. Vamos a tener que tirar a la chuña nomás. La que salga la canción nomás. Renato, ¿qué tal, amigo?
1: Hola.
0: Hola, amigo. ¿Cómo estás, Renato? ¿Cómo le va?
1: Bien, ¿y usted?
0: Bien,
1: aquí
0: también.
1: Aquí en la casita, escuchando la Punto 7.
0: Buena. ¿Quiere mandar algún saludo, algún cariño a alguien?
1: Sí, a mi hermanito y por lo general a mi familia y a mi tía y a mi tío de furgón.
0: Ah, ya. ¿Cómo se llama el tío del furgón y la tía?
1: El tío Peter.
0: ¿Ya?
1: Y...

0: dijo un pollo a otro pollo?
1: No sé.
0: ¡Es mi terrible pollo!
1: ¿Me podía explicar lo que dijeron los niñitos abogados, no?
2: Soy terrible pollo, por loco. Cualquier chocolate al suelo, soy terrible pollo.
1: Señorita Evelyn.
3: Hola, Sergito, ¿cómo estás, amigo?
2: Bien, aquí yo, terrible pollo, yo.
3: No, no tiene nada de pollo. Usted es un lindo amigo, un lindo con un perrito alegre.
1: Ay, ay, ay. De pollo me pasé a perrito al tiro. Ay, yo soy de esos perros grandes y esos San Bernardo.
3: Y los perros son fieles, usted
1: ah.
3: Me imagino que muy fiel.
1: Sí, no, oye, yo soy un perrito San Bernardo, no es que anda el perrito San Bernardo con un barrilito aquí ¿ya? En el cuello, en el cogote, anda con un barrilito.
3: Sí, ya va, se ríe, le mando saludos.
1: Ah, ya, muchas gracias, muy amable. Parece que no conocen nada los perritos San Bernardo. Oiga, ¿y qué artista, señorita, escucha hasta ahora aquí en Los Solicitados?
3: Quiero No Te Vayas de Los Vázquez con María José Quintanilla.
1: Perfecto, ningún problema, señorita, ¿eh?
3: ¿Qué es el... Pedrito?
1: Sí, señorita.
3: No te vayas nunca, nunca, nunca, porque te vamos a echar de menos.
1: Ah, no, cortemos el lado. No, si no. No, no, espera, se voy a tocar madera, porque mira que... ¡Mira y anda la pelada! ¡Te vuelvo a vivir! Ya, ahí toqué harta madera. Oh. Oye, de abajo para arriba la cuestión, ¿cómo es? Toco madera. Voy a tocar por todos lados, por si acaso. Voy a empezar con la misma piedra. Ya. Gao, bailemos. ¿Quiénes vienen ahora? Los demás que junto a María José Quintanilla, ellos dicen: ¡No te vayas!

0: Maraca?
1: Ah, él era, él era. No voy a decir quién era mejor. Pero porque me escribe, me dice, no, pero usted no, no es terrible pollo, es terrible de habichu. Terrible de habichu. Dije, no, pero si usted no es gordo, no es gordo. Lo que pasa es que tiene exceso de calcio. Entonces está robusto. Oye, sí, no, a mí me... Pero, hombre, eso yo soy ancho. No, a mí cuando chico me da leche, pero... Ya ves que yo de chico... Todavía soy ternero mamón. No, de cabros chicos me llenan de leche. Bueno, con leche. De leche. Ya te pasaban por la calle los caballeros con los carritos. Vendiendo la leche en unos tarros grandes. Ahora no sé si le echaban más agua a la cuestión que leche, pero los caballeros salían en la calle a vender la leche en los tarros. Esos tarros de metal. Me gustaba las carretillas, los carretones. Y bajarme a la leche, a la Winani. ¿Y cómo no nos enfermamos? ¿Cómo no teníamos serpentina? No teníamos serpiente en la panza. Y ahora no, ahora, ¿cómo se llaman los niñitos? No pueden tomar leche porque tienen, ¿cómo se llama? Inconsistencia a la lactosa. ¡Mira! Yo antes me chupeteaba hasta en la nata de la leche. ¡Y mira cómo estoy! Ya. Oye, ¿nos tienen que llevar al 800-380-900 para que programen artistas aquí en la .7?

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Martínez, la buena entrega de Amistad Musical Alegre, porque hoy día tiene que mover los piececitos al ritmo de el mejor bailable de Chile, Noche de Fiesta, que lo hacemos para ustedes, para que ahí celebre cumpleaños, aniversario de matrimonio, despedida de soltera, en fin, a propósito de cumpleaños, dice por acá, Pedro, un saludo a Jessica Silva Valdebenito, que está hoy día de celebración de cumpleaños de parte de toda la familia. Ya le cantaba entonces a la amiga Jessica Silva Valdebenito el cumpleaños feliz y obviamente para todos los amigos y amigas que hoy día están de celebración de un año más. ¡Felicidades!

0: Sí. Ya, voy a inventar un cumpleaños. ¿Qué festejo podría hacer hoy día? ¿De cumpleaños? ¿De que cantó Yandel? Puede ser, no es malo. ¿Que cantó Yandel? Ya. Oye, estamos con los solicitados. A ver qué dijo. Nos pueden llamar al 800-380-900, línea absolutamente gratis, gratis. ¿Qué dice por acá la amiguita o amiguito? Hola.
1: ¿Por qué la escoba está feliz?
0: No sé.
1: Porque va riendo.
0: ¡Buena! Buena. Gracias a la amiga Gilda. Gilda, buena, Gilda. No sé cuál de los dos hermanitos que salen en la foto y... ¿Cuál de los dos será? Si es ella o él. Pero igual, se agradece a Nonito por el humor ahí que le coloca el ritmo de entretención. Es buena diversión. ¿Cómo suena el ritmo? 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

0: A ver, a ver, a ver, ¿qué quiere compartir con nosotros la Panchita Astrosa? ¿Qué quiere compartir? ¿Qué quiere decir? Hola, hola, hola.
1: Hola, tío Pedro. ¿Hola? ¿Cómo estornuda el tomate?
0: No.
1: ¿Qué? ¿Sú?
0: Oye, andarás tornando como tomate, tío. ¿Qué es? ¿Qué es? Ah, ya. A ver, ¿quién es por acá este chiquillo?
2: Goloso.
0: No, que me está diciendo que soy bueno para... soy bueno para alimentarme. Espérate que no. Espérate más rato. Voy a salir, pero soplado. ¿Adivina dónde? Ahí donde el amigo Lemán. Dice... y que se picó porque le descubrimos la patente, nosotros la patente. Que usa mi amigo ahí... de la máquina 67 de la Mini Verde. Nuestro amigo Rodrigo Pineda. ¡Te cachamos la patente, Rodrigo! Ya. ¿Quién más? ¿Quién más dijo por acá? Tararara. Dice, hola Pedro, un saludo para Jessica Riquelme, de parte de Arturo, que la ama, que la quiere, que la adora. Un tema de Hilda, si es posible. No me arrepiento de este amor. Sí, pues está enamorado este cabrón. ¿Están casados o no? ¿O no? Porque, mira, te tengo el DJ y yo en la animación. El DJ cobra caro, sí. Yo voy por uno. Un asado, ya, ¿para qué vamos a cobrar tan caro, sí? He ganado tanta plata en la vida. ¡Oh! Esa no me la creo ni yo mismo. No, igual, en serio, igual. Si es que no están casados, armen el casamiento y nosotros. El DJ cobra caro, yo te digo al tiro. Es de los buenos. Y el animador es de los mahometanos nomás, pero... por dos piscolas y...
3: Mira, te voy a dar un consejo.
0: Ya.
3: No te cases nunca.
0: Ah, no.
3: Nunca te cases. Ay. No te cases nunca. Ah, júramelo. No. Nunca te vas a casar. No te cases nunca. No. Nunca te vas a casar. Júramelo. Júramelo que nunca te vas a casar.
0: Debo. Yo te voy a explicar. Eso uno lo dice como hasta los 45 años. Después de los 45 años, cuando empieza la decadencia. Y hay uno que dice, ¿por qué no me café?

0: gozar?
1: Sí, porque hoy día es viernes, hoy día tenemos noche de fiesta. Desde las 21 y hasta las 6 de la madrugada con la animación de Rodrigo Zaradeca y la colocar el condimento, la pimienta, el orégano, todo para que usted lo pase bien bailoteando, divirtiéndose, riéndose, ya que hoy día es un inicio de fin de semana. Y parece que un inicio de ese fin de semana, bueno, eso, bueno. Con billetito, para juntarse con la familia, con los amigos, con los compañeros. Llegar alguna invitación a lo mejor para el depa. O una casa, sí. ya, entonces, ahí va a tener alguna celebración. Hoy día hay excusa para portarse mal. Bailando con la mejor programación musical de la Punto 100. Además que juega el Conce. Así que a lo mejor los chicos, ¿quién juega más rato? Coquimbo Unido, buena. A las 20 horas, ya. Entonces ahí, ojalá que gane los de acá de la zona. Oye, recién nomás, hace poco terminó mayo, mes del mar. Me acordé ahí de unos pececitos que no vendría mal un pez frito más rato. Unas papas cocidas. Me acordé de... mejor con tallarín. Entonces me acordé por... ¿cuál es el pez que anda bien con los fideos? ¿Cuál es el pez que anda bien con los fideos? El pesto. ¿Sí? ¡Qué rico! Ya me gusta echarle cremita. ¿Vos sabés, pez? Me acordé, ya que hace poco terminó el mes del mar. ¿Cuál es el pez asesino de los bichos? ¿Cuál es el pez asesino de bichos? El pesticida. Gracias. ¿Cuál era el otro? El pez. ¿Cuál es el pez que aparece en la noche y que no lo deja dormir a uno? ¿Cuál es el pez que aparece en la noche? ¡Ay, no lo deja dormir a uno! ¿Eh? El pesadilla. ¡Gracias!

0: ¿Cuál?
1: Ah, sí, pues este lo mandó el chef solfeador. Dice, Pedro, ¿qué? ¿Cuál es el pez más hediondo? No sé, ¿cuál es el pez más hediondo? El apestoso. Yo no, yo me bañé. Y además que me compré un perfume de los buenos, así que no creo que hoy día ande apestoso. Bueno, no, el chef solfeador. El chef solfeador, ahí está. Ah, bueno, está bien. No, el otro no. El que mandó el José no. Alcanzamos a frenar justo en el precipicio. Fuera, José, está buena, sí, pero interna. Ah, está buena, pero interna. Mire que muchos quieren hacer esa. Quieren preguntar lo que... Claro, justo. Ya. Dejémonos ahí nomás el chiste que contó el José de los peces. Ya. ¿Bailemos, Gabo? ¿Con qué salimos ahora? Alegre, divertido. No te olvides que hoy día es tarde de viernes. Y se viene a las 21 horas el

0: Saludamos de inmediato aquí en la Punto 7 a Mario Alejandro Sangüesa. ¿Qué tal, Mario? ¿Cómo estás? ¿Qué informaciones nos vas a compartir?
1: Hola, ¿qué tal? Buenas tardes, ¿cómo estás? Gusto de saludarte. Mira, te cuento que una mujer terminó atropellada por los delincuentes a los que sorprendió robando en el interior de su casa en Macul. Todo ocurrió cuando una mujer llegó hasta su domicilio ubicado en calle Luis Durán. Cuando la mujer abría el portón para guardar su auto, sorprendió al menos a tres delincuentes que estaban dentro de su casa cometiendo un robo. Los sujetos se dieron a la fuga, pero igualmente la amenazaron con armas de fuego y la golpearon. De este modo le quitaron las llaves del auto, subieron las especies que reunieron en su hogar y se dieron a la fuga en su vehículo y en otro móvil que los aguardaba en el exterior. En el escape, la mujer fue atropellada por los ladrones, quedando con lesiones de menor gravedad en una pierna. Hasta ahora, no hay detenidos. Entre hoy y el próximo 8 de junio, abrirá una nueva convocatoria de postulación al voluntariado de la Fundación Abrázame para acompañar a bebés, niños, niñas y adolescentes.

0: adolescentes que viven en residencias de protección. En esta oportunidad, la instancia está dirigida a Santiago, Viña del Mar, Rengo, Los Ángeles y Concepción. Para ello, la Fundación preparó una charla online obligatoria para quienes deseen avanzar en el proceso. Según informaron en su sitio web, esta instancia apunta al fortalecimiento de equipos ya existentes, por lo que no todos los hogares, comunas y regiones tendrán cupos disponibles en esta ocasión. En ese sentido, desde la Fundación Abrázame señalaron que en octubre habrá una convocatoria general con más vacantes y nuevos equipos. Finalmente murió la joven de 20 años, de iniciales NEJ, que permanecía bajo riesgo vital extremo en el Hospital Carlos Van Buren tras la balacera ocurrida en el Cerro Roderillo de Valparaíso. Recordemos que por el violento hecho ya existía una víctima fatal. Con este nuevo deceso, el ataque deja dos jóvenes fallecidas. A través de un comunicado, el recinto asistencial lamentó informar la muerte de la mujer debido a la gravedad de sus lesiones, pese a todos los esfuerzos clínicos realizados. Por ahora, la policía continúa realizando indagaciones para dar con los responsables de la balacera que ha terminado con dos víctimas fatales en las últimas horas en los cerros de Valparaíso. Luego de las 20 horas tenemos fútbol de Copa de la Liga. Define Coquimbo el liderazgo del grupo B, en este caso, frente a Deportes Concepción. Acá en el estadio Alcaldesa Roa Rebolledo, Coquimbo tiene 11 puntos. El grupo Colo-Colo tiene 11 puntos y los Albos jugarán y definirán con Huachipato el próximo domingo a las 3 de la tarde en Las Higueras. Recordar que tanto en este grupo Huachipato como Deportes Concepción están totalmente eliminados de la Copa de la Liga. Luego hay fútbol en Collao a las 20 horas. Deportes Concepción con el campeón Coquimbo Unido. 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
1: Perfecto, Mario. Más informaciones justamente en la punto 7 en el boletín de las 5 de la tarde.

0: programando canciones buenas, alegres, divertidas, para que bailotee, para que tenga entonces un excelente viernes y comience un nuevo fin de semana, el primero de este mes de junio. Que les vaya lindo, maravilloso, el deseo de su amigo quien les habla, Pedro Andrés Vilches. Yo soy un gordo bueno, Ya, en la sala master continúa DJ Gaos y en la animación ahora van a quedar con Marcelo Saavedra. ¡Felicidades, que estén bien! ¡Chau!
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Hola, ¿cómo están? Muy buena tarde. Ya, eso es todo, vamos a la canción. No, es que me dijeron que no hablara mucho, que no forzara mucho mis cuerdas vocales hoy día. Así que a quien me quiere invitar hoy viernes a karaoke, no puedo. A menos que sea una canción así como en barítono, un... ¿Cómo está? Ese tono de voz me sale, pero este otro jasposo no me sale. Sí, hacemos el programa hoy. Una vez me acuerdo que estaba muy jodido la garganta y estuve todo el programa hablando como Romeo Santos, chichi. Oh, bienvenidos, soy Mickey Mouse. ¿Esa voz me sale bien? ¿De llegado? ¿Qué dices tú? Soy Mickey Mouse y estoy cruzando las piernas para que me salga esta voz. hice un cruce de piernas, sí, una vez, sí. Pero, ¿y esta manera sale mejor? Sí, pero bueno, vamos a disfrutar, hacer algo distinto. Día viernes, hoy hay bailable, hay noche de fiesta, hay carrete, hay entretención. Y en la mesa de sonido está DJ Gaos, por acá Marcelo Saavedra. Déjame tu saludo a través del más 569-5405-4668. ¿Dónde están las mujeres y dónde están los hombres? Punto 7 adictos.

0: Buenas tardes, muy buenas tardes.
1: Muy buenas tardes.
2: Hola, Marcelo. Que tenga una buena tarde.
1: Muy bien, muchas gracias.
3: Hola, Marcelo, ¿cómo estás?
1: Bien.
3: Oye, estamos aquí con mi profesora, la señora Margot, haciéndote calzoncillos largos para que no te enfermes y así poder escucharte todos los días. Cuídate, un abrazo, chao, chao.
1: Tiene que ser mi talla, sí, por favor, porque me regalaron uno hace poco y me quedaron chicos, ¿ah? Por favor, mi talla, talla 42.
4: Mentiras son todas mentiras.
1: No, que estoy usando ropa ancha igual el último tiempo. Ah, oversize. Está de moda el oversize. Entonces, que sean calzoncillos largos oversize, por favor.
2: Marcelito, que tenga linda tarde. Los silas de curan el agua.
1: Muchas gracias. Saludos, Lucía.
5: Muy buena tarde, mi querido. Hola. Marcelito. Besitos.
1: Bienvenida. Muchas gracias.
6: Hola, pues Marcelo MC Hammer.
1: Are you walking? ¿Sabes qué? Eso del Pato Donald nunca. Nunca, pero nunca he podido hacer el Pato Donald. No, no. ¿Tú puedes? ¿Te sale a ti el Pato Donald o no? ¿No te sale el Pato Donald? No, ya, pero ¿por qué se va para el otro lado? El... No puedo, no puedo. El amigo. Oye, son geniales, de verdad. Sí, porque...
2: Hola, Marcelito. Susana aquí del Arequete. Susana, que tenga un lindo turno. Susana. Cuídate mucho y muchas bendiciones.
1: Muchas gracias. Pronto andaré por esos lados. Quiero ir al Arequete a dar una vuelta por ahí. Lo pasé tan bien, está bonito el Arequete. Porque uno ahora cuando se traslada, por ejemplo, a la provincia de Arauco, pasa por fuera, en la carretera. Y ingresé y espectacular. Era otro planeta. Era otro lugar ahí, los restaurantes, a la orilla de la playa, la costanera, muy bonito. Y eso que fui de noche, como las 7, 7 y media me llevaron para allá a tomar once ahí. Muy, muy bonito. Sí, andaba en un viaje. Andaba como con 70 personas. Así que me llevaron. No andaba solo pololeando por si acaso por esos lados. Pero bien, el Pato. Ah, perdóname, pero es que de repente yo digo, ¿dónde voy a tomar once hoy? Vamos al Araquete, pues hombre. Y ahí fuimos, nos pedimos una empanada de carapacho. Carapacho, muy buena. No eran de carapacho, no eran de carapacho. Son muy, muy, muy rico por ahí. Lo pasamos
2: hola,
1: increíble.
2: Hola, Marcelito, aquí reportando sintonía. Un besito y un abrazo para todos.
1: Muy bien, muchas gracias.
7: Oye, perrito, ¿ah? Toda la semana enfermo, compadre. Ya no hay que tomar, viejo. ¿Qué me recomendáis?
1: Un honey. Hay uno de los mismos que te gusta a ti, papá, pero viene con miel. Mejor remedio o mejor remedio. Te apuesto que se te va a pasar de una el problema. Yo terminando el turno en una de esas ahí para esta garganta, porque ya llevo como 5 botellas de propóleo hoy día. Les quiero decir, botellas de propóleo. Dice propóleo jengibre. Así que una de dos, me sube la presión, me da un coma diabético.

a los que están trabajando, lavando autos. Por ahí me mandaron un mensaje. Saludos, Marcelito, dice, a los chiquillos que estamos acá, los mejores lavadores de autos. Pero se me perdió, no me acuerdo cuál era. Queridos amigos, si están por ahí en sintonía, yo los vi. Aquí está. Saludos a los mejores trabajadores de lavado de autos de la Hyundai de Concepción. Al jefe Don Fernando y Alejandro, por favor. Aquí estamos los Gildemeister, escuchando la punta 7. Oye, ¿tienen algún descuento para un autito? Así como de algo baratito, como de unos 8 milloncitos. De, ya, 9. 9. 9. De ahí para abajo, por favor. En la Hyundai. Que no sea tan pequeño, si un Hyundai y 10, no, por favor. ¿Hay alguno? ¿Qué pasó? ¿Está mi jefe ahí? ¿No? Ya, ok. Ya, vale. 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

Ayer me di el gusto de comprar alcachofa. En esta época me costó 1,000 pesos cada alcachofa, hay que decirlo. Pero llegué a la casa a compartir con mis abuelas y de repente era pura carne. La hoja de la alcachofa, no estemos hablando del tambembe, de la parte inferior. No. Hablando de la hoja de la alcachofa, hasta la mitad era comida. No como otra alcachofa que de repente uno compra que no tienen nada. Esto era hasta la mitad de la alcachofa, comida. Imagínense, increíble, espectacular. Las chiquillas ahí están en Rengo con O'Higgins, escuchan la Punto 7, son fieles auditoras, le quedaban las últimas alcachofas hoy. Ayer compré unas porque ellas también venden cocidas, pero hoy tenían las otras, pero de las mismas. ¿Y sabe qué hice? Me compré 9.

0: Así que este fin de semana voy a sacar mis ganas de comer alcachofa con mis abuelas. 9 alcachofas, increíble. ¿Ah? Un alcachofazo, me pegué el alcachofazo. Por fin me pegué el alcachofazo. De verdad, se los digo. Bueno. Y me preparé, no sé, ustedes, pregunta seria, ¿la alcachofa la prefieren con la preparación con mayonesa? ¿La prefieren con limón? ¿O la prefieren con vinagre? Personalmente, ahí la preparé con aceto balsámico, que era un alcachofazo que me pegué, pues hombre. Un alcachofazo previo a la fecha de pago. Entonces hoy me compré 9 alcachofas y las voy a llegar a comer con aceto balsámico. Yo me preparo un aceto balsámico, le echo un poquito ahí de sal y la verdad es que quinoa, tienen quinoa ustedes, y si no tienen pueden ir a comprar a Quesolandia y Granolandia. Pregúntenle, el Lolito, el cachivache de la Punta 7, nos dijo que viniéramos acá a preguntar por la quinoa y la chía. Ya, pregunten por eso y aprovechen también. En la misma esquina ahí cruzando están las amigas de las tremendas alcachofas. Alcachofas con harta carne, con harta comida. O sea, no carne, pero con harta comida, de verdad se los digo. Pasen en Rengo, por Rengo, sí. Por Rengo ahí está la chiquilla en el carrito. Y se van de viaje, me dijeron a Valparaíso, así que iban a rematar las alcachofas. A 1,000 pesos me la vendieron a mí cada alcachofa, pero vale la pena. Vale la pena, realmente. Y aparte me compré unas castañas de cajú. También, porque... ¿Ustedes creen que yo como castañas de esas que recogen ahí de los árboles? No, no. Castañas de cajú. De esas castañas que son especiales y que me las enseñó a comer Marcela Sangüesa, que estaba con la profe Margot preparando los calzoncillos largos. Ella me enseñó a comer castañas de cajú, porque yo en mi vida había probado la castaña de cajú. ¿Qué pasó? Bueno, sí, vámonos a la música entonces. No hay problema, no tengo ninguna pauta de día. Así que no sé con qué me voy. ¿Con qué me voy a la pausa? No tengo idea. Ya tiremos la 11. No tengo idea con qué.
1: ¿Ah? Marcelito Saavedra, buenas tardes.
0: Buenas tardes.
1: Hola. Por si acaso, dato de utilidad pública.
0: ¿Qué pasó?
1: En la calle Lemparte,
0: ¿ya?
1: Hay una empresa que vende maquinaria forestal.
0: ¿Ya? Sí, sí. No, dale nomás, dale. ¿Ya? ¿Qué pasa con ello? No, pero dale nomás. ¿Por qué? Por las motosierras.
2: A mí me gustan las alcachofas con cabeza de chancho.
3: Marcelito, yo la prefiero con una vinagreta.
0: Eso, vinagreta.
3: Bien hechita con
0: vinagreta.
3: Con aceite de oliva.
0: ¿Sí? ¿Sí?
3: Y podría ser con acompañarse de amaranto.
0: Amaranto, creo que amaranto es un espumante. Nada que ver. No, tiene nombre, sí. Tiene nombre como de espumante. No sé lo que será amaranto, pero él siempre sale con esas cosas raras. ¿Por qué me dice cosas raras usted a mí? ¿Ah?
4: ¿Tiene que...?
0: ¿Por qué siempre
4: me pregunta eso usted a mí?
0: Cosas raras.
4: Porque tiene la costumbre de preguntar cosas raras.
0: Con amaranto en la mañana salió con otra... No sé. No sé yo. Saludo a la Yesenia Arauco. Un abrazo grande, Yesenia, para ti.

0: 3, vamos para abajo. 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Era una información que nos quiso dar nuestro amigo, ¿alcanzamos o no? Sí, por favor, ahí ya en la salida dijo de una empresa forestal, de maquinaria forestal que está en Arteaga Lemparte, algo pasó por ahí. El primero, acá, ese, el 588, ahí está.
1: Oye, Marcelo,
0: el de arriba.
1: Y salió un camión de estos cama baja con ¿ya? un equipo
0: ¿ya?
1: y pasó a llevar el cableado. Así que se está formando ahí un pequeño taco. Ya. Para que lo sepan los auditores de la Punto 7.
2: Esfuércate, caro paisano.
0: Ah, Eli, nuestro amigo. Bienvenido. Ya sé quién eres tú. Ah, habla como el paisano Laszlo. Ahí está. ¿Y qué me importa a mí? Le dice el otro, pero no. A nosotros sí nos importa porque botó el cableado ahí este camión forestal. Nos vamos a la pausa con un ritmo loco o con un ritmo caliente. Nos vamos a la pausa. Ustedes deciden. Vota ahora. Más 569-5405-4668. Más 569-5405-4668. Nos vamos a la pausa con un ritmo caliente o con un ritmo loco. Ritmo caliente o ritmo loco, porque hoy es viernes.
2: Ritmo caliente.
0: Ritmo caliente o ritmo loco. Hoy es viernes. Ritmo de cumbia. Ritmo caliente o ritmo loco. Mensaje de voz en el WhatsApp, por favor, porque están llegando. Son mala onda cuando anda uno jodido de la garganta. Mandan puro escrito. Y cuando no, mandan los audios. Hoy día,
3: ritmo caliente.
0: Mensaje de voz. ¿Ya? Ritmo caliente.
4: Ritmo caliente, se hace frío. Oh, hace frío.
0: ¿Ritmo loco o ritmo caliente? ¿Con quién nos vamos a la pausa?
5: Ritmo caliente, pues Marcelito.
0: ¿Ritmo loco o ritmo caliente? ¿Hay alguien por ahí con vida? Vamos a WhatsApp, ¿qué pasa? Es viernes, me están pegando la desconocida hoy.
6: ¿Hay alguien aquí con vida?
0: ¿Ritmo caliente o ritmo loco? Más 569-5405-4668. Vámonos al tiro, ¿por qué? No sé qué pasó con la gente hoy día, no sé qué pasó antes.
7: ¿Qué pasó con el que dijo que te amaba?
0: No sé qué pasó. Pero no va a ganar nadie hoy día. Nadie se va a llevar un premio, tampoco participativo. Cuando uno más les pide, ayúdenme porque ando con la garganta, ahí está. ¿Ah? ¿Qué quieren que les ruegue? ¿Que me arrastre? No. Aquí está Ráfaga y este ritmo caliente.

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0: En la mañana estuvimos conversando que hoy es el Día Mundial del Medio Ambiente y hablamos de las personas que reciclaban las cáscaras de los huevos. En conclusión, llegamos que es muy bueno moler la cáscara de los huevos, dejarla como un polvillo, secarla primero, lavarla, secarla, después echarla en la juguera. Y ese polvito, hay personas que lo utilizan en las plantas y otros se lo dan en la mezcla de la comida de los perritos para sus huesos y sus dientes, ¿sí? La cáscara de la sandía, ¿para qué era? A ver, los que estuvieron en la mañana, pregunta seria. Para hacer mermelada, sacándole la parte verde de la cáscara, dejando solo lo blanco de la sandía, sirve para hacer mermelada. Pero además, la sandía se utiliza esa cáscara para hacer fruta confitada. Muy bien. Sí, aprendimos hartas cosas hoy. Si no lo escuchaste, búscalo en nuestro podcast. Ah, no lo tenemos. Podríamos ir subiendo los programas, pero es que después nos copian también. Siempre nos van copiando y otras cosas. Pero ahí hablamos de las frutas y las verduras en la mañana. Y ahora, en esta tarde, para jugar y hacer mover la neurona. Queridos auditores y auditoras, nombren una acción. Quiero que nombren, que me mencionen una acción que ayuda a cuidar al planeta, aparte de reciclar. Aparte de reciclar. ¿Qué otra cosa? A ver si saben. ¿Qué otra cosa ayuda a cuidar al planeta? Aparte del reciclaje. ¿Qué otra cosa ayuda a cuidar el planeta? Más 569-5405-4668. Oye, está lento hoy día para participar, ¿ah? Sí, oye, 5 andan todos con plata. No están pescando a ninguno de nosotros. ¿Cómo nos van a saber? Digo yo. ¿Cómo nos van a saber? Acción que ayuda a cuidar el planeta aparte de reciclar. ¿Qué otra acción? En el día del... Sí. Muy bien, te llegamos. Pero no lo voy a decir, a ver si a alguien se le ocurre de nuestros auditores. Mensaje de voz en el WhatsApp. Nombren alguna acción. Menciona alguna acción que ayuda a cuidar el planeta. Vamos con ese WhatsApp.
1: Marcelito, saca la voz.
2: 5-4.
1: No fumar.
0: No fumar, ya.
1: No fumar.
0: No fumar. Mira, ayuda. Ayuda al planeta a no fumar. Y te ayuda a los pulmones, te ayuda a la piel, ayuda al ser humano. Depende de qué. No sé, yo he dejado el cigarro. No creo. Sí, no, pero bien.
3: Hola. Ayuda a cuidar el planeta, cambiarse los calzoncillos una vez a la semana nomás.
0: ¿Cómo va a ser una vez a la semana, cochino?
4: Reutilizar, pues, las 3R.
0: Reutilizar.
5: Yo creo no botar la basura a la calle.
0: Ya, no botar la basura a la calle.
4: Plantar arbolito,
0: muy bien, excelente. No esperaba menos de usted, querida compañerita de curso. Menciona una acción

0: No,
1: plantar árboles.
0: Muy bien, plantar árboles. Sí, excelente. Sí, ¿no? Bien. ¿Qué otra cosa? Hay una cosa súper importante, ahorrar, ahorrar algo. ¿Qué cosa? Algo que se bebe, que uno debiera beber unos 2 litros al día. Eso también ayuda al planeta, claro. No, cerveza, no, hombre. No. Una acción que ayuda a cuidar el planeta, esto, ahorrar esto que tengo en la botella acá. Ah, esto, que debiéramos tomar 2 litros al día. ¿Qué cosa? Ahorrar. Y lo otro que está acá, que me hace ver más claro. ¿Ahorrar qué? Yo en la casa ando desenchufando todo lo que más pueda. Y no es de apretado porque va a subir una cuenta. No. Es ayudar al planeta. Eso es. Vamos con esos audios.
2: Hola, Marcelito. Aquí Mario, tu amigo. Mira, cuando yo voy a camping,
0: ¿ya?
2: Me traigo toda la basura y, como decía Baden Powell, el fundador de los Boy Scouts,
0: ajá,
2: hay que dejar el lugar mejor que como lo encontramos.
0: Muy bien.
2: Eso es ayudar al planeta, a la naturaleza.
0: Bien, Mario.
2: Saludos, bendiciones, como siempre.
0: ¿De qué otra manera podemos ayudar al planeta? 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

0: hacerlo, andar en bicicleta.
1: La bicicleta. Estamos lentos.
2: Andar en bicicleta. ¿Qué pasó? ¿Cómo fue? Uy, no se te entiende nada, Oscar. No se le entiende nada, amigo, porque está muy fuerte su radio.
3: Ahorrar agua, Marcelito.
2: Ahorrar agua.
3: Hay que tomar pura Pilsen.
2: No, pues hombre. No, porque después va a estar Guatore igual, entonces no es la idea.
4: Caminar y andar en bicicleta en Correcto. Vez de usar los vehículos.
2: Muy bien. ¿De qué otra manera podemos ayudar al planeta caminando en bicicleta, no usar tanto el vehículo?
4: Darse ¿Sí? duchas más cortas para economizar agua.
2: Ya, eso también, sí, darse unas duchas más cortas. Bien, o sea, ahorrando agua. ¿Bien ahí?
5: No contaminar, pues. Eso es lo más importante, no contaminar el planeta con monóxido de carbono, con el mismo carbón cuando hacemos parrilla.
2: ¿Ya?
5: El tema de no quemar leña mojada, húmeda, ¿no?
2: Claro, muy bien, muy bien. Oye, en esta época está muy tóxico el ambiente, ¿eh? Eso a mí me perjudica totalmente, como que sufro de POC. Y cuando me voy camino a la casa, uy, no se puede ni respirar a veces. Por eso también he dejado el tema del cigarro. No te dan ganas ni de fumar con el olor que hay. Reutilizar las prendas, Marcelo, no lavarlas tanto. Ocupar el agua de las lluvias, dice por acá Álvaro Filomeno. Bueno, si es que llueve, porque en esta época ha llovido muy poco. Ocupar el agua de las lluvias para regar. Bien ahí, bien. ¿De qué otra manera podríamos ayudar al planeta en este día del medio ambiente?
6: Ahorrar agua,
2: muy bien. ¿De qué otra manera?
7: Hola, Marcelo.
2: Hola.
7: Tarde fría. Ayuda a cuidar el planeta, Marito. No a dejar las botellas
2: Mario.
7: De cerveza botada en la playa. Eso sí que ayuda harto acá en Penco.
2: Sí, es verdad.
7: La playa queda, pero plagada el fin de semana.
2: Es verdad. ¿Verdad, Marito Montesino? Toda la razón, la gente cochina la gente.
8: 2 litros de jugo de uva.
2: ¿Ya?
8: Hay que ahorrar, hay que cuidarlo.
2: 2 litros de jugo de uva.
0: Ahorrar agua y luz.
2: Ahorrar agua y luz. ¿Hola?
9: Reemplazar el ¿Ya? Auto por la bicicleta en trayectos cortos.
2: ¿Ya?
9: Para reducir la contaminación ambiental.
2: Correcto, muy bien. ¿De qué otra manera podemos ayudar al planeta, al medio ambiente?
0: Marcelito, cuidando el agua.
2: ¿Cuidando el
0: agua? Hay gente que malgasta mucho el agua, sí, lava la loza con la llave corriendo, se demoran en lavar el auto, con el agua corriendo, no cortan el agua.
2: Sí, ¿verdad?
0: Y nos vamos a quedar en unos años más sin agua.
2: Oh.
0: Y ahí vamos a echarla de menos.
2: No
0: ahora.
2: Puede ser.
0: No la cuidamos.
2: Es verdad, somos derrochadores de agua.
10: Preocuparse por la emanación de gases de nuestros vehículos.
2: Ah, de los vehículos.
10: Es una buena opción.
2: Tiene toda la razón, Carito. Qué linda te ves, Carito, en esa foto, Carito. Qué linda te ves ahí.
11: Yo vi el consejo de agua. Oh, así mal. Mejor la cerveza.
2: Íbamos tan bien,
12: ¿cómo quieres si no estás aquí?
2: La vidita de este gallo, eso le van a hacer las 5 recién.
13: La vidita.
12: Es que te quiera.

0: ¿Cómo quieres que te quiera si te tengo aquí? Y mi corazón te grita.
1: Y mi corazón me grita.
0: Me aprisiona. Sin querer. Me dicen que está lloviendo en Chiguayante. ¿Será verdad?
2: No crees.
0: Alguien de Curanilahue que esté por ahí en sintonía. Porque si llueve en Curanilahue es porque acá también va a llover. Curanilahue, ¿hay alguien por ahí con vida? Mándame tu reporte en el más 569-5405-4668. ¿Alguien de Curanilahue por ahí? ¿Llueve o no llueve o es mentira de la Sarita?

0: yo escuché en la mañana a Rodrigo Zara, te dijo, no llueve el fin de semana. No llueve hasta el martes y miércoles. Ya te dije en la radio, Marcelo me dice, no. Está lloviendo, alguien de Curanilagüe por ahí.
1: Ya voy, ya, pues, respóndanle, Marcelito, Curanilagüe, respóndanle.
0: Curanilagüe, ¿dónde está Curanilagüe por ahí, por favor?
1: ¿Qué pasa con los de Curanilagüe?
0: Curanilagüe.
1: Y ahora que alguien le responda.
0: Más 569-5405-4668 o al 800-380-900. ¿Está lloviendo o no llueve?
2: Sector Chihuayante, a la altura de Chihuay, no está cayendo ninguna gota.
0: Me está mintiendo,
2: no, que,
0: Nazarita.
2: No sé a qué altura de Chihuayante estará
0: Nazarita,
2: lloviendo. Pero
0: Nazarita,
2: en Chihuay, nada.
0: Ahora entiendo por qué pasó lo que pasó. No me mientas, Sarita, a mí. Sarita, ya entendí ya por qué el otro ya se fue para allá. ¿Viste o no? ¿Cuál es la idea de mentir a mí? ¿Por qué me miente?
3: ¿Por qué me pregunta eso usted?
0: Sí, ¿por qué me miente, Sarita? ¿Cuál es la idea? Somos un programa serio nosotros, ¿ah? De verdad te lo digo. ¿Por qué están mintiendo más que otra que yo conozco?
4: 1500.
0: Esa misma, ¿sí? No me mientas, ¿ah?
5: Hola, Marcelito. Hola, Digigao. Dejar el agua agostada.
0: Dejar
5: cuando
0: el agua
5: se lava los dientes.
0: Cuando se lava los dientes.
6: No pasa nada con la lluvia acá en Curanilagüe.
0: No hay nada, Curanilagüe, ve,
6: Curanilagüe. Está feo.
0: ¿Está feo? Está feo y me lo dijo así como mirándome a mí, mirándome en serio.
7: Lleva ropita a la guardería de niñas que está en la galería. Se nota que siempre le falta ropita y
0: le
7: para
0: falta
7: que no prenda la estufa eléctrica.
0: Sí, es verdad. Le falta, o sea, ayudar a las chiquillas ahí de la galería con un poquito de ropa. De esa manera nosotros ayudamos y cuidamos al planeta. Qué buena respuesta, querido amigo. No como la Sarita que me está mintiendo, que la cuestión que no, que allá que sí, que llueve, que no llueve. Mentira. Una mentira, Sarita. Una mentira. Vamos al remate del WhatsApp por acá. ¿Hola?
8: Marcelo.
0: Dígame.
8: Mándale un saludo a mi prima Nadia, que te escucha desde Lomas Colorada. Y ella me dijo que te hicieran los calzoncillos largos de franela. Así que ojalá que te gusten de franela.
0: Bueno, no hay problema.
8: Cuídate. Chao, chao.
0: Hágalo nomás. Yo... Ningún problema, hagan nomás.
9: Marcelito, invita a hacer niñas que tienen poca ropita a la expulana acá en Chihuayante.
0: Expulanas, ¿verdad que comenzó hoy? Hasta el domingo en el Obispo San Miguel. Ahí está la expulana. Sí, yo conté el otro día que anduve contando ovejas por ahí. Obispo San Miguel, este fin de semana la expulana.
10: Yo ahorro harta agua.
0: ¿Ya?
10: Cuando llueve, pongo los tambores afuera en el patio, los tarros, todo lo que pillo.
0: ¿Ya?
10: Se llenan con agua. Que la aprovecho harta esa agüita ahí.
0: ¿En serio?
10: Qué manera de ahorrar para el baño, para lavar las ollas, para limpiar la cocina, el piso, lavar la alfombra, aprovecho. Viene la agüita.
0: Oye, qué bueno. Sí, el agua, o sea, reciclar el agua. Eso es lo que quiere decir la amiga. Mándame un WhatsApp. A ver, los que están por acá dicen, muy buenas tardes, saludos para mi hija Jordana, que viene saliendo del turno del Hospital Higueras. Estamos con la punto 7. Papara, saluda a Marcelito, un abrazo. Sebastián dice, camino de los carros, camión con grúa. Pasó a llevar los cables, lo que nos decía nuestro auditor hace un rato atrás. El camión con grúa. Camión con grúa ahí, dejó... Botó los cables, ¿cómo es posible ese suceso?
11: ¿Cómo te fuiste a distraer tanto, hijo, por Dios?
0: No sé qué le pasó, Dios mío.
12: Ojalá usar calefacción sin emisiones.
0: Ah, calefacción sin emisiones. Muy bien, ven ahí. Un abrazo grande para Fresia, me dice, trato de participar en tus programas, pero no me lees. Es que Fresia tiene que mandarme mensaje de voz en el WhatsApp. Y ahí yo lo voy sacando porque hoy ando más o menos nomás de la garganta. Entonces necesito mensaje de voz en el WhatsApp. Fresia Soto, no se me enoje, Fresia.
13: Marcelito, ¿ah? También podría ser desconectar el ventilador mecánico, ¿ya?, de la suegra. Igual ahí ahorramos luz.
0: Ventilador mecánico de la suegra. Llevo a las suegras tranquilas porque ayer una se me enojó y me iba a funar en redes sociales, dijo hoy día, porque este era el programa en contra de la suegra.
13: Marcelito, también podría ser desconectar el ventilador mecánico de la suegra. Igual ahí ahorramos luz.

pocos minutos estaremos con las noticias junto a Mario Alejandro Sangüesa. 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

0: Llegamos a las 5 de la tarde, estamos con Mario Alejandro Sanhueza y las noticias en la Punto 7. ¿Qué tal, Mario? ¿Cómo estás? Muy buenas tardes.
1: Hola, ¿qué tal? ¿Cómo estás? Gusto saludarte. Te cuento que funcionarios municipales de la Dirección de Seguridad, en este caso del municipio de Chillán, y de diversos organismos, concretaron el cierre de un casino ilegal existente en la ciudad, específicamente en las inmediaciones del terminal rural La Merced. De acuerdo a antecedentes de seguridad pública municipal, llegaron hasta un local ubicado en un pasaje interior del rodoviario, inspectores de la entidad edilicia, fiscalizadores de la Dirección del Trabajo, además de carabineros. Durante el procedimiento fueron revisadas las instalaciones del lugar procediendo a su clausura por vulnerar normativas nacionales y comunales, entre ellos rotura de sellos. Las llamadas casas de apuestas populares no tienen permiso para su operación, pues las apuestas están reguladas solamente a través de los establecimientos que son controlados por la Superintendencia de Casinos de Juegos en todo el país. Las negociaciones entre CAP S.A. con Aceros ASA para combinar activos de la siderúrgica con la empresa interesada están generando un primer impacto en las acciones de la compañía, que subieron en más de un 4% en las últimas horas. Ante las expectativas de concretarse el acuerdo, la operación formaría parte del plan de desarrollo del proyecto de reconversión de Huachipato, que viene en ejecución desde hace algunos años, donde retomar la operación de los activos siderúrgicos y la construcción de la acería eléctrica constituirían el proyecto central del distrito industrial. Todo se halla en negociaciones cuyos resultados se conocerían en cualquier momento. Un hombre fue ingresado grave y en riesgo vital al Hospital San José tras ser acribillado por desconocidos en Colina. Según la información policial preliminar, el ataque armado ocurrió en calle Rebeca Olivares, cuando la víctima estaba estacionando su vehículo afuera de su vivienda. En ese instante llegó un automóvil desde donde se percutaron varias ráfagas para luego huir. La víctima logró ser trasladada por un amigo hasta el SAR de Colina, donde el médico de turno lo derivó hasta el Hospital San José de Independencia en graves condiciones. Allí se mantiene internado con riesgo vital. Hasta ahora no hay detenidos por esta balacera en la vía pública capitalina. En el fútbol nuestro, en segunda división profesional, mañana Lota Schwager viaja al área metropolitana para jugar con Deportes Rengo a las 18 horas. En tanto, en tercera división A, por la novena fecha, en la región de Valparaíso, mañana a las 5 de la tarde, Quintero Unido será anfitrión de Naval de Talcahuano. Recordar también que mañana hay fútbol internacional. La selección chilena juega con Portugal a las 13:45 horas, partido de carácter amistoso, en vísperas del inicio del Mundial. Las noticias de la Punto 7.
0: Perfecto, Mario, muchas gracias. Y en una hora habrá más informaciones en esta tarde.
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0: Buena, buena, Marcelito.
1: Hola, oye, ¿cómo estás?
0: Conductores de Ruta y Tata.
1: Ya.
0: Transitar con precaución, todavía trabajo en la ruta.
1: Ya.
0: De despeje de ruta por.
1: Del accidente.
0: Camión que se volcó hace un rato atrás.
1: Vale, Felipe. Felipe Reinque con nosotros. Ahí en esa información hubo un accidente en la tarde, pasado el mediodía, en la ruta de Litata. Pasado el peaje a Agua Amarilla, ahí se volcó un camión. Se incendió ese camión y bueno, hay todavía trabajos de despeje en el sector para que tengan precaución quienes van transitando. Gracias, ahí informó Felipe Reinke en el lugar de los hechos. Bueno, quiero acá con los últimos mensajes. Hola, Fecha.
2: Mi niño, sí te he mandado N mensajes de voz, pero no me lee.
1: Que llegan muchos mensajes, a veces ni siquiera los lanzo yo. Van quedando ahí.
3: Marcelo,
1: ¿qué?
3: Tengo sed.
1: Tengo sed y de la peligrosa, pero usted no puede beber nada porque tiene que cuidarse, papito.
4: Hola, Marcelito.
1: Hola.
4: No vender más parlantes gigantes.
1: Parlantes gigantes,
4: por
1: no.
4: Por la contaminación acústica.
1: Contaminación acústica, mira.
5: Marcelito, economizar luz.
1: Economizar
5: desenchufar
1: luz.
5: Desenchufar los artefactos que no se ocupan.
1: Ahorrar la luz, muy bien.
6: Ya pensándolo, Oscarito, bien, yo creo sí. Que hay que hacer un asado.
1: ¿Ya?
6: O sea, con carne cruda. Que no hay que hacer carbón para no contaminar.
1: Claro.
6: Y si hay que ahorrar agua, hay que tomar cerveza. O sea, comer carne cruda con cerveza.
1: Míralo. ¿No? Ya, claro. Cerveza. No, pero. Después nos quejamos que estamos aguatones con la cerveza y el pan.
7: Hola, hola, Marcelito. Aquí reportando ¿hola? Sintonía el pollito del Arenal aquí del Caguano. Siendo presente, que tenga un buen turno. Perfecto. Y fuerza, fuerza para todos.
1: Ahí está, un abrazo grande, querido amigo. Gracias por estar ahí.
8: Marcelito, ahorrar la energía eléctrica, el agua.
1: Ya.
8: Y también no utilizar aerosoles, que también son contaminantes.
1: Mira, los aerosoles contaminantes también. Bien, gracias por la participación en el Día Mundial del Medio Ambiente. 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Aquí vamos a jugar. Vamos a recordar como en los viejos tiempos, cuando un día viernes nos íbamos de carrete o queríamos salir y no teníamos plata para llamar o avisarle a la mamá porque no había un teléfono cercano o la situación era muy distinta. Y ahí existía los llamados de cobro revertido.
9: Usted tiene una llamada de cobro revertido de.
1: Usted tiene una llamada de cobro revertido de.
9: Usted tiene una llamada de cobro revertido de.
1: Completa la oración a través del más 569-5405-4668. ¿Qué cosa decía después de?
9: Usted tiene una llamada de cobro revertido.
1: Usted
9: de.
1: Tiene una llamada de cobro revertido de. Y ahí tenías unos segundos, como 5, máximo 6, 7, 10 segundos. Usted tiene una llamada de.
9: Usted tiene una llamada de cobro revertido de.
1: Vamos con esa respuesta en el más 569-5405-4668.
9: Usted tiene una llamada de cobro revertido de.
1: ¿De quién?
10: Anita María, todavía te estoy esperando. ¿Qué pasa que no llegas?
1: Anita María.
11: Mi amor, no llego hoy día porque nos llegó mi compañero del turno de noche. Nos vemos mañana, cuida a los niños.
1: Oh.
9: Usted tiene una llamada de cobro revertido de.
12: Mi amor, me tienen empeñado aquí en de la Tianubia.
9: Usted tiene una llamada de cobro revertido de.
1: ¿De quién?
12: Me cogotearon.
1: ¡No!
9: Usted tiene una llamada de cobro revertido de.
12: Maca, ¿ya se fue tu marido, no?
9: Usted tiene una llamada de cobro revertido de.
13: Marcelo, ya llegaron las minas.
1: Ah, llegaron.
9: Usted tiene una llamada de cobro revertido de.
14: Mamá, me hice en el colegio.
1: Ah.
9: Usted tiene una llamada de cobro revertido de.
15: Mamá, la perra diga papá.
1: Se hizo popó la perra, chica.
9: Una llamada de cobro revertido de.
16: Papito, no me has depositado la pensión.
9: Usted tiene una llamada de cobro revertido de.
17: Hola, digo.
9: Usted tiene una llamada de cobro revertido de.
17: Marcelo, estoy acá afuera de tu casa con la cerveza, abre la puerta.
1: Ya, vale.
9: Usted tiene una llamada de cobro revertido de...
18: Mi amor, me atraparon las cariñosas.
9: Usted tiene pobrecito. Una llamada de cobro revertido de...
19: ¡Oh, me comí tu chocolate! ¡Oh, me comí tu chocolate!
9: No. Usted tiene una llamada de cobro revertido de...
20: Oye, Marcelo, ¿cómo dijiste que no pensé que le echaste de peregrino?
9: Usted tiene una llamada de cobro revertido de...
20: Mamá, oye, ando con los chiquillos aquí mochileando, voy a hacer la ruta al vino, estamos en Quillón ahora.
9: ¿Ya? Usted tiene una llamada de cobro revertido de...
21: Amiguita, ¿vamos a ir a la rocola o no?
9: Usted tiene una llamada de cobro revertido de...
22: Marcelo, apúrate, las chiquillas están con las...
9: Usted tiene una llamada de cobro revertido de...
23: Mamá, el Marcelo me quitó la peineta.
9: Usted tiene una llamada de cobro revertido de...
24: Yuli Herrera.
9: Usted tiene una llamada de cobro revertido de...
25: Marcelito, soy el negro del WhatsApp.
26: Van a pensar que somos pololo.
27: ¿Quién fue ese que quiere decir Luca, oye?
1: Pa' mi que estafa.
9: Usted tiene una llamada de cobro revertido de...
28: Un saludo para mi abuelo, dígale que no le eche más azúcar en Borgoña, que me va a dar diabetes.
1: Uy, Dios mío, usted tiene una llamada de cobro revertido de... ¿Quién está ahí?
29: ¿Para qué te comiste todo el chocolate? ¿Dónde estás chancado, cabrón nieta?
1: Oh, ya. Usted tiene una llamada de cobro revertido de...
29: ¿Para qué te comiste todo el chocolate? ¿Dónde estás chancado, cabrón nieta?
30: Vuelve a trabajar noche de fiesta en la noche.
1: ¡Ya, hombre! Usted tiene una llamada de cobro revertido de...
30: Vuelve a trabajar noche de fiesta en la noche.
1: Ya. Usted tiene una llamada de cobro revertido de...
31: Hay que depositarle al Cristian.
1: Usted tiene una llamada de cobro revertido de...
32: Oye, no queda pan.
1: No queda pan. Usted tiene una llamada de cobro revertido de...
33: Acuérdate de la cerveza y los smoking.
1: Oh, usted tiene una llamada de cobro revertido de...
34: Marcelito, acuérdate del Presta Luca.
1: Presta Luca. Usted
35: tiene una llamada de cobro revertido de... ¿A qué hora llega tu marido, oye? Para darme una vueltecita para allá.
1: Usted tiene una llamada de cobro revertido de...
36: Mi amor, ya se fue Marcelo para la radio.
2: Marcelo, te llamo mañana. Perfecto. Ahora no puedo.
1: No puedo, usted tiene una llamada de cobro revertido de...
37: Me secuestraron aquí en el 15, mi amor.

0: tuvimos a nuestra amiga, la tía Gise. Tía Gise, hoy se le perdieron unas llaves a la tía Gise.
1: Una para el cuaderno. ¿Qué persona?
0: Por favor, si alguien encontró un juego de llaves, son tres en un llavero metálico con la imagen de San Sebastián, por favor. No sé dónde, creo, cuando me subí el furgón para irme a trabajar acá en Hualpén, no sé. Es un, dice, un juego de llaves, son tres en un llavero metálico con la imagen de San Sebastián. Si alguien lo encontró, se puede contactar con nosotros acá en la radio. No sabe si fue en Hualpén, fue en Talcahuano. Ayudemos ahí a nuestra amiga, por favor. ¡No necesita!
2: Usted tiene una llamada de cobro revertido de...
0: Una llamada de cobro revertido de...
1: ¡Mamá, llámame!
0: Muy bien, cortito.
2: Usted tiene una llamada de cobro revertido de...
0: ¡Ocho!
1: ¡De tu hermano!
2: Usted tiene una llamada de cobro revertido de...
0: ¡Hola!
1: ¡Mi perrito, no me habéis depositado!
0: ¡Muy bien!
2: Usted tiene una llamada de cobro revertido de...
0: Ese cobro revertido fue para el compín. El Omar le estaba mandando ese audio al compín.
1: Arturo, mamá, llegó tarde.
0: No, mamá, llegó tarde. ¿Usted tiene...?
2: Usted tiene una llamada de cobro revertido de...
3: Yo decía... Te estaba esperando de Blockbuster de Prat. Apúrate, apúrate. Oh, Blockbuster de Prat.
0: Blockbuster de Prat. Aquí te estamos esperando. Qué recuerdo.
2: Usted tiene una llamada de cobro revertido de...
4: Amor, te estoy esperando en el reloj al frente de la plaza. Llega luego.
0: Oh, y en ese tiempo había un teléfono ahí. Claro, de esos teléfonos públicos, yo no ocupaba el cobro revertido. Toda la razón, muy bien.
2: Usted tiene una llamada de cobro revertido de...
1: ¿Hola? Me pillaron sin licencia, estoy detenido.
0: Me pillaron sin licencia. Oye, esa es la llamada.
2: Usted tiene una llamada de cobro revertido de...
1: ¿Hola? De Panchulo, agárrame lo que...
0: ¡No, hombre! Te fuiste bloqueado.
2: Usted tiene una llamada de cobro revertido de...
0: Se bloqueó ese llamado.
1: ¡Ese pidió rebota para sacarle crío!
0: ¡No, hombre!
2: Usted tiene una llamada de cobro revertido de...
5: ¡Marcelito, vuelve noche fiesta!
0: ¡Ya, hombre!
2: Usted tiene una llamada de cobro revertido de...
6: Mamá, Marcelito me viene a buscar para ir al carrete, vamos a ir a la playa, ¿me da permiso? ¡Chao, me voy!
0: Mírala.
2: Usted tiene una llamada de cobro revertido de...
7: Sí, mídelo, Yoko.
2: Usted tiene una llamada de cobro revertido de...
7: 1500.
0: 1500, eso solamente.
2: Usted tiene una llamada de cobro revertido de...
8: Marcelo, llámame.
0: ¡Ándale, pesado!
2: Usted tiene una llamada de cobro revertido de...
9: Oye, falleció mi suegra.
0: No. ¿Pero cómo es posible?
2: Usted tiene una llamada de cobro revertido de...
10: Estoy secuestrado de Mañungo.
0: ¡No!
11: Hoy día salimos a la locomotora a carretear. Confirma con una tecla sí y dos veces no.
0: Así era antes. Confirma sí o confirma si no. Si sí o si no. Es verdad.
2: Usted tiene una llamada de cobro revertido de...
12: Marcelita, ¿se fue tu señora para ahí, para allá?
0: ¡Oh, anda besado!
2: Usted tiene una llamada de cobro revertido de...
13: ¡Del que te estafó, Patricio! ¡Del que te estafó, te estoy llamando!
0: Oh. Ojalá te llamen, pues, Patito, ojalá que sí. Dios te escuche y el diablo se haga sordo. Todo lo esperamos, perrito, todo lo esperamos.
7: ¡Hasta la cabra, Marcelito!
0: ¿Qué dijo? ¿Una qué dijo? A ver, de nuevo, ¿eh?
2: Usted tiene una llamada de cobro revertido de...
1: Se fue Marcelito, murió el noche de fiesta.
0: Ah, pero para aquí tenía que... Ya, pero basta, si no vamos a poder seguir jugando con esto. Ah, me están echando a perder el juego, Gao. ¿A qué te se está portando mal, Gao? ¿Qué vamos a hacer?

0: 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Tenemos una llamada de cobro revertido de...
1: Usted tiene una llamada de cobro revertido de...
2: Hola, pase adelante, pase.
0: ¿Nombre?
2: Gonzalo.
1: Usted tiene una llamada de cobro revertido de...
3: Perrito, estamos listos, dime la hora nomás.
0: Voy a agarrar vuelo con ese mensaje.
1: Usted tiene una llamada de cobro revertido de...
4: ¡Mamá!
0: ¿Qué pasó, mamá?
1: Usted tiene una llamada de cobro revertido de...
5: ¡Apúrate, hombre! ¡Te estamos esperando en el Vitorio!
0: Ya, vale.
1: Usted tiene una llamada de cobro revertido de...
6: Te fuiste sin pagar mi perro.
1: Usted tiene una llamada de cobro revertido de...
5: ¡Marcelito, ven a buscarme que estoy viendo los shows aquí en la Galería O'Higgins!
1: Usted tiene una llamada de cobro revertido de...
7: Mamá, se me apagó el teléfono. Voy a pasar a la casa de la compañera. Llego temprano, te quiero.
0: Oye, eso uno le decía en la llamada. La mamá, pero cabre, porquería. Eso es con cariño, porque cabre. Uno va a tener que cargar el teléfono. La mamá regañada toda la noche y uno, ya listo, la avisé. Haberla avisado por cobro revertido, ya estábamos al otro lado. Increíble, pero cierto, ahora no, ahora hay que mandarle WhatsApp, video, llamada.
1: Usted tiene una llamada de cobro revertido de...
8: Amiga, creo que encontré tu llave.
0: ¡Ah! Ojalá que encuentre la llave, la tía Gise.
1: Usted tiene una llamada de cobro revertido de...
0: ¿Cómo te fuiste a extraer tanto, hija, por Dios?
3: Tiene una llamada de...
0: ¿Sí?
3: Mía, Marcelito, te llamo de menos.
0: ¿Qué pasó?
3: Los viernes, los sábados, la noche, Marcelo.
1: Ya. Usted tiene una llamada de cobro revertido de...
9: Marcelo, parece que te quedaste con el chofer de la micro Santa Juana. No. Para que llegaste tarde.
0: Tenemos una llamada de cobro revertido. Amor,
10: voy a llegar tarde, voy a la iglesia.
0: Ya.
1: Usted tiene una llamada de cobro revertido de...
0: No creo.
10: Amor, voy a llegar tarde, voy a la iglesia.
0: No creo.
1: Usted tiene una llamada de cobro revertido de...
9: Oye, Marcelo, consulta, ¿y cuándo vaya a salir el viernes y el sábado? Estoy esperándote por los rancheros, guacho.
1: Usted tiene una llamada de cobro revertido de...
5: Marcelito, te esperamos los cafés con piernas más rato.
1: Usted tiene una llamada de cobro revertido de...
10: Marcelo, págame las 10 lucas.
1: Usted tiene una llamada de cobro revertido de...
11: Marcelito, te cosiste. El pronosticón dio positivo.
0: ¡Oh! Digamos, tan bien. ¿Eh? Aquí no me ha llegado. Gracias por la participación.
1: Usted tiene una llamada de cobro revertido de...
12: Marcelito, vuelve, vuelve, vuelve.
13: Marcelito, hay que escuchar la voz del pueblo.
4: Mamá, llámame.

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0: 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Me cansé porque estaba bailando acá. No, mentira. La historia entre tus dedos. De regreso a casa con la punta 7. Y usted tiene una llamada de cobro revertido. Vamos con eso rapidito que está por ahí. DJ Gaos en los controles, Marcelo Saavedra por acá. Usted tiene una llamada de cobro revertido de...
1: Disculpe mi pregunta, ¿pero qué pasó?
0: ¿Quién fue? Estamos en... Ah, usted tiene una llamada de cobro revertido de... Nosotros hacíamos eso, dice, con las amigas. Uno, sí, dos veces no. Que apretaran la tecla, dice la Romy de... del puente 7, ¿verdad?
1: Usted tiene de la una Romy llamada de cobro revertido de...
0: Una llamada de cobro revertido de...
2: +569-5405-4668.
0: Muy bien. Usted tiene una llamada de cobro revertido de...
1: Usted tiene una llamada de cobro revertido de...
3: Marcelo, ¿a qué hora me toca los remedios?
1: Usted tiene una llamada de cobro revertido de...
4: Te espero en la parada del tonto.
0: Muy bien. Te espero en la parada del tonto. Esa era. Dale nomás. Hola.
1: Usted tiene una llamada de cobro revertido de...
5: ¡Hola! ¡Se me quedó la cartulina!
1: Usted tiene una llamada de cobro revertido de...
6: Mamá, esta noche no llego. Marcelo me saca vaciar. Nos vemos.
0: ¡Mírala!
1: Usted tiene una llamada de cobro revertido de...
7: Hijo, hoy no llego porque voy a salir con el Marcelito.
0: Mira, todas hoy día quieren salir conmigo.
1: Usted tiene una llamada de cobro revertido de...
8: Papá, descubrí que me gustan las chicas. Eso, hijo mío, ¿por qué descubrió que le gustan las chicas?
0: ¿Por qué? No, ya. Ok. Bueno, ok. ¿Quién fue ese? El Walter Gerardo. Ya, Walter, cuidado. Hola.
1: Usted
0: saludos.
1: Tiene una llamada de cobro revertido de...
9: Le quedan 5 minutos con la chica.
0: 5 minutos.
1: Usted tiene
0: la chica.
1: Una llamada de cobro revertido de...
10: Ya se fue mi mamá, mi amor. Ven para la casa nomás.
1: Usted tiene una llamada de cobro revertido de...
11: Una llamada de cobro revertido.
3: Marcelo, vamos a tomar un café.
1: Usted tiene una llamada de cobro revertido de...
12: Vamos a la liebre, hombre.
1: Usted tiene una llamada de cobro revertido de...
13: Amor, voy a llegar tarde. Voy a la iglesia.
1: Usted tiene una llamada de cobro revertido de...
14: ¿A quién es el sorteo del chancho con corbata?
1: Usted tiene una llamada de cobro revertido de...
15: Juntémonos en el snack.
0: En el snack, mira.
1: Usted tiene una llamada de cobro revertido de...
16: ¿La media cagadita?
0: Ya, pero bien, está bien.
1: Usted tiene una llamada de cobro revertido de...
17: Caos, desperté y no estabas tú, se te olvidó pagar la pieza, yo estoy sin dinero.
1: Usted tiene una llamada de cobro revertido de...
18: Yo tengo una llamada de cobro revertido de Leito porque me dice que sale con la...
0: Se enredó todo,
1: usted tiene una llamada de cobro revertido de...
19: Mamá, dame permiso para ir a la Rocola esta noche.
0: Bien. Mira,
1: usted tiene una llamada de cobro revertido de...
0: ¡Últimos!
18: Juan Antonio Labra.
1: Usted tiene una llamada de cobro revertido de...
2: Vamos a la muerte de chancho con corbata, Marcelo.
1: Usted tiene una llamada de cobro revertido de...
3: ¡Ay, Margarita Leiva, alegría, déjame tranquilo!
1: Usted tiene una llamada de cobro revertido de...
6: ¿A qué hora pensáis llegar? ¿Por qué no contestáis el teléfono?
1: Ándale, usted tiene una llamada de cobro revertido de...
5: Mi amor, no me esperes, me voy donde la bellaca.
1: Usted tiene una una llamada de cobro revertido de
5: Marcelito, te espero en de la tía V. Marcelito,
1: te espero usted de tiene la tía V. Una llamada de cobro revertido de
5: Marcelo, te invito a los carruseles que están aquí en la Reina Aida y te invito a los carruseles que están aquí en la Reina Aida.
1: Bueno, usted bueno. Tiene una llamada de cobro revertido de
11: buena, buena, hombre, aquí te habla el chico Justo.
1: Usted tiene una llamada de cobro revertido de
20: oye, Marcelo, ven a hacer un pololito, necesito un animador.
0: Ah, mira, no estoy en condiciones de hacer animaciones, perrito. Mi garganta no anda bien, a menos que tenga algo ahí, un medicamento bueno.
1: Usted ¿sí no? Tiene una llamada de cobro revertido de
21: mamá, te doy.
1: Usted tiene una llamada de cobro revertido de
22: mamá, Marcelito me invitó a comer ave morrón.
0: ¡Oh! 8100 me salió. Ya, hasta ahí nomás llegamos. El último en Henry.
1: Usted tiene una llamada de cobro revertido de
23: ¡aló!
0: Muy bien, listo. Sería todo. Muchas gracias a quienes participaron con esa llamada de cobro revertido de 1, 2, 3. 1, 2, 3. 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

0: estamos de vuelta para jugar como siempre en esta tarde, para jugar acá en La Punto 7, ya terminando lo que es este día viernes. Con la buena onda característica de todos nosotros, se viene la noche de fiesta, se viene el carrete para quienes se quedan en la casa. Qué mejor ahí, quedarse en la casita, disfrutar y todo lo demás, ¿eh? Así es que, ¿quién está por ahí? Hablemos con Emilio. ¡Aló, Emilio!
1: Oh, hola, Marcelo. Buenas.
0: ¿Cómo estás? ¿Cómo te ha ido?
1: Bien, gracias a Dios, Marcelín. Aquí bueno, en el emprendimiento, tratando de aquí la lucha, pues, para que esto funcione.
0: Sí, sí, nuestro amigo, hoy, yo le había dicho delante para que participáramos ahí, conversáramos en el Minuto de Confianza. ¿Cuánto tiempo llevas ahí con tu emprendimiento, Emilio?
1: Bueno, 2 meses apenas, Marcelín.
0: Ya, ¿cómo es? ¿Y de qué lo que es el emprendimiento?
1: Bueno, aquí yo tengo 2 colegios cerca y bueno, y aquí tengo de papelería, de regalos, helado, café, un poquito.
0: Es como un bazar librería.
1: Exacto, así es.
0: Mira, ya, pues, ¿y dónde está ubicado ahí en Tomé, en qué parte?
1: En calle Riquelme, 1266, aquí estamos a la hora de la mañana. Yo abro aquí a las 7:15, por eso
0: 7:15 de la mañana.
1: A los apoderados les gusta porque a esa hora vienen, porque se les olvidó cualquier cosa y vienen a para acá.
0: Perfecto. Oye, ahí para toda la gente de Tomé, de repente se andan buscando dónde comprar la cartulina porque el hijo se acordó en la mañana que tenía que ir a comprar algo especial, sacar una fotocopia, no sé. Ahí donde nuestro amigo apoyamos también el emprendimiento ahí. Y la comuna de Tomé, amigo, ¿cuál era la calle?
1: Calle Riquelme, 1266.
0: Vale, papá. ¿Y qué es lo que hace usted el día viernes? ¿O es como nosotros los chilenos que nos acostamos temprano?
1: No, yo aquí cierro a las 7:15. Ya. De ahí me voy a la casa a descansar, Marcelito, porque pasó uno todo el día aquí.
0: Ya.
1: Pero los sábados se abre temprano, pero yo me voy a hacer otras cosas.
0: ¿Pero se sale de rumba o no se sale de rumba?
1: No, Marte, nada que ver. Por ahorita no. Sabes que ahorita hay que ahorrar todo lo que se pueda.
0: Mira, unas birras por ahí, como dice usted, nada de eso.
1: No, sí. El sábado pasado unos compañeros estuvieron aquí en la casa porque me intentaron robar, Marcelo. También la inseguridad que nunca deja de estar.
0: Perfecto.
1: Y vinieron a hacer una compañía y nos tomamos algo ahí. De vez en cuando se hace. Hay que conversar. También salir de la rutina.
0: O sea, hay que tener una parte social a veces también, papito.
1: Exactamente.
0: Bueno, un abrazo grande para ti, Emilio. Que te vaya muy bien. Compadrito, un abrazo, que esté bien. Ahí en Tomé nos estaba llamando nuestro amigo. 800-380-900. Me gusta estar en contacto con la gente ya terminando el día viernes. Y pregunta para finalizar. La Punto 7 pide juego de palabras. Estaba pensando una acá, Gaufre, y dije, no, quiero terminar bien la semana. Entonces, palabras que tengan dor. Mira, así de fácil. Palabras que tengan dor, como surfeador. Otra palabra con dor. Dorado. Comedor. Muy bien. Palabras que tengan dor. La D, la O y la R en el más 569-5405-4668.

0: podemos despertar esa neurona, por favor? Y me ayudan con la garganta también un poquito con las palabras que tengan DOR, D-O-R. La D de
1: Dorito.
0: Torito, bien.
2: Doraemon.
0: Doraemon, muy bien.
3: Cuidador.
0: Cuidador, excelente.
4: Ardor.
0: Ardor, bien.
5: Marcelito, limpiador.
0: Hola,
5: hola. Bien. Limpiador.
0: Bien.
5: Andador. Hola, hola, andador.
0: Andador.
6: Hermanito Marcelo.
0: ¿Qué pasó?
6: Indoor, hermané.
3: Dormitar. Dormir.
0: Muy bien, palabras con dor.
7: Prendedor.
0: Prendedor.
8: Hola, Marcelito. ¿Hola? Abridor.
0: Abridor, bien.
3: Marcelito, la palabra. ¿Ah? Dorotila.
0: Dorotila.
9: ¿Ya? Seguimos en sintonía, Marcelito.
0: Hola.
9: Pelador.
0: Pelador, eso es lo que es.
3: Marcelito, estimador.
0: Es fumador, ya.
10: Marcelito.
0: ¿Qué pasó?
10: Lo mejor de la vida.
0: ¿Qué?
10: Dormir,
0: sí.
11: Despertador.
0: Voy a llegar a dormir hoy día.
8: Computador,
0: muy bien.
3: Marcelito. Mira, tengo catador.
12: Marcelito, bien. Alberto por acá, de la nueva. Oye, la palabra sería ventilador.
0: Locutor.
12: Cuidador.
0: No, ve con dor.
8: Dormitorio.
0: Locutor no, porque es con dor.
4: Tenedor.
0: Tenedor, ya ese sí.
6: Buena, Marcelo.
0: Buena. Últimos.
4: Deudor,
0: muy bien.
4: Violador.
0: Ya.
3: Comedor,
0: bien. Bien. ¿Quién es este? Ahí ya, te estás pasando. Ah, pero es que el Pancho del otro día que anda buscando su tarjeta roja del otro día, Panchito, ¿qué está pasando? Le vamos a poner acá, ahí. No es que uno sea mala onda, pero ya te tengo identificado. Ahí está, ya.
3: Mudador, velador.
0: Muy bien, mudador, velador, excelente, nos vamos.
3: Marcelito.
0: ¿Sí?
3: Marcelito.
0: Muy bien, terminamos,
6: Marcelito.
0: Listo.
6: Mamador.
0: ¿Qué pasó? Te dije. Te dije.
4: Vendedor.
0: Te dije. Vámonos a la música, te
3: dije. Marcelito, embajador.
0: Te dije que esos últimos son los pecados. Los pecadores, porque el diablo mete la cola en ese momento. No se vista la moda, Kiss. Mete la cola el diablo.

0: Llegamos a las 6 de la tarde con las noticias junto a Mario Alejandro Sangüesa.
1: Sí, ¿qué tal? ¿Cómo estás? Buenas tardes, muy Marcelo. Bien, Marito. Mira, te cuento que el ministro de Vivienda, Iván Poduje, calificó de sinvergüenzas a la constructora San Sebastián tras la querella presentada en su contra por la entidad patrocinante Social Arquitectura por la reconstrucción del sector El Olivar de Viña del Mar en la región de Valparaíso. Los denunciantes acusan de Poduje abuso de poder, falsificación de documentos y fraude al fisco por la orden de la autoridad de detener obras y demoler viviendas. La constructora Social Arquitectura acusa al ministro Poduje de excluirlos, junto a la constructora San Sebastián, de los proyectos de reconstrucción.

0: construcción que desarrollaban para 356 familias damnificadas por el mega incendio de febrero del 2024. También le atribuyen tomar decisiones carentes de fundamentos legales, de presionar a funcionarios públicos y de generar antecedentes destinados a justificar el término de contratos y la demolición de viviendas. El Juzgado de Garantía de Los Lagos ratificó este viernes la medida de prisión preventiva para Javier Troncoso Chuñil, principal sospechoso en el caso de la desaparición y presunto parricidio de su madre, Julia Chuñil. La decisión judicial se tomó tras evaluar que los antecedentes presentados por la Fiscalía son suficientes para mantener la investigación y al imputado privado de libertad mientras se agotan los plazos justamente de indagaciones. Pese a la resolución del tribunal, la defensa de Troncoso Chuñil cuestionó la falta de nuevos elementos probatorios por parte del ente persecutor, señalando que la carpeta investigativa no ha sumado avances que incriminen directamente a su representado. El caso mantiene un frente abierto en el ámbito operativo. Mientras el proceso judicial sigue su curso, las policías y equipos especializados continúan con las labores de rastreo en terreno. Hasta el momento, el cuerpo de Julia Chuñil no ha sido localizado, lo que convierte a estas diligencias en una pieza clave para el éxito del juicio oral en el futuro. Un cadáver desmembrado y quemado fue encontrado esta tarde en el sector Camino La Aurora, comuna de Curacaví. Mediante un llamado telefónico, se reportó un incendio a un costado de la calzada, donde, una vez disipado el humo, se visualizó el cuerpo. Según la información preliminar, se trataría de una persona de sexo masculino, adulto, pero aún no ha podido ser identificado. La PDI, en conjunto con el equipo contra el crimen organizado de homicidios, ya realiza diligencias en el lugar. Estamos a la espera del fútbol porque comienza nada menos que un partido clave, la última fecha de la Liga de Naciones Conmebol Femenina, a las 19 horas, Chile con Ecuador. Está en juego un cupo al Mundial. Ahora, digamos que en la tabla de posiciones, Chile tiene en esta ocasión 10 puntos, Ecuador tiene 8. El repechaje intercontinental de ganarlo Chile va a tener que ser disputado entre noviembre de este año y febrero del 2027 con 10 equipos. Ya no es un tema de ida y vuelta, sino que es un mini torneo. Pero lo de hoy, el primer paso, es clave y vital para acceder a ese cupo de repechaje existente con la selección chilena en cancha a contar de las 7.
1: ¿Ganar sí o sí a Ecuador?
0: Sí, para asegurar el cupo al repechaje.
1: No, este es el repechaje.
0: Claro.
1: Este es el repechaje. O sea, si gana, tiene que...
0: Tiene que ir al repechaje, o sea, que ya es un mini torneo ya, que comienza en noviembre.
1: Eso es, ya.
0: Así okay. Que hay que tener ojo. Aquí lo que se está peleando es la clasificación. La clasificación a la tabla para poder acceder al repechaje. Y Chile tiene esta posibilidad, la tiene. La tiene en su mano. Veremos cómo anda nuestra selección femenina un rato más. A las 7 es partido. 14.2 grados a esta hora de la tarde, Marcelo.
1: Perfecto, Mario. Y juega Deportes Concepción hoy día también. Sí, saludos a los hinchas que ya van al estadio a ver ahí frente a Coquimbo.
0: Al campeón Coquimbo, ¿no? Buena invitación esta, a ver a Coquimbo Unido, equipo copero de Libertadores, campeón del fútbol chileno, y viene a definir con Deportes Concepción su clasificación al semifinales de la Copa de la Liga, nada menos. Así que ojo con ese dato. Coquimbo, ¿no? Las alturas, veremos cómo responde Deportes Concepción frente a este desafío, porque está eliminado Concepción de esta Copa, pero está el torneo oficial. Ese es el que importa por mantener la categoría, al menos. Y Deportes Concepción deberá esperar hasta la próxima semana.
1: Y todo partido es válido también.
0: Sí, pues sí, sí sirve. Este partido marca el debut de Fernando Díaz en la banca, oficial. Ya, en Deportes Concepción.
1: La semana pasada estaba confirmado, pero no estuvo en banca ni preparó nada.
0: Ahí seguimos.
1: Muy bien, Mario.
0: Vale.
1: Hasta las 7 de más noticias en la punto 7.

0: niño bueno, me voy a la casa a descansar. Tin, tiri, titin, titin, a descansar. Porque mañana me toca madrugar, pirin, pin, pin, a las 9. No, mañana no, me toca a las 6 de la mañana. Acabo de mirar acá. Oh, a las 6 de la mañana, de 6 a 9, voy a estar acompañándoles acá en la punto 7. Antes hubiese pasado el after, ahora no, la calidad ha cambiado. Así que de 6 a 9 estaremos en la mañana. Después del gimnasio. Viene Cristina Filigrana para acompañarles en vivo después a las 21. La noche de fiesta con Rodrigo Zárate. DJ Gao será hasta la próxima. Contigo nos vemos el lunes. Buen fin de semana. Gracias por acá, Marcelo Saavedra. Chao. Adiós. Bye.
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0: ¿Qué día estoy? ¿Qué día estoy? ¿Qué día estoy? ¡Es viernes! ¿Qué día estoy? ¿Qué día estoy? ¡Es viernes!
1: Viernes y mi cuerpo lo sabe. Yo no sé su cuerpo, pero mi cuerpo, mi cuerpero lo sabe y... que no me esperen esta noche en casa.
0: Guerra avisada no mata soldado. Guerra avisada no mata soldado. Bueno.
1: ¿Usted cómo está, mi reina hermosa? ¿Usted cómo está, mi papacito lindo, papacito bello? ¿Usted cómo está, mi gallina colla? Ay, ¿cómo es que llaman esas gallinas? Que son de aquí, de Chile. Mi gallina collanca. ¿Usted cómo está, mi gallina collanca? Oh, mi gente linda, mi gente bella, regreso a casa que es más rico, sabroso, divertido, más alegre, más ameno. Sí, en compañía.

0: ¿Quiere uno? ¿Un ponche de erizo? ¿Quiere uno? ¿Qué quiere? Que no beba alcohol. ¿Qué le pido? Mozo, pere, para mí un ponche de erizo y ¿qué le pido? Ay, un agua no gasificada para ella. Para un agua no gasificada, listo. Usted, mira, allí a través de su audio, a su audio de, para él, pagados. Yo un ponche de erizo y él un vaso de agua sin gas. Debería ser al contrario, pero no. Ve, pida allí a través de este audio de WhatsApp, envía su audio y pida. Hey, mozo, pida. De tomar, ay, sí, un gallito. Pues. De tomar, ¿qué pediría? Y de comer, ¿qué pediría? De tomar, ay, yo pediría una porción. ¡Ey, mozo! Mijo, ay, porfa. Y una porción, quiero como unas papitas naturales, porfa, fritas, con quesito así como derretido por encima. Eso, y el ponchecito de pico, quesito cheddar. Y el ponchecito de erizo, listo, ya. Pida usted, mande su audio y pida. Llega un mensaje. Mozo. Ay, no, Gao, decidite. No, ya el agua no. Me lo cambia por... Un whiskycito, gallo. Un whiskycito. Bien. Usted pida, mande su audio. Por acá tenemos ya algunos pedidos. ¿Qué dice el WhatsApp?
1: Hola, querida Cristinita, ¿cómo estás? Arielito por acá, ¿me recuerdas?
0: Ariel. Sí.
1: El
0: sí.
1: Que mide como 2 metros, el que dio
0: sí. Corto
1: el micrófono el otro día en el estudio.
0: El medio pescado, sí.
1: Saludos, Cristina, te voy a estar escuchando.
0: Hágale pues, mijo.
1: Ya, un abrazo.
0: Otro para vos.
1: Buen programa.
0: Ariel.
1: Nos vemos.
0: Sí, señor, nos vemos. Ariel estuvo aquí el Día de los Patrimonios. Vino Ariel y sí, nos tomamos acá unas fotos. Bueno, pidan pues, pidan.
2: Ey, mozo, una docena de empanadas fritas y un jarro de borgoña, porfa.
0: Oh, qué rico.
2: Gracias.
0: Qué rico. Pida.
3: Mozo, para mí un mariscal caliente con todo y un americano grande para la familia. Ay, y para ver el ponche picoroco.
0: ¿Le gusta el ponche? ¿Le gusta el borgoña? Sí. ¿Y el ponche picoroco? ¿Quién más pide? Pida, mande su audio. Pida. ¡Ey, mozo! Tráteme bien al mozo. Mire que el mozo está súper amable. Ustedes me le dan propina.
4: Hola, Cristinita, ¿cómo estáis?
0: Querido.
4: Mira, hoy día está jugando la selección chilena con Colombia.
0: No. Ay, ¿en dónde? Bueno, yo no pierdo. Gana Chile, celebro. Gana Colombia, celebro. Lero. 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

0: Tenemos unos cuantos pedidos más por acá. Trátenme con cariño, el mozo, caramba. Y me le dan propina, 10%. Pidan pues.
1: Mozo, yo quiero una guachita.
2: Hola, hola, Cristinita,
0: acá Rosy,
2: Salinas, Talcahuana.
0: Rosy, pida.
2: Un borgoñita y unas empanaditas fritas.
3: Hey, mozo, acá una tablita mixta de carnes y dos sour para poder compartir con la Cristinita acá. ¿Vale?
0: Listo, listo, listo. Bien, bien, bien. Siga pidiendo. Pídale al mozo, pida, pida. Pida. Ve, espérate, espérate, espérate. No, gracias, Gao. ¿Ves, oyente? Difícil estos pisco sour. No, mi amor, a mí no me va a enredar. A mí no me va a enredar. Solo un pisco, listo. Solo uno. El mío no tan cabezón, mozo. El mío no tan cabezón, por favor. Listo, ya. No, si eso que... No, sí, porque después que no, que el restaurante, pero nada, a mí no, no, chao, no. Pida, ¿qué más?
4: Hola, mozo, buenas tardes. ¿Sabe que quiero una piscola? Con un barro luco, por favor, mozo. Bien. Gracias, saludo aquí, San Pedro del Taco, Julio.
0: San Pedro para don Julio. Para don Julio. Vea, que una entidad ha sido también ahí, de ñapa, de yapa, de cortesía, ¿no? Bueno, llamen al mozo, pues, llamen al mozo. Unos cuantos pedidos más.
5: Hola, hola, Cristinita. Mijo, buenas tardes.
0: Ahí está el mozo.
5: Que mando un audio, para mandar saludos a la radio, punto 7. Y... desearte una feliz tarde, tarde noche de viernes y pedir algún tema si puede ser de cumbia.
0: Mi amor, estamos en pedidos con el mozo. Pedidos de cumbia.
1: La vidita.
0: Hijo, pedido de
6: cumbia. Hola, Cristinita.
0: Doña Nena.
6: Hoy yo pedía un jardín marino.

0: Los... Ay, los que nombraste.
1: ¿Erizo?
0: No me puedo acordar.
1: ¿Erizo?
0: Los erizo.
1: El erizo. Bien.
0: Marilena Caro.
1: Bien, doña nena. Bien, doña nena. No, pero ahí se acordó. Ahí se acordó después. Mozo, llame usted mismo. Marisela, no vas a salir con una desfachate. Marisela, no me vas a hacer rey. Por favor. Marisela, llame al mozo y pida, pues. Ay, no.
2: Buenas tardes, Cristinita. ¿Qué le voy a pedir al mozo?
1: Pídale usted, no sé.
2: Todavía me deben la salida los dos. Todavía no se ponen de acuerdo.
1: Hay una salida pendiente entre Marisela Gavis y yo. Un par de pedidos más, unos panticos.
3: Mozo, quiero dos empanadas de carapacho y un ponche de picoroco.
1: También, Andra, que está el ponche. Pena dos empanaditas. Me salió barata la cuenta de
4: ella. Mozo, dos juguitos naturales para la guagua y dos micheladas. Y una pichanguita, por favor, para servir.
1: Oh, qué rica, qué rico. Este mozo y la propina.
5: Buenas tardes, Cristinita.
1: Querido.
5: Yo quiero un licor de ave. Un licor de ave, por favor.
1: Pero ¿por qué me pide a mí? Yo no soy el mozo. No, hable directamente con el mozo.
6: Hablando en serio.
1: En serio.
6: Acá Cristinita, tu amigo Arnaldo, los cerros talcahuanos. Vengo manejando desde Temuco.
1: Oh.
6: Y lo único que le pedí al mozo es un shot, pero bien helado. Bien helado.
1: Tan rico, ¿cierto? Tan rico.
4: Buenas tardes, Linda.
1: Pídale al mozo.
4: En la linda tarde laboral. A mí me interesa unas papitas fritas con bistec a la pobre. Y un cafecito calentito para este frío.
1: Pida.
3: Hola, Cristinita. Mozo, una mayala para lesana, por favor. Y un buen ponche de erizo.
7: Hola, Cristinita. Yo le pediría al mozo que me tejiera una pichanga con un mosquito de menta.
8: Yo pediría una pichanga para cuatro, una canchera y la chiquilla en la mesa.
1: ¿Y una qué?
9: Hola, quiero un ponche de huevo de gaviota para empezar, por favor.
1: ¡Uy! Somos del mismo equipo. Muchachos, yo ya hablé con Ariel del Mano 3 hace como un mes y le dije, ve Ariel, conseguí mi huevo de gaviota y prepárame un ponche de gaviota que quiero probar el ponche de gaviota. Pero resulta que me dijo él que no en cualquier época se consiguen los huevos de gaviota para hacer el ponche. Entonces, oyente, usted que acaba de enviar ese audio, si usted tiene algún huevito de gaviota por ahí, de gaviota, entonces avíseme y que nos hagan un ponchecito de gaviota para probar, un ponchecito de gaviota. Eso es.

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0: No, mozo, espérate, que hay unos cuantos pedidos por ahí. Espérate. Unos cuantos de ustedes hagan su pedido rápido, muchachos. Rapidito, que claro, el mozo está ahí recibiendo pedidos. Un, dos, tres. Vamos para abajo. 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Y por acá tenemos unos cuantos pedidos más que algunos de ustedes le hacen al mozo.
1: Oh, Cristinita, yo quiero un ponche de huevo de codorniz, muy rico, y dos chiquillas.
0: Ya se falcha, no, solo comida. No quiere na- y no quiere una gallina collanca también, sin cola y cresta bajita, ¿no?
2: Hola, Cristinita, buenas noches. No, para mí, un chimbombo de tinto no hay. Una bolsita de charqui, una pescadita seca, con ella nada más, con esa veo el partido del Ponce un ratito más.
0: Un chimbombo. Vi una pescada seca, muchachos, yo comí pescada seca, me gustó, pero de Lota, de por allá, de Coronel, de por allá. Hay un señor de edad, un abuelito, que las hace y eso tiene su propio. También mis 47 añitos. Estoy menopáusica, muchachos. Oh. Y aquí donde estoy tengo calor, muchachos, ¿qué hago? Muchachos, aquí donde estoy tengo calor, en serio, siento como un horno alrededor de todo mi cuerpo. Ay, no, Dios mío santo. ¿Qué otra cosa puede ser? Tengo 47 años, tengo calor. ¿Qué otra cosa podría ser? ¿No? Bueno, no soy la única. Y salud también. Nada, eso. Y salud a mis prostáticos también. Ve, muchachos. Hay un abuelito por allá en Lota, por allá en Coronel, que le hace el proceso. Son como 15 días esa pescada y seca. Como 15 días, mi niño. Y él la vende. Y esa pescada seca. Uy, no, abuelo. O sea, el olor sí se lo encargo. Como dice acá en Chile, el olor sí. ¡Bof! Entonces vos con los dedos se come con los dedos. Vos la vas así como descascarando, así la pescadita, la vas descascarando, la vas arrancando un pedacito. Y al final queda la piel de la pescada. Muchachos, queda la piel al final. Y esa piel así, bueno, ¿esa piel se come o no se come? ¿Qué hace uno con esa piel? Yo creo que también se come, ¿no? ¿Cierto? B. Todo se lo come, con tutti, con rellazo y todo. Todo se lo come, todo se lo come. Toda la pescadita. B, un saludo grande para mis parceros, los del Mambo. Una gran banda tropical de acá de la zona. Vale, ¿cuándo van a grabar esa canción? Pues, tiene uno que estarle rogando que graben para poder que yo los pueda entrevistar. Necesito que graben. ¿Cuándo van a meter al estudio a grabar? Uy, no. Un par de pedidos. No, no hay más pedidos. Hay uno, sí hay un pedido más. Hay un hito más por aquí y ya se cierran los pedidos por hoy. No más. El que no pidió.
3: Hola,
0: no.
3: Cristinita, ¿cómo mamacita estás? Espero yo bien por acá, la Barbarita de acá de Concepción.
0: Barbarita.
3: Quería mandarles un saludo a ustedes, a los de la Punto 7. Muchas gracias, besito.
0: Tan linda, Barbarita. No pidió, listo. Mozo, ya. Sí, mijo, se despachan los pedidos. Gracias, bien. Que cada quien esté pendiente de su pedido, que le va a llegar. Bueno, alguien escribe por acá, ¿quién quiere mandar un saludo grande? ¿A quién? A mi mamá, que se llama Soledad, y que también quiere saludar a su pareja. A su pareja. Bueno, y dice que muchos abrazos y que muchos besitos para esa persona. Ay, que están escuchando la radio en el bus, en la micro. ¿Pero en cuál? ¿En cuál? ¿Escuchando? ¿En cuál? De todas las micro. ¿En cuál? Ahí escríbanos en cuál, ¿vale? Para poder mencionar la micro también. Vámonos con una canción y al regresar les vamos a presentar

De la siguiente manera suena para ustedes la canción al revés. Mientras usted se toma lo que pidió, le pidió al mozo y alguno, ay, ve cómo están comiendo de rico. Ya viene su pedido. Sí, ya viene. Y lo pedido de los demás también. Entonces, miren, escuchen y díganos cómo suena. ¿Cómo suena? ¿No? ¿Quién canta aquí en esta canción al revés?

Muchachas. Gaos, eso no está al revés, eso está al derecho. Nos equivocamos. Gaos, tiraste en lugar de tirar la revista, la tiraste al derecho. Ah, no, me dice Gaos que no, que hoy como la tabla del uno. Que más fácil que la tabla del uno. No, es la canción, la canción al revés. Estamos hablando de la canción. Oh, no se pique, don Enrique. Es sin picarse lindo. Que la canción al revés de hoy está más fácil que la tabla del uno. No hay necesidad de dar pistas. La voz se la entiende el muchacho súper clarita. Muchacho, le voy a contar una cosa. Cuando esta canción salió en Colombia, todo el mundo decía, pero este muchacho, ¿quién es? Ese muchacho no canta. Y muchísima gente se burló de él por esa canción, por la voz de él, no por la canción, sino por la voz. Llego yo acá, a Chile, entro a trabajar acá, y esa canción dice que sonando acá. Y yo, ¡no! Allá nosotros en Colombia burlándonos de él, y esa canción dice que sonando acá. Más 569-5405-4668. ¿Cómo se llama la canción? ¿Quién canta allí? Y modifique, como está tan fácil, modifique el título de la canción. Ahí mencionan un animal, reemplace ese animal por cualquier otro. ¿Se entiende lo que digo? Bueno, pero antes del ejercicio, aquí es un repitis de la canción al revés.

0: No, es que no, no puede dar pistas porque para qué se escucha. Escuche cómo suena esta canción. Somos punto 7. Ay, esto suena muy rico, suena rico mi punto 7.
1: La

0: Muy buena noche de viernes, don Mario Alejandro Sanhueza, y con usted. En este momento actualizamos las noticias.
1: Sí, ¿qué tal? ¿Cómo estás, Cristi? Buenas noches. Mira, te cuento que un total de 45 extranjeros fueron expulsados del país en un vuelo nuevo, ejecutado por la administración del presidente José Antonio Kast. Desde Iquique partió un nuevo vuelo de la Fuerza Aérea de Chile con 34 ciudadanos colombianos y 11 dominicanos, tanto por medidas administrativas como judiciales. En esta ocasión salieron 45 personas, 34 colombianos y 11 dominicanos, como se dijo, y de ellas 36 fueron expulsados por medidas administrativas y otros 9 por medidas judiciales. Algunas de estas personas extranjeras cometieron delitos o bien cumplieron sus condenas. Algunos de estos delitos son tráfico de drogas, robo con intimidación y robo con violencia. También se mencionó que hay 2 personas de interés que tienen requisitorias de detención en Colombia. La Corte Suprema confirmó este viernes el rechazo al recurso de amparo presentado por la defensa del exdiputado Joaquín Lavín León, manteniendo así la medida cautelar de prisión preventiva que pesa en su contra en el marco de la investigación por fraude al fisco. En un fallo de 7 páginas, la segunda sala del máximo tribunal respaldó la resolución previa de la Corte de Apelaciones de Santiago y descartó los alegatos de la defensa que apuntaban tanto a una supuesta falta de fundamentación de la cautelar como a una eventual extralimitación de la fiscalía. Por lo tanto, Lavín León seguirá con la cautelar de prisión preventiva. Te cuento que el 8º Juzgado de Garantía de Santiago condenó al concejal de Ñuñoa, Andrés Argandoña, como autor del delito de injurias contra el alcalde Sebastián Sichel. El tribunal determinó en el veredicto condenatorio que las publicaciones en redes sociales afectaron la honra del jefe comunal, estableciéndose su responsabilidad en dicho ilícito. Cabe mencionar que la causa se originó por publicaciones realizadas por el edil en el 2025 en sus perfiles de X e Instagram, donde cuestionó entonces el actuar del alcalde. La lectura de la sentencia se conocerá el próximo 10 de junio.
0: Sí. Sí, seguimos con más informaciones que usted, don Mario Alejandro Sanhueza, tiene para todos los oyentes de Radio.7.
1: Está comenzando el fútbol, ¿no? Sí.
0: Sí, señor.
1: La selección chilena femenina está jugando a esta hora ya en el Estadio Nacional con Ecuador por el repechaje al Mundial. Es imprescindible en este caso una victoria de nuestra selección para seguir entonces en sintonía con el Mundial de Brasil 2026. Así que ojo con este datito. Es muy importante esta posibilidad de que una selección nueva, una selección femenina en este caso, acuda a un Mundial de Fútbol. No es menor el premio, pero para eso debe enfrentar a Ecuador, partido que está por comenzar en el Estadio Nacional. Recordar que después tenemos a las 20 horas acá a Deportes Concepción con Coquimbo por la Copa de la Liga a las 8 de la noche. Así que va a haber bastante actividad nocturna en este sentido, esperando los resultados cuando estamos apenas a 6 días también del inicio del Mundial.
0: Sí, señor, solamente seis días. Ve, don Mario, oyentes, y la misma rimbombancia que a veces se le da a diferentes partidos de fútbol cuando van a ser varones que van a jugar, que se van a enfrentar con diferentes selecciones, igual la misma relevancia, rimbombancia e importancia se debe dar y tener cuando van a ser partidos de la roja femenina.
1: Imagínate, en el Estadio Nacional hay muchísimo público, hay gran respaldo a nuestra selección femenina.
0: Claro.
1: Para este compromiso, incluso se cobraba una entrada bastante popular, 2.700 pesos el boleto para ir a ver a la selección, y hoy día lo que importa es el resultado y la clasificación a este repechaje que se va a realizar en el mes de próximamente, que no es un partido de ida y vuelta, sino que son varias selecciones que van a estar optando un cupo mundialista, así que ojo con este datito.
0: No es menor
1: hoy día el resultado para nuestra selección femenina, así es que está ya prácticamente comenzando este partido en el Estadio Nacional Chile con Ecuador.
0: Sí, señor.
1: Y Christiane Elder, sí.
0: Ay, la Cris.
1: Sí, esta es la selección adulta de mujeres, entonces ella es la capitana del equipo también.
0: Tan linda ella. Sí, pues. Y las demás muchachas también.
1: Ahí seguimos.
0: Fue don Mario Alejandro Sanhueza con usted, el boletín de la hora. Hacemos nosotros una pausa súper chiquitica y seguimos con más.
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todo grupo de baile siempre hay una persona que va para el lado contrario. Muchachos, derecha, usted caballero, si la canción dice para la derecha, usted la cadera para no, derecha, usted va para la izquierda. Venga, hágalo conmigo, venga, hágalo conmigo, aquí, eso, para la derecha, eso, esta es la derecha, eso, dos, tres, para la derecha, para la izquierda, para la derecha, para la izquierda, para la derecha, para la izquierda, swing, eso, si ve que sí podía, eso, así. Bueno, entonces el nombre de la canción es el siguiente. ¿Y quién canta allí? ¿Y quién canta ahí? ¿Cómo llama la canción? ¿Y quién canta allí? Estamos en esto que es la canción al revés, sí. Acá hay algunas respuestas, pero antes Alison ve en un bus con su mamá que se llama Soledad y la pareja de su mamá. Alison, saludo para usted, mamacita. ¿Y en qué bus, Alison? ¿Qué línea? ¿Qué ruta? ¿Qué número, mi amor? Para un saludo más.

0: tato, ¿quién dijo tato? ¿Quién dijo tato? Nah. Mamá bolitos. Uy, madre santa. Llevamos una canción al revés. Mose un vasito con agua. Uy, no, no, no, no, no. No, ya os cortará ya mis 47. No, no, no, ya uno con. Ya uno con. Vean. ¿Qué pasó? Ya está el otro con dolor en la rodilla. El otro tiene la rodilla crocante. ¿Y a usted, señora, qué le pasó? Se agachó. Ay, ve cómo interesamos a esta señora. Venga. Ahora se va a interesar despacito. Uy, muchachos. Y otros que tienen su buen estado de ánimo, su buen cardio. Vea, como una lechuga. Como si nada, muchachos. Algunos, ¿no? Otros crocantes. Vea, canción al revés entonces. La coreografía esta no me lo sé. Pero ustedes sí saben cuál es la respuesta de la canción al revés.
1: Te pintaron pajaritos en el aire. Te juraron falso amor y lo creíste. Yandari Justin, saludos Cristinita por acá desde Penco. Leo, Leo, Leo, Leo.
0: Y si en lugar de pajarito, como está tan fácil y ya sabíamos casi todos, supremamente casi que de inmediato qué canción era, sin igual, si en lugar de pajarito le ponemos otro animal. Te pintaron torcasitas en el aire. Te pintaron gusanitos en el aire. ¿Cómo quedaría?
2: Te pintaron pajaritos en el aire, te juraron falso amor y le creíste.
0: Y lo canta como con dedicación.
3: Te pintaron pajaritos en el aire.
4: Para Cristinita la canción es ¿cuál? Los pajaritos en el aire y se oyeron pajaritos en el aire.
0: Te pintaron tortuguitas en el aire. Te pintaron jirafitas en el aire. Te pintaron, ¿qué más podría ser? Bueno, alguien escribe por acá. Hola, Cristinita, la canción se llama... Sí, ajá, te pintaron... Sí, que saludos. Bien, no lo firman, solo dicen que desde la comuna de Talcahuano. Sí, sí, sí, sí, sí, sí. Un abrazo grande para ella. Dice que te pintaron pajaritos en el aire también. Otra por acá, Cristinita, ahora la canción se llama... Te pintaron para ella. Sí, su nombre, ¿cuál es? El mensaje también lo envían desde la comuna de Talcahuano y escriben Yandar y Justin, te pintaron. Sí, sí, sí, sí, sí, sí. A ver, por acá. Yo estoy bailando igual, yo estoy bailando igual. Ah, bien, Sarita Escobar. Y es mi caballota, la caballota de la punto 7. La Sarita. La... Escriben por acá, la cantaría, pero no puedo. Ya, ya, ya. Bueno, esta persona dice que no puede enviar audios desde la tablet. Bien. Gustavo Adolfo Ortiz Zapata. Es, te pintaron Pío Pío en el aire, la canción. ¿El nombre de la canción en cuestión?

0: sí. Con esta canción, a quien le caiga su guante que lo chante. Te pintaron jirafitas en el aire.
1: Te pintaron pajaritos en el aire. 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
0: hizo. ¿Ahí suena bien o no suena bien?
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0: A que le caiga su guante.
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0: Sencillo, que sea lo

0: te amaba.
1: Estas son las mezclas.
0: ¿Acaso se fue y te ha dejado ilusionada? Díselo, Andy.
1: Muchachos, esta es una, esta es la versión original de la canción. Pero ¿será que hay otras versiones que vos y yo no conocemos?

0: Gustavo Ortiz es DJ Gaos.
1: Aquí está la versión original de Real Real.

0: y no.
1: La canción al revés.
0: No pinto pajarito y a la ropa te quito.
1: Ya seguimos. Te pintaron caballitos en el aire. Te pintaron maripositas en el aire.
2: Te pintaron mariquitas en el aire. Te juraron falso amor y lo que.
1: Mamacita, bien.
2: Saludos, Cristina. Aquí voy con mi mami. Aquí me lleva a comprar parafina.
1: Ah, bueno, parafina. Abrazo, mamita.
3: Hola, mi Cristi Bella. Mira, esa canción igual puede sonar en forma diferente.
1: Tu versión.
3: Por ejemplo, te pinté los pajaritos en el aire. Te juré rico amor y lo creíste. Ah, ¿cachai o no?
1: Te engrupí.

0: el WhatsApp de La Punto 7 antes de que nos vamos con una canción, doña Inés.
1: Me pintaron sus papillas en el aire. Estoy haciendo 175 sus papillas. Así que de aquí en adelante yo voy a ver pura sus papillas en el aire, pura sus papillas.
0: Doña Inés, usted se va a soñar esta noche que se acueste no sé a qué hora, a la hora del... Se va a soñar haciendo su papilla. Va a amanecer con esa mano hinchada de tanto amasar. ¿Cuántos kilos? ¿Cuántos kilos de harina, doña N? ¡Oh! ¿Para qué tanta sopa y pa, doña N? ¿Con zapallo camote? ¿O sopaipillas de papa? ¿O de cuáles? Un abrazo.

0: Minha babura, estamos atrasados.
1: E atrasar para onde? Para onde vai? Aonde tem que chegar? Aonde eles estão esperando? Aonde eles estão esperando? Para onde? Pero todavía no es el bailable. Bueno, pero ya más lueguito. Con Saratín Bombín. ¿A qué hora? Exacto, dígalo usted. ¿Usted sabe ya a qué hora? ¿A qué hora es el bailable? Sí, 21 horas. Bueno, 21. ¿Lo digo o no lo digo? No, no lo voy a decir. A las 21. Con Saratín Bombín. El bailable. Ve, muchachos, pregunta preguntona para todos ustedes. Pregunta preguntona en este momento. Escuchen. Agüero cábala. Eso es una acción que se ejecuta antes de un partido de fútbol, antes de una entrevista, antes de salir al aire. ¿Gauss tiene un cábala? Antes de poner música, ¿tienes un cábala? Él dice, él cuando está en disco, el DJ, para que lo contacten, para que lo contraten. Búsquenlo en el Instagram, búsquenlo, DJ. Búsquenlo. Entonces él dice que tiene un cábala. Vamos a ver si logramos convencerlo a que nos diga cuál es su cábala. Yo tengo mi cábala antes de salir aquí al aire. Yo levanto los brazos y como hago así como si fuera a volar. Así doy una metica y ya, y ¡pa! Y ahí ya salgo al aire y empiezo a hablar con ustedes. Yo levanto los brazos. Y empiezo así como a volar, hago así como si fuera un helicóptero, así como si fuera a volar, chucu, chucu, chucu, así, y ya. ¿Qué hago? ¿Su cábala cuál es? Antes de mezclar. Bueno, ¿cuál es la suya? ¿Cuál es la suya? Ahora que se vienen los partidos y que el mundial y que todo eso, antes de que juegue su selección, ¿usted hace alguna cábala? ¿Hace alguna cábala? Antes de ir a hablar con su jefe, ¿usted hace alguna cábala? Antes de ir a pedir un permiso a su jefe, ir a pedir aumento, vacaciones, ¿usted tiene su cábala? Antes de ir a las entrevistas laborales, ¿usted tiene su cábala? Antes de subirse, hey, conductores, antes de subirse a ese bus, ¿usted tiene su cábala? ¿Hace algo? ¿Cuál es su cábala? Llámenos y nos la cuenta. Antes de salir cada mañana de su casa, cuando usted se va de rumba, cuando se va de viaje, le pide la bendición a alguien, o se arrodilla, o hace alguna oración o algo, ¿tiene alguna cábala? El día que no hiciste esa cábala, ¿qué pasó? Y cuando usted la hace, ¿qué pasa? Llámenos 803-80-900 o envíenos su audio al más 569-5405-4668.

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0: deje ser tan quisquilloso con esa bendita cava, la cuente, pues. Oyentes. Oyentes, este otro no quiere contar cuál es la cámara que él tiene cuando vaya a los maxi eventos, a donde suele ir, así como DJ, y llega con su jockey así pa atrás, y así todo caracteriza, y con sus lentes así oscuros, como el niño malo, como quítate tú para ponerme yo, así. Muchacho, y no quiere contar cuál es su cámara. ¿Va a contar? Ah. No quiere contar, ¿no?
1: Dice que si la cuenta no sería única, ¿no?
0: Pues que se con su cábala. ¿Qué con cábala? Vea, ¿usted que está del otro lado tiene su cábala? Cuando va a jugar. Cristinita, cuando va a jugar el glorioso Colo-Colo. ¿Quién es el Colo-Colo? ¿Qué es el Colo-Colo? ¿Qué es el Colo-Colo? Leslie. Píquense. Uy, gol de cuadro. Ay, no. No, que Cristian entre la isla. Ay, Cris, pero. Bueno. ¿Alguna cábala que tenga usted? ¿Alguna cábala? Aquí estamos viendo. No, Cristian entre el muchacho. Ahí están en la repetición. Vea, una le tira el pase, la otra se equivoca, lanza la pelota y Cristian no. No. Mire, lanzaron. Cristian, ahí. La otra va a meter el gol, muchachas, ahí, están. Y Cristian. No alcanzó, muchachos. Y Cristian Endler, que es la media pescada, que es la media caballota. ¿Alguna cámara tiene usted? Envíenos la suya. ¿Qué hace usted antes de? Muchachos, hay diferentes clases de cábala. ¿Qué hace usted antes de alguna cábalita por ahí? ¿Por qué nos envían un audio con una cábala? A ver qué cábala nos envían, pues.
2: Antes, Cristi, mira, te comento. Dale. Que yo tengo una cábala cuando voy a un evento y ponte tú, quiero que el artista pase así como, a ver, como, ¿cómo? O sea, el artista ni siquiera lo miran. Ah.
0: ¿Sí?
2: Me he visto toda de cuero.
0: Ah.
2: Chaqueta cuero, pantalón de cuero.
0: Sí.
2: Estilo rockera, así. Pa.
0: Ajá.
2: Con la moto ahí, pa. Sí. Parto como la bichota. ¿Qué te parece?
0: Sí. Ay, la Ana. Ella, la chica de cuero. Ella, la que se aplica margarina en la piel para poder introducirse ese pantalón. Ella, la chica motorizada, ella, la Ana. ¿Alguna cábala? ¿Alguna otra cábala que tengan ustedes por ahí? Nos llama o nos lo envía en forma de audio a nuestro

¿Cuál es esa cábala que utilizaba su mamá, su abuela y que usted también utiliza y que posiblemente su hija o su hijo también utiliza? ¿O ustedes oran o rezan antes de acostarse, tienen alguna cábala? Cuando su hija o su hijo por las mañanas se viera a trabajar, ¿usted tiene alguna cábala para con ellos? De pronto le da un besito en la frente o en la mejilla, o un abrazo, o le echa la bendición y le dice que le vaya bien, o algo así, algo así. O se queda usted así en la puerta, parado, esperando, mirando por la ventana, hasta que se le pierde la imagen de su hija o su hijo que va. ¿Qué hace usted antes de? ¿Qué acostumbra hacer? ¿Qué cábala tiene usted antes de cuando ir a buscar trabajo? Cuando va de pronto a retirar una suma de dinero. Cuando va a una reunión con alguien, ¿qué hace? ¿Qué hace? O su cábala es simplemente mirar para el cielo y encomendarse a esa persona que físicamente ya no está, pero que usted muchas veces ha sentido. Le dice, mamita, mamá, por favor, ayúdame con esto. Mira que esto, usted mira para el cielo y ya. O sea, ¿alguna? ¿Alguna? ¿Nos puede llamar? O nos deja su audio en el WhatsApp con la respectiva respuesta. Piense alguna cábala por ahí.

Eso que va a sonar a continuación, yo sé que va a ser del agrado de muchas y muchos de ustedes. Y con esto vamos, sí, prendiendo motores para el Noche de Fiesta. El papá de los bailables aquí en Chile es el que se hace aquí. El que se emite aquí cada fin de semana, viernes y sábado, a través de las ondas de Radio.7 Concepción. Con el gran...

0: Es el boletín de la hora lo que nos presenta en este momento don Mario Alejandro Sanhueza. Sí, es el boletín de la hora.
1: Hola, ¿qué tal? ¿Cómo estás? Gusto saludarte. Muy buenas noches. Te cuento que durante las últimas horas, Carabineros del OS7 Ñuble concretó dos procedimientos que permitieron desarticular un foco asociado al microtráfico y tráfico de drogas y al traslado de sustancias ilícitas a distintas regiones, logrando en total la detención de 8 personas y la incautación de 211 millones de pesos en drogas. Las diligencias fueron ejecutadas por personal especializado de Carabineros en coordinación con la Fiscalía Local Chillaneja en el marco de investigaciones focalizadas orientadas a combatir el tráfico. El primero de los procedimientos consideró el ingreso simultáneo a dos inmuebles ubicados en el sector oriente de Chillán, donde las diligencias investigativas permitieron establecer la comisión de delitos asociados a la ley 20.000, dejando, como se dijo, 8 detenidos, 6 hombres y 2 mujeres. Los secretarios generales de los partidos de la oposición sostuvieron hoy una nueva reunión de coordinación para definir una estrategia común frente al plan de reconstrucción nacional impulsado por el gobierno. Tras el encuentro realizado en la sede del Partido Socialista, las colectividades anunciaron una serie de acciones políticas, legislativas y jurídicas para abordar la tramitación de las iniciativas contenidas en el plan. Al respecto, el secretario general del Partido Socialista, Arturo Barrios, informó que durante la próxima semana se llevará a cabo una reunión entre las directivas partidarias, jefe de bancada del Senado y los alcaldes del sector. Una nueva salida en el Ministerio de Seguridad. Se presentó en este caso, en las últimas horas, la renuncia de Cristian Pino, quien hasta esta semana se había desempeñado como jefe de comunicaciones del saliente subsecretario de Seguridad, Andrés Joanet. En una carta enviada a la nueva autoridad, Pilar Giannini, el periodista, señala que presentaba su renuncia voluntaria al cargo profesional grado 4 con desempeño en el gabinete, la que hará efectiva a contar de la próxima semana. Este movimiento se suma a las remociones justamente de los últimos días del mencionado Joanet, así como también Ana Victoria Quintana de la Subsecretaría de Prevención del Delito. Está jugando la selección femenina de fútbol un cupo al repechaje mundial y está lista la formación de nuestra selección de varones. Frente a Portugal amistoso de mañana 13:45, Chile saltará a la cancha con Brian Cortés en el arco, Felipe Loyola, Guillermo Maripán, Iván Román y Gabriel Suazo, Vicente Pizarro, Rodrigo Echeverría, Lautaro Millán, Darío Osorio y en ofensiva Lucas Cepeda con Gonzalo Tapia. Esa será la formación para el amistoso Chile-Portugal de mañana sábado. Ahí estamos con algunas noticias compartidas. Muchísimas gracias.
0: A usted, don Mario Alejandro Sanhueza, por el boletín de la hora. Muchachos oyentes, vamos a hacer nosotros una pausa supremamente chiquita y empezamos con la ruleta musical.
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